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3: Partes Ponte Exa FM 91.3. Muy buenas tardes, martes 13. Ni te cases ni te embarques, pero sobre todo, de tu casa no te apartes. ¡Tronco! Oye, ya a las 6 de la tarde con 5 minutos. Yo soy Ale Olson, contenta, por supuesto, ya tú sabes. Eufórica, extasiada. ¿Qué otra cosa podemos decir? Alegrada. Embelesada de estar aquí contigo, corazón. Ya tú sabes, yo soy Ale Olson. A partir de este momento, repórtate al Exacel 271-121-8225. Te invito a que te quedes conmigo, te invito a que te reportes, a que tú y yo estemos juntos desde este momento, right now, y hasta que nos den las 12 de la medianoche, hasta que los columpios se muevan solos, y hasta que sea la hora en que las brujas toman el pelo. Digo, y es octubre, mes de las brujas. Entonces, me gusta, me encanta, me fascina. Me siento así como que, como en mi mes. Traca la matraca, chicos. Vámonos con todo a través de Exa FM. Muy buenas tardes en todas partes. Ponte Exa. Súbele volumen, ya a las 6:06.

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8: Las 6 de la tarde con 21. Vámonos con la Trevi, pompas de jabón. En todas partes, corazón, ponte ready con la Olson. Y también en todas partes, ponte Exa.

0: Vámonos con todo a través de Exa FM 91.3. Son las 6 de la tarde con 24 minutos. ¿Quién anda por aquí, chicos?
1: Ahí es muy...
0: Dice, hola, hola, Ale. Por fin sí me podrás poner esa canción. ¿Esa canción cuál, corazón? Cuéntamelo todo. Solo eso dice tu mensaje. Hola, hola, Ale. Por fin sí me podrás poner esa canción. Esa canción, ¿cuál, corazón? Cuéntamelo todo. Pídeme la canción que quieras escuchar. Y recuerda que en Exa FM te complacemos con lo mejor de la música pop del momento. ¿Va que va? Lo mejor de la música pop actual. La que tú quieras, corazón, solo indícame cuál. Saludos para ti, el número con la terminación 2773. ¿Quién más anda por ahí? Dice, hola Ale, ¿cómo estás? ¿Me puedes poner la de Aria Vega que se hizo famosa en TikTok? ¡Traca! ¡Ay tú! Me quedé pensando. ¿Cuál es la de Aria Vega? Ok, ahorita te la busco. Creo que es algo así, como que dice que porque eres tan mirable o tan admirable tú. A ver, espérenme, déjenme checárselas. Y claro, pero por supuesto. A ver, Aria Vega. A ver, chicos, claro, pero por supuesto y por supuesto que se las ponemos, los complacemos. Creo que es esta. Creo que es esta rolita, corazones. Va que va. Vámonos con más a través de Exa FM 91.3. Sube el volumen para el número con la terminación 3453. Vámonos con tu rolita de Aria Vega. Compa, con Coleto. Esto lo escuchas a través de Exa FM 91.3. En todas partes, ponte Exa.

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0: Nos vamos, pero sí con todo, a través de XFM 91.3 tenemos un mensajito. ¿Quién anda ahí? Es mi amiga Angie, te escucho, corazón.
1: Mi querida Legolson, excelente martes, saludito. Eso. Soy yo, Angélica, ya sabes que de cariño me puedes decir Angie. Aquí disfrutando la frecuencia naranja con la locutora más guapa, hermosa, feliz, sonriente, carismática, bella, dulce. Y con todo el power naranja de la radio. Dándole gracias a Dios por un día más de vida. Y también gracias, por este día, que ya es 13 de octubre, se está yendo este mes rapidísimo. Y por este clima tan maravilloso que nos da nublado, como que quería y no quería llover. Y pues, gracias a Dios, no llovió. Qué bueno que no llovió, nos conformamos con la maravilla de Dios. Tan bonito que nos da este clima, este día. Está un día más en frecuencia naranja contigo. Escuchar tu dulce voz, ya te extrañaba yo, mi querida Le Olson. Oye, ¿sabes que me puedas complacer con una canción? Mira, esa canción es de Bad Bunny y se llama La Neverita. 91.3, en todas partes me pongo hija. Que pases un excelente martes, mi preciosa Le Olson, que Dios te bendiga y te acompañe. Y al rato te pido canción urbánica cuando pases urbánica, ¿sabes? Hoy te voy a escuchar mi canción y me voy a desconectar un ratito, porque también voy a ver un programa a las 8 que se llama Me Caigo de Visa. También ese programa me gusta mucho, pero yo regreso cuando pases canciones urbánicas. Y ahorita me encuentro con, bueno, voy a encontrarme comiendo, voy a echar un taquito de sopa de almeja con pollito, caldo de pollo, arroz, un jugo, agüita de limón y tortillas. Escuchando un taquito ahorita y espero que la me puedas complacer con mi bolita en lo que estoy comiendo, ¿vale? Pasa un excelente martes, que Dios te bendiga, me alegro. Y también acabo de llegar, que me acabo de cortar mi pelo igual. Okay. Y pues aquí estoy.
0: Perfecto. Igual.
1: Muchas gracias, bendiciones y saluditos. Y aquí estoy contigo hasta las 12 de la noche, ¿sale?
0: Gracias, Angie. Ahora, ¿cómo que vas a apagar tantito el radio a las 8 para verme caigo de risa? ¡No! ¡Qué cosa! Se pasó la Angie. Pero bueno, está bien, va que va. Oye, corazón, te pongo tu rolita de Bad Bunny, nada más que dame un segundo. En este momento nos vamos con esto de Selena Gómez y Becky G, Te Olvido. Y después nos vamos a una pausa. Regresando de la pausa, nos vamos con tu rolita de La Neverita, ¿va? Sube el volumen en todas partes. Ponte Exa.

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4: Vámonos con esto de Karol G, esto que se titula Ocean, y con esta rolita quiero mandar un saludo de parte, no nos dijo de parte de quién, pero dice, ¿me puedes poner esta canción de Karol G, la de Ocean, dedicada a mi novio Pedro de Jesús, alias Pocoyo? Saludos para Pedro de Jesús, alias Pocoyo, de parte, pues, de su amorcito corazón, de su novia, de la dueña de sus quincenas.
5: ¿Qué pasa?
4: Vámonos con esta rolita, es Karol G con Ocean en todas partes. Ponte Exa.

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1: Vámonos con más a través de Exa FM 91.3, ya a las 6 de la tarde con 50 minutos. Oye, ¿qué onda con Apple? Apple, sí, los de la manzanita, y su nueva línea Home Vibe.
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1: El nuevo gadget de Apple para tu casa. Yo te cuento qué onda con todo esto más adelante, corazón, así que quédate conmigo. Ya tú sabes, en Zona Geek vamos a estar platicando de esto. Además, ¿ustedes son fan o qué tan fan son de los expedientes X de X-Files?
2: Ahí es muy fácil, profesores.
1: Pues bueno, quédate conmigo porque también vamos a platicar de esto. ¿Será que regresan? ¿Será que habrá un reboot de los expedientes X?
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1: Quédate conmigo, corazón.
2: Muy fácil, profesores.
1: Y vámonos con más música a través de Exa FM. Oye, un saludo muy especial para mis amigos Emer, Alex, Manolo, Pepe, Pepe Junior, Laura.

Yari, Kike y Janita. Que por aquí ya se andan reportando, dice. Hola, Ale, bendecida noche. Dios te colme de bendiciones. Saludos de corazón. Corazones, yo les mando un beso, y les mando muchos corazonzotes. Buena vibra, gracias, chicos. E igualmente, que Dios me los bendiga. Que todas esas bonitas cosas, buenas vibras y bendiciones que me envían se les multipliquen. Gracias, corazones. Y ahora sí, como lo prometido es deuda, me voy con Neverita de Bad Bunny para mi amix Angie, en todas partes, ponte exa.

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2: 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Vámonos con esto, es Raguayana en todas partes, ponte Exa.

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2: Siete con cinco, vámonos con Elena Rose y Manuel Turizo la semana. En todas partes, ponte EXA.

0: Vámonos con todo otra vez de Exa FM 91.3. Son las 7 de la noche con 9 minutos. ¿Quién anda ahí, chicos?
1: Soy otra cosa.
0: Estás escuchando Exa FM 91.3. Ya tú sabes, reportándose desde la cabina naranja. Ale Olson. Esa soy yo, corazón. Y desde allá, desde Dotum. Desde, otra vez se me estaba lenguando la traba, ¿viste? Desde donde tú te reportas. O desde tú, donde tú te pones sexa. ¿Quién se reporta? ¿Desde allá quién? Aquí yo y allá quién. Cuéntamelo todo. Envíame un mensaje al Exacel 271-121-8225. Ya tú sabes que yo aquí estoy para escucharte, para leerte. Mándame nota de voz. Escríbeme un mensaje. ¿Por qué no? Repórtate al teléfono de cabina 271-716-0522, extensión 1.
2: En tu casa, bella, alístate.
0: Quédate conmigo, corazón, ya tú sabes. Yo soy Ale Olson y voy a estar contigo de aquí hasta la medianoche. Así que, ve pensando cuál es esa rolita que me vas a solicitar, corazón. 271-121-8225.
2: Solo dime que te gusta así.
0: Sube el volumen, disfrútalo y en todas partes, ponte Exa.

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1: Vámonos con más a través de Exa FM 91.3. Son las 7 de la noche con 25 minutos. Corazones y corazonas, ¿ustedes alguna vez se han preguntado por qué el tiempo pasa más lento cuando están aburridos? Y por el contrario, el tiempo se va volando cuando están disfrutando, cuando están haciendo algo que les gusta, cuando se le están pasando chido. ¿Por qué el tiempo vuela cuando nos la pasamos bien?
2: Muy fácil, profesora Sixer.
1: Pues bueno, quédate conmigo porque de esto vamos a platicar más adelante.
2: Ahí es muy fácil, profesora Sixer.
1: Y es que no es el tiempo. Es una percepción de nuestro cerebro. ¿Pero qué es lo que sucede? Te lo cuento más adelante en el dato exacto.
2: Ahí es muy fácil.
1: Además, oye, más adelante vamos a estar platicando en Zona Geek acerca de los nuevos gadgets que está lanzando Apple. Además, también el reboot de The X-Files, los expedientes X. Bueno, entonces quédate conmigo que vamos a estar platicando de esto y muchísimo más. Ya tú sabes, además, también el chismecito time y algunas otras cosas que te quiero ir contando. Así que quédate conmigo, son las 7:26. Súbele volumen, yo soy Ale Olson. Pídeme tu rol al 271-121-8225. Me voy con algo de Miley Cyrus. Recuerda, en todas partes, ponte Exa. Ya las 7:26.

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5: Las 7:32.

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1: Las 7 de la noche con 35 minutos. Escuchas XFM 91.3. Corazones y corazonas. ¿Quién anda ahí? Oigan, debido a cómo reacciona nuestro cerebro ante el placer y la atención, es que pareciera a veces como que el tiempo pasa desapercibido, es decir, ni siquiera lo sentimos pasar, o como de repente que se nos haga pues un poco pues más fatigante. Decimos, ay, ya, como ¿cuánto ha durado la clase y apenas llevamos 10 minutos? O ya estoy harto, ya quiero que se hagan mis 8 horas y decir goodbye y apenas lleva 5 minutos, ¿no? Que entraste a trabajar, ¿qué cosa? Pues bueno, quédate conmigo, vamos a platicar más adelante en el dato exacto, porque el tiempo pasa más rápido cuando la estamos pasando bien. Yo te lo cuento en un momento más y ya tú sabes. Vámonos con más a través de XFM 91.3. Suele volumen. Es Jay Wheeler con Omar Courts de Elegidos. This is the remix. En todas partes, ponte Exa.

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3: Ya a las 7 de la noche con 50 minutos. Ay. Escuchas Exa FM 91.3. 7 de la noche con 50. Vámonos rapidísimo con el dato exacto, corazón, porque esto está más que bueno. Buenísimo. Interesantísimo, corazón. Porque a todos en algún momento nos ha sucedido esto. Chécate. ¿Alguna vez te has preguntado por qué una hora con tus amigos se sienten como 5 minutos, pero un solo minuto en la fila del súper, en la fila del banco, en la fila de las tortillas parece una eternidad? Bueno, todo esto está en tu cerebro y en la dopamina. Y es que chécate, cuando haces algo que amas, tu cerebro libera grandes cantidades de dopamina, este neurotransmisor, lo que acelera tu reloj interno. Al ir más rápido, tu percepción interior, pues parece que el tiempo exterior pareciera que está volando, ¿verdad? Por el contrario, cuando estás aburrido, estás estresado. Prestas mucha más atención al paso del tiempo, lo que hace que cada segundo se sienta pesado y lento. Básicamente, tu cerebro es un editor de video que recorta las partes divertidas y alarga las aburridas. El tiempo relativo y tu felicidad es la que tiene el control del reloj. Así que yo te pregunto, corazón, ¿en qué actividades en la que sientes que el tiempo desaparece por completo? Y a lo mejor tú te quedaste, ¿qué? Resulta y resalta, corazón, que la dopamina y el reloj interno tienen mucho que ver. Cuando disfrutamos algo en nuestro cerebro, pues va a liberar grandes cantidades de dopamina. Esto va a alterar la función de nuestro reloj biológico. Y aunque el tiempo siga pasando en el reloj, en nuestra mente pareciera que ni siquiera pasa el tiempo.

Por eso de repente cuando tu mamá te decía, está bien, nos quedamos 5 minutos más para que juegues, tú sentías que esos 5 minutos se iban en un abrir y cerrar de ojos. Ahí estuvo el dato exacto, corazones y corazonas. Nos vamos con más a través de Exa FM 91.3. Son las 7:52. Vámonos con Ariana Grande, Hey Dad, May You Love Me. En todas partes, ponte Exa.

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0: más a través de Exa FM 91.3. Ya son las 8 de la noche con 7 minutos. Olvídenlo, ya las 8 con 8. Desde la cabina naranja te saluda Ale Olson. ¿Qué andas haciendo? Cuéntamelo.
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0: Repórtate al 271-121-8225. ¿Quién anda ahí?
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0: Por aquí dice, hola Ale, ¿cómo estás? Yo muy bien, ¿tú qué tal?
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0: ¿Me puedes poner la canción de Te Estoy Correteando?
3: Púrate, ¿cómo hay?
0: Saludos, te estamos escuchando desde Ciudad Mendoza. Ok, saludos a toda la gente de Ciudad Mendoza. Gracias por estar en sintonía del 91.3 Exa FM. Saludos, saludos. Ahorita programamos esa rola buenísima de Latin Mafia, claro que sí. ¿Quién más por acá? A ver, a ver. Oye, el saludo especial, andamos por esa zona. Saludo especial para mis amigos de Ixtaxoquitlán, para el pequeño Pablito y el pequeño Noé, ahí en Ixtaxoquitlán, que ya se andan reportando. Saluditos especiales. Que a ellos siempre les gusta estar en sintonía de la frecuencia naranja. Se ponen Exa en todas partes.
3: Pinky, bésame la boca, Pinky.
0: ¿Quién más por aquí, chicos? Saludos especiales a toda mi gente que ya se anda reportando.
3: Mami, solo dime que te gusta así.
0: ¿Quién anda ahí?
3: Mami, solo...
0: Vámonos con más música en todas partes. Ponte Exa.

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1: Continuamos con más a través de Exa FM 91.3. Oye, tengo un saludo muy especial para la señora Chepis. Hasta Fortín, que le mandamos un becho bacho y apapacho a la señora Chepis que nos está escuchando ahí en Fortín. Otra cosa. Componiendo la despensa, haciendo que hacer, entreteniéndose un rato escuchando Exa FM y por supuesto mientras ordena algunas cosas poniéndose Exa. Muy bien, saludos para la señora Chepis, la mía mamá, que anda ya poniendo sexo en todas partes. ¿Qué rolita le vamos a poner? Le vamos a poner una rolita que yo sé que a ella le gusta, claro que sí, pero por supuesto, corazón, te mando un becho bacho y apapacho. Gracias por estar en sintonía de Exa FM. Vámonos con más, vámonos con esta rolita. Es Karol G con Andrea Bocelli. Súbele volumen, que lo escuchas a través del 91.3. Esto es Vivo por Ella. Súbele volumen, lo escuchas a través de Exa FM. Y esta canción se va con un saludo muy especial para la señora Chepis, que ya nos anda escuchando. Te mando un abrazote, corazona. Disfrútalo y en todas partes, ponte Exa.

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1: En todas partes, ponte XFM 91.3. ¿Quién anda ahí, chicos?
2: Otra cosa te gusta porque sabes que yo soy otra.
1: Oigan, chicos, hay algo como bien curioso que estaba por ahí checando en internet y resulta y resalta, todos los días celebramos, festejamos o conmemoramos algo, ¿cierto? Pues resulta y resalta que hoy, entre los días internacionales y mundiales, resulta y resalta que es el Día Internacional del Lenguaje Claro. Yo dije, ¡troco!
2: Sí.
1: No puedo creerlo. O sea, digo, qué chido que hay un día así, el Día Internacional del Lenguaje Claro. Y déjame darte contexto. Este día es, pues, para promover una comunicación escrita simple, directa y fácil de entender para todos. Para todos, corazones. Porque cuando no sabemos cómo decir las cosas, lo mejor es no adornarlas tanto, decirlas como van. Yo siempre digo comunicación asertiva. Sí, a mí no me. Sí. A lo mejor es de repente porque estoy como tedeachosa, ¿no? Pero a mí no me adornes las cosas para decírmelas. Yo luego a veces les digo, ¿no? Pero si me lo adornas, yo así, ah, chido. A mí dímelo literal. Traca. Ay, van a decir qué tipa tan rara, pero sí, chicos. O sea, sí, digo. Entonces, me gusta, me encanta, me llamó muchísimo la atención esto del Día Internacional del Lenguaje Claro, que busca promover una comunicación escrita, hablada, como sea que sea la comunicación, pero que sea simple, directa y fácil de entender para todos. ¿Quieres algo? Dilo. ¿Necesitas algo? Pues dilo.
2: Otra cosa.
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1: O sea, traca. Por ejemplo, ¿no? Si me dices, ay, a mí me gustaría que me... A mí me gustaría... O a mí me gusta, no sé, por ejemplo, ¿no? Las canciones de Belinda. Y tú sabes que se acaba de sacar una colaboración, Belinda buenísima con Dana. Una canción de la Dolce Vita, esa canción es buenísima. Se antoja escucharla en este momento del día, ¿no? Yo voy así como, ah, sí, sí, es buena. So. No, o sea, yo no, a mí dime, ponme la canción de Belinda con Dana. Y mira, traca, claro que te la pongo. O sea, digo, esto solo es para ilustrar el ejemplo de la comunicación asertiva, ¿no, chicos? Y hablando precisamente de esa rola, ¿qué te parece si nos vamos con esto? Es precisamente Dana con Belinda. Dolce Vita, lo escuchas a través del 91.3, son las 8:28. Ya 8:29 en todas partes, ponte Exa.
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1: Vámonos con más a través de Exa FM 91.3. Oigan, corazones y corazonas. Resulta y resalta, ya tú sabes, ¿verdad? Que Apple, sí, la famosísima marca de la manzanita. Pues bueno, resulta que está de estreno. Resulta y resalta, corazones, que acaba de lanzar una nueva línea de dispositivos, la Apple Home Collection. Entonces, ¿de qué trata esto? ¿De qué va? Te lo voy a platicar más adelante en Zona Geek. Así que quédate conmigo, ya tú sabes, repórtate a Alexa Cel 271-121-8225. Son las 8:42. Vámonos con más música. Estás escuchando el 91.3 en todas partes. Ponte Exa.
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5: Aria Vega, Ryan Castro, La Costeñita, Premio Unión, La Voz, que chimbazo, chévere, remix, bla, bla, bla, bla.
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1: De Exa FM 91.3. Oye, tengo saludos especiales. Dice por acá: hola, mándanos hasta se me lenguó la traba. Dice: hola, mándanos un saludo al. Así dice, ¿eh? Al seguro.

Güey del Fabián y Alejandro. Saludos especiales para Fabián y Alejandro. Les mandamos un besote para Fabiolos y para mi tocayo Alejandro. Saludos, chicos. Y saludos también a Fabi, a su mami que por ahí pues nos está escuchando, se están poniendo exa. Chicos, ¿qué rola les vamos a poner? Cuéntenmelo todo. Me gusta, me encanta, porque me dijeron hace un par de días, me dijeron de que ellos siempre se ponen exa. A esa hora, dicen, la tarde cuando tú estás en la radio, siempre nos ponemos exa. Va que va, por aquí me están pidiendo la de luz. Vámonos con lo que me están solicitando, chicos, disfrútenlo. Y en todas partes, ponte exa.

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1: Acabas de escuchar a Karol G con Bruno Mars, Still, a través de Exa FM 91.3. ¡Qué cosa, corazones y corazonas! Ya a las 9 de la noche con 7 minutos. Quédate conmigo. Oye, provecho para todos los que están cenando. Pregunta seria.
2: Otra cosa.
1: O sea, pregunta seria, chicos. Si hay quien cena a esta hora, o son ustedes de los que cenan a las 7, a las 8. O son de los que ya cenan a las 10. Viendo. No sé. De repente, ¿no? Uno prende el noticiero como a las 10 en X canal y está pasando las noticias. Entonces, es pregunta. ¿Ustedes son de los que cenan temprano o de los que cenan ya casi que se van a dormir?
2: Sí.
1: ¿Qué digo? Los médicos dicen que lo ideal es que cenemos mínimo unas 2 horas antes de que nos vayamos a dormir, pero sí les pregunto, o sea, chicos, por ejemplo, en Estados Unidos la cena la tienen muy, muy temprano. 5 o 6 ya están cenando, ¿no? Pero a ver, pero aquí, lo cierto es que aquí, o sea, a veces cenamos, te vas a dormir a las 11, 12, 11:30 está cenando, a veces pasa. Chicos, o hay quien cena temprano, pero ya para cuando se va a dormir ya le dio hambre y se paran a ver qué hay en el refri. Cuéntenmelo todo, chicos. ¿Cómo acostumbran a hacerlo ustedes? Vámonos con más a través de Exa FM 91.3. Oye, por cierto, quédate conmigo. Vámonos con esto. Es Chopper Run con The Subway en todas partes. Ponte Exa.

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2: Vámonos con esto. El Rauw Alejandro con Dando Vuelta.
3: Está todo bien.
2: Son las 9 de la noche con 19 minutos de este martes 13. Tronco. Estás escuchando EXA FM 91.3. Yo soy Ale Olson. Repórtate conmigo. Alex Astel 271-121-8225. Y en todas partes. Ponte EXA.

0: más a través de Exa FM 91.3. Son las 9 de la noche con 29 minutos. Es momento de irnos a una pausa comercial, así que quédate conmigo, corazón. Yo soy Ale Olson y esto es el 91.3 en todas partes.
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0: Las 9:32.

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1: Vámonos con más a través de Exa FM 91.3. Las 9 de la noche con 36 minutos. ¿Qué andan haciendo, chicos? Cuéntenme, love. Cuéntame, love. Recuerda 271-121-8225. Ese es el Exacel. Oye, vámonos con esto. Arriba Colombia, porque nos vamos con Maluma y Shakira. Esto que se titula Agua. En todas partes, ponte Exa.

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4: Vámonos con esto. Muévelo pa' mí, escapo con Wisin. Lo escuchas a través de Exa FM 91.3. Recuerda, corazón, súbale volumen y en todas partes, pon...

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1: Nos vamos con todo a través de Exa FM 91.3, ya tú sabes. Claro que sí, corazón. Oye, ¿qué onda con esto de Home Vibe? Este es el nuevo gadget de Apple para tu casa. Otra cosa. Pues bueno, vamos a platicar de esto más adelante en Zona Geek. Así que te invito a que te quedes conmigo, corazón. Y a que te reportes al 271-121-8225.
2: No me digas que a ti no te gusta así.
1: Me gusta así. Vámonos con Harry Styles y esto que se titula Dance No More. En todas partes, ponte ready.

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1: A través de Exa FM 91.3, corazones y corazonas, nos tenemos que despedir del Night Show. Pero yo no me voy, yo me quedo aquí, corazón, porque en unos minutos más vamos a iniciar con Urbánica a través de Exa FM 91.3. Así que, corazones y corazonas, vámonos con buena música. Te dejo con esta rola. Es Grupo Frontera con Carlos Santana. Me retiro y con esta rolita despedimos el Night Show. Quédate conmigo que ya viene Urbánica en todas partes. Ponte ready.

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5: 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Las 10 de la noche con 6 minutos. Iniciamos con Urbánica. Súbele volumen, ponte bien ready, corazón. Y por supuesto, ya tú sabes, en todas partes. Ponte EXA. Comenzamos con Urbánica.
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0: Vámonos con todo a través de Exa FM 91.3. ¿Quién anda ahí, chicos?
1: Abusador, abusador.
0: Es mi amiga Angie. Te escucho, corazón. A ver, cuéntame, love. ¿Qué pachón? Te escucho, Angie. Te escucho.
2: Hola, mi querida Legolson, soy yo, Angie.
0: Hola, corazón.
2: Deuda, ya regresé, ya tenía de ver mi programa de Me Caigo de Vida. Solo me ausenté 2 horas. Aquí sigo con la mejor locutora de toda la radio, con la voz más dulce. Oye, ¿será que me puedas complacer con una canción orgánica de Daddy Yankee? ¿Claro? Llegamos a la disco 91.3, en todas partes me pongo Exa, que parece un excelente martes, y que Dios te bendiga. Y aquí sigo contigo hasta las 12. Hace un poquito no te digo gracias por mi canción, mi querida Legolson. Muchísimas, muchísimas gracias. Solo me desconecté y pum. Ni siquiera te di las gracias, pero ahorita te doy gracias por haberme complacido hace un rato con mi canción. Y espero ahorita que puedas complacer con mi canción orgánica. Aquí sigo contigo. Yo ahorita ya voy a seguir contigo hasta las 12, ¿eh? Es como que pasaba mi programa ahorita y pues me tuve que desconectar. Yo qué más quisiera quedarme conectada.
0: No te preocupes.
2: Pasaba un programa que me gusta y pues también lo tengo que ver, sino también.
0: Claro.
2: Luego me ponen faltita de que no lo veo. Ojalá me puedas complacer, mi querida Leucho. Muchísimas,
0: claro que
2: muchísimas
0: sí.
2: Gracias. Bendiciones y saluditos.
0: Claro que sí, hermosota. Y pues bueno, estamos. Es un placer para mí poder ponerle sus rolas. Estoy para servirle, chicos. Te mando un besote, Angie. Que Dios te bendiga a ti y a toda tu hermosa familia. Gracias por reportarte. Gracias por esas bonitas vibras. Vámonos con lo que me solicitas. Llegamos a la disco. Es Daddy Yankee, el Big Boss. En todas partes, pon

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0: Seguimos con toda Zona Geek a través de XFM 91.3. Resulta y resalta, chicos, que Apple ha lanzado una nueva línea de dispositivos, Apple Home Collection. ¡Traca! Y es que, chécate, recientemente Apple presentó también su nuevo dispositivo Home Vibe, también una nueva línea de accesorios, Home Collection, que incluye cámaras de seguridad, termostatos, sensores de temperatura, un timbre con video y una cerradura inteligente. No, hombre, pero sí que Apple anda, pero sí con todo. Pero ¿qué onda con esto del Home Vibe, el nuevo gadget de Apple para tu casa? Se trata de un gadget o una pantalla liquid retina de 7 pulgadas cuyo sistema pues reúne entretenimiento, conectividad y gestión inteligente en casa en un solo lugar, o sea, como tener una tablet pero especial para tu cocina. Un iPad, ¿no? En otras palabras, desde el Home Vibe puedes producir música, hacer llamadas por FaceTime, monitorear la casa, además de automatizaciones manos libres con control para voz. Con la promesa de que todo está diseñado con los parámetros de privacidad y seguridad necesarios. El Home Vibe está diseñado pues para adaptarse en cualquier lugar, desde montarse la pared para que funcione como una especie de pantalla en los pasillos o en la entrada de una casa, hasta la idea tradicional de tener en el centro de control en la mesa. ¿Qué? Imagínate, ¿no? Así, si ya éramos una generación que de repente nos costaba como despegarnos de los celulares, ¿no? Incluso muchas familias tienen esta, como esta regla de, ¿sabes qué? Celulares fuera. Llega la hora de comer, pero celulares fuera. Ahora imagínate. Imagínate qué cosa.
1: Seguiremos demostrándole que...
0: Si ya nos vamos con los celulares fuera, pero ahora ponemos este gadget tecnológico, pues entonces, ¿hacia dónde vamos a parar, no?
1: Tiny.
0: O sea, es como... Es prácticamente como si tuvieras tu celular, tu iPhone, tu iPad, tu tablet ahí contigo. Nada más que tiene como que este plus, ¿no? De que es algo que puedes poner, tiene como que su base para que lo coloques.
2: Hola, discoteca.
0: Desde la entrada de tu casa...
2: La comienza.
0: Hasta... como centro de mesa. Ahora, algún otro plus tenía que tener. Reconoce tu rostro para pasar de la pantalla principal a tu propia experiencia. Llega la habitación con un sonido increíble, te mantiene conectado a las personas que más te importan gracias a FaceTime y facilita el control de tu hogar inteligente. Esto fue lo que explicó el vicepresidente senior de marketing mundial de Apple. ¡Traca! Pues resulta y resalta que el Home Vibe tiene como base Siri AI del sistema de Apple Intelligence, que se configura de acuerdo a tu perfil. O aprovecha la info de tu iPhone para ayudarte a realizar distintas tareas y ser más productivo. Traca la matraca. La idea es que este sistema, pues bueno, reconozca a los usuarios por sus caras y que se adapte para acceder al contenido personal en mensajes, FaceTime, calendarios, recordatorios y, por supuesto, buscar mi iPhone todo personalizado. Los pedidos de anticipado arrancan el 13 de octubre. O sea, hoy tú ya puedes solicitar esta cosita que quieres. Aunque, ojo corazón, solo hay que revisar unos cuantos detalles que explica Apple. En Australia, Canadá, India, Nueva Zelanda, Reino Unido y Estados Unidos ya pueden reservar el Home Vibe en color plata, blanco, estrellado, rosa y gris espacial por solo $299. O sea que todavía no está disponible en México, chicos. Traca, yo que ya quería pedir en México. Vámonos con más en todas partes. Ponte Exa.

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2: Ya a las 10 de la noche con 55 minutos y nos vamos, pero sí, mira, con todo a través de XFM. Te invito a que te reportes, corazón, a que te quedes conmigo y me pidas tu rola. Vámonos con Ricky Martin y Maluma, Bebe Baby. Así es, en este bloque nos vamos con eso, pero antes nos vamos con... Bad Bunny, calladita en todas partes, ponte Exa.

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0: Y por supuesto, disfrutando de la buena música de Exa FM. ¿Quién anda ahí? Yo sé que se los prometí hace rato y de repente se me pasó, chicos. Pero ya aquí, ya ahora sí ya es momento de escuchar Vente Pa' Acá. Es Maluma, Bebé Baby con Ricky Martin en todas partes. Ponte Exa.

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3: Eddie Lover en la factoría. Perdóname.
4: Moría.
3: Esta rola es buenísima. Disfrútala, corazón. En todas partes, ponte Urbánica.
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4: Vámonos con Farruko y esto que se titula Pepas. Recuerda que estás escuchando el 91.3 en todas partes. Ponte Exa.

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1: Vámonos con más a través de XFM 91.3. En todas partes, ponte XA.

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2: Son las 11 de la noche, ya con 38 minutos. Corazones y corazonas, estás escuchando Exa FM 91.3. Momento de reportarse, 271-121-8225. Quédate conmigo en todas partes. Ponte Exa.

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3: Vámonos con esto, son las 11:50. Es Maluma, baby. Felices los cuatro en todas partes. Ponte Exa.

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1: Vámonos con todos, son las 11 de la noche con 54 minutos. Súbeme la radio que esta es mi canción. Es Enrique Iglesias, en todas partes, Pontex.

0: 3 minutos nos separan de la medianoche, corazones y corazonas.
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0: Por hoy me tengo que despedir, pero te dejo con buena música.
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0: Así es, chicos. Por hoy me despido, pero nos escuchamos mañana. Recuerda, yo soy Ale Olson y voy a estar aquí para ti.
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0: Mañana en punto de las 6 de la tarde.
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0: Muy temprano despierta con Grace. Al mediodía llega Daf Jacome.
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0: Y para la tarde ustedes y yo tenemos una cita con el favor de Dios y nos presta vida y con el favor de usted que nos mantiene en su preferencia. Que tengan una excelente noche, chicos. Duerman rico, duerman sabroso.
2: La propaganda.
0: Duerman abrazados porque en la madrugada hace frío.
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0: Pero antes de que se vayan a dormir, recuerden agradecer a Dios por todo lo que nos ha dado.
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0: Gracias, chicos, que tengan una excelente noche. Yo soy Alejandra Olson. Para mí es un placer poder transmitir para todos ustedes. Les mando un besote. Esto fue Urbánica. Nos escuchamos mañana. Sube el volumen, ponte ready y en todas partes. Ponte Exa. Hasta mañana.

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4: Hola, hola, bienvenidos, bienvenidas, ¿cómo están? Estamos en un episodio más de Ya Oíste. Yo soy Génesis Sainez y hoy tenemos un tema muy peculiar, un tema que puede pasarle a cualquiera, nadie está exento. En la cocina, en el trabajo o incluso en tu casa, en la calle, que son las famosas quemaduras. Y vamos a hablar sobre qué hacer en un momento difícil que está, porque muchos entramos en pánico en ese momento, es como de, ay, se está quemando, está pasando algo, pero no, a esto nos viene a acompañar nuestro querido doctor Oscar Reyes, jefe del servicio de urgencias. ¿Cómo está, doctor?
5: Hola, buenas tardes, bien, gracias, aquí, gracias por la invitación.
4: Ay, muchas gracias a usted por acompañarnos. Esto se va a poner bueno, porque estamos en una temporada donde justo puede haber muchas, muchas quemaduras, pero vamos a empezar sobre qué son las quemaduras, doctor.
5: Bueno, las quemaduras prácticamente son lesiones causadas por agentes físicos externos, principalmente sea fuego directo, líquidos calientes. Existe también las quemaduras por corriente eléctrica y en menor medida, pero también existen las quemaduras químicas. Entonces, Básicamente son lesiones térmicas, básicamente.
4: ¿Cómo son los tipos de quemaduras, doctor, que le han llegado?
5: Bueno, las quemaduras se clasifican, puede ser por, como ya mencionamos, por el tipo de agente que la ocasiona, que ya mencionamos que puede ser por fuego directo, le llamamos por escaldadura, quiere decir por líquidos calientes, quemadura química y quemadura eléctrica. Esa es una clasificación que es de acuerdo al agente físico que lo ocasiona. Y para nosotros como médicos es muy importante clasificarla de acuerdo a la profundidad o la gravedad de la lesión.
4: Ajá. Okay.
5: Hay varias clasificaciones, conforme van pasando los años, se han creado varias clasificaciones. La más usada o la que está más en boga es la que le divide en primer grado, segundo grado y tercer grado.
4: Oh, sí.
5: Ajá, eso es de acuerdo. A nosotros como personal de la salud nos funciona mucho para determinar la gravedad de la lesión y a la vez de saber la gravedad de la lesión, saber si el paciente requiere ser tratado en un hospital o puede ser tratado en su domicilio. La quemadura de primer grado es la que comúnmente cuando vamos a la playa y nos asoleamos...
4: Lo bronceadito acá.
5: Esa es una quemadura de primer grado. Obviamente, pues como la mayoría de la gente sabe, pues no es necesario ir al hospital para tratar ese tipo.
4: Incluso hay gente que se broncea por gusto, ¿no?
5: Exactamente. Y es algo irónico, pero las quemaduras de primer grado son dolorosas precisamente porque afectan las capas superficiales de la piel, que se llama epidermis, y es ahí donde están los receptores del dolor.
4: Ya tocamos el de grado 1.
5: Primer grado,
4: ya ven. Nos vamos con el de segundo grado.
5: Okay. Sí, el de segundo grado, ya estamos hablando que ya la quemadura es más profunda. De hecho, la quemadura de segundo grado se divide en superficiales y profundas. Ajá.
4: Okay.
5: El segundo grado ya afecta a capas más profundas de la piel, en este caso la dermis. Y este tipo de quemadura es muy importante porque la recomendación es que sí se tenga una atención médica, que ya son más profundas a diferencia de las de primer grado. ¿Cómo los vamos a identificar? La piel se pone rosa y las famosas ampollas o flictenas.
4: Sí.
5: Es una característica de las de segundo grado que ya van a cursar con ampollas. Ajá, entonces... Este tipo de quemaduras, la sugerencia es que sí se vaya a alguna atención médica, a diferencia de las de primer grado.
4: Sí, sí me ha tocado ver, no me ha pasado, pero sí me ha tocado ver que el aceite creo que es lo más común que vemos, que les cae en la piel e inmediatamente como que empieza a salir la ampollita, o sea, obviamente entre el movimiento y todo, de que te arde, me tocó ver que a mi mamá le salió una enorme. Pero no entendía, o sea, yo en mi mente es como, ¿cómo es que sale o por qué salen las ampollitas? Es como media de protección de la piel o por qué se da?
5: La mayoría de las quemaduras de segundo grado, como bien mencionas, está ocasionado por líquidos calientes, ya sea aceite, agua hirviendo, o también por objetos calientes como el clásico, la plancha, la secadora.
4: Yo con mi plancha del peine.
5: Entonces, la ámpula o ampolla, como se le conoce a Flictena, no es otra cosa que se sale líquido de la piel y se acumula ahí. De hecho, más adelante vamos a ver que cuando ya las quemaduras son más extensas, algo que daña mucho al paciente es la pérdida de líquido o de volumen, que le llamamos nosotros.
4: Okay.
5: Ajá. Aquí también es importante mencionar, ya cuando entramos a una quemadura segundo grado, nosotros ya a nivel médico, es muy importante la extensión de la quemadura. ¿Estás de acuerdo que no es lo mismo que te, como bien mencionas, que te quemes una área pequeña de tu mano a que te quemes, por ejemplo, todo el tórax, ¿no? O todo el pecho. Sí.
4: Pero pasemos a la de la quemadura de tercer grado, que esa es la última de la escala, sí, por así decirlo.
5: Es la más grave. Por lógica, pues la profundidad es mayor. Aquí es cuando el paciente inclusive ya tiene exposición de hueso, exposición ósea, cuando ya se quema tendones, ya se queman como músculo. Obviamente, pues son pacientes que se exponen a corrientes térmicas o están mucho tiempo expuestos, sobre todo cuando hay fuego directo, ¿no?
4: Claro.
5: Y desafortunadamente muchas de las veces el tratamiento es quirúrgico. Muchas veces inclusive si una extremidad está muy afectada, inclusive puede requerir amputación. Entonces ya es una quemadura pues ya más grave, ¿no?
4: Y hay una pregunta que me gustaría hacerle, porque creo que todos necesitamos saber esas acciones rápidas. Que en dado caso, no sé, estoy en mi casa y veo, o sea, para poder ayudar y también para saber qué hacer yo, ¿no? ¿Qué hacer cuando estás en ese momento que no estás obviamente en el doctor o en lo que llegas? ¿Cómo tratarlo o hacerlo inmediatamente, una quemadura?
5: La principal recomendación es no aplicar ninguna sustancia a la quemadura.
4: Ni la famosa clara de huevo.
5: No, hay veces que le ponen antibiótico en crema, tampoco se sugiere. Clara de huevo, algunas cremas como el tepezcohuite, el aloe. Entonces, la sugerencia es no aplicar nada de eso. Tampoco agua fría. Mucha gente, pues la lógica muchas veces llegaría a pensar, pues si se quema y está caliente,
4: claro,
5: pues échale agua fría, ¿no? Sin embargo, no. Sí se sugiere, obviamente, que se lave la herida con pura agua, pero que el agua sea tibia o templada.
4: Ok. Uh-huh.
5: Tampoco se recomienda poner hielo.
4: ¿Y, por ejemplo, el agua es en contacto directo o como suavecito?
5: No, hacerlo directo.
4: Directo, uh-huh. Ok.
5: Ajá, entonces, y después taparla con un apósito antiadherente, o sea, evitar que no sea un apósito que se pegue en la piel y obviamente pues que esté limpio, ¿no?
4: Claro,
5: principalmente. O sugerencia que esté limpio. Y si la quemadura sí se ve que tenga ampollas o todo sugiere que sea el segundo grado, pues sí se sugiere que vaya a atención médica.
4: Y lo que hoy nos comparte, doctor, es muy, muy importante, porque hay cosas que ni siquiera sabemos, o sea, podemos decir que es muy como de, ay, no me va a pasar, o nada más me quemé tantito, pero lo dejamos a la desidia y son cosas que se pueden complicar. Nos ayudó a desmentir muchos mitos. Muchas gracias. Y pues, sin más por el momento, yo le agradezco mucho que nos haya acompañado. Espero que se le haya pasado muy bien.
5: Sí, al contrario, gracias a ustedes.
4: Y pues nada, Istelovers, la verdad es que yo estoy muy, muy agradecida. Muchísimas gracias, doctor, por esta compañía, por compartir información tan valiosa. Yo soy Génesis Sainz, fue un gusto tenerlos aquí. Muchísimas gracias, nos vemos en el próximo episodio. Adiós.

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0: Martínez.
1: En este momento el reloj marca las 6 de la mañana con 12 minutos y ya estoy lista aquí a través de XFM 91.3 en este miércoles 14 de octubre, ya mitad de semana, y por supuesto estoy acompañándote hasta las 12 del mediodía. Escuchamos en este momento No Es Justo de J Balvin. Espero que estés teniendo una excelente mañana de este miércoles y por supuesto que estés despertando ya con una buena taza de café en casa si ya estás listo para ir a trabajar, o si en este momento ya te encuentras en el trabajo. Muchísimas gracias por sintonizar XFM 91.3. Recuerda que te puedes reportar conmigo. Dos teléfonos, uno en cabina, 271-71-60522, extensión 1. O puedes mandar un mensaje de WhatsApp al 271-121-8225. Continuamos con la buena música, que no se te haga tarde para ir al trabajo. Son las 6 de la mañana con 13 minutos. Quédate a través de XFM 91.3.

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2: El titular de la Auditoría Superior de Federación, Aureliano Hernández, ha planteado la posibilidad de acelerar los procesos para la aplicación de sanciones a servidores públicos que malversen los recursos públicos. Esto para garantizar una mayor recuperación de los recursos y, por ende, mayor beneficio para los ciudadanos en general, toda vez que actualmente este proceso presenta un desfase de al menos un año. De aprobarse esta idea, los servidores públicos tendrán que ajustarse para cuidar los recursos y sobre todo garantizar el buen uso de los mismos. Y es que basta con mirar a la administración estatal pasada, donde aún están solventándose algunas irregularidades por personas que ya ni están en los cargos públicos. Sin duda, este planteamiento es algo que podría cimbrar a más de uno y sobre todo asegurará que quienes aún están en un encargo cuiden el manejo de los dineros que se les asignan.
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0: De la mañana con 36 minutos. Vámonos con este tema de Alejandro Sanz. Esto es Las Guapas. Es miércoles, ya mitad de semana. Sube el volumen, quédate a través de la mejor estación. Si en este momento te encuentras camino al trabajo, estás en casa por ahí tomándote un rico cafecito para iniciar tu mañana, alistando a los niños para ir a la escuela, haciendo el lonche del marido, lo que te encuentres haciendo en este momento, incluso poniéndote guapísimo, guapísima para otro día más de la. Pues espero que estés teniendo una excelente, excelente mañana, que no se te haga tarde. Vámonos con este tema, es Las Guapas de El Guapo Sams. Sube el volumen en todas partes, ponte Exa.

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3: 6 de la mañana con 52 minutos. Las 6 con 52. Gracias por continuar a través de XFM 91.3. Te dejo con este tema de What's Errors de Caigo. Por supuesto que sigas teniendo una excelente mañana. Recuerda que en punto de las 7 AM Noticias de las Altas Montañas. Así que la mejor música para ti en esta mañana. Recuerda que a las 9 estamos de regreso con más programación musical. Pero también te invito a que te quedes en AM Noticias de las Altas Montañas porque tenemos la mejor información de la zona y, por supuesto, muchas noticias más nacionales e internacionales. Así que no se te haga tarde para ir a trabajar, para ir a la escuela, para lo que tengas que hacer en este momento, las actividades que tengas que realizar. Que tengas un excelente mañana de miércoles 14 de octubre. Esto es Whatever de Caigo, son las 6:52.

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2: Excelente mañana, muy buenos días, ya es miércoles 14 de octubre del año 2026. Quédese con nosotros en una emisión más de AM Noticias de las Altas Montañas. Lo saluda con el gusto de siempre su amiga y conductora Daniela García Guerrero, invitándolo para que permanezca con nosotros hasta las 9 de la mañana, porque le estaremos presentando la información más importante que ha acontecido en Córdoba y la región, además de la información nacional, internacional, deportes, espectáculos, sin faltar, por supuesto, el enlace con el maestro Isidro Cano Luna y el pronóstico meteorológico, al igual que Rodrigo Trujillo, quien nos dará los detalles sobre la información policiaca. Son exactamente las 7 de la mañana y agradecemos a quienes nos sintonizan hoy miércoles 14 de octubre a través de las frecuencias de EXA en el 91.3 de FM. También estamos en vivo y en directo en la mejor 92.3 uno de su radio, y qué decir de la frecuencia de Globo en el 102.1 de FM. Muchísimas gracias por estar con nosotros, por acompañarnos, por mantenerse informado, y si usted en este momento se dirige a la oficina, se dirige a la escuela, va acompañando a sus hijos a la institución educativa, va a cualquier lugar, va en movimiento, ya sea en el taxi, en el autobús, en su unidad particular, y nos va sintonizando, muchísimas gracias, muy buenos días, excelente mañana. Le doy la bienvenida y es así como iniciamos una emisión más de AM Noticias de las Altas Montañas. Son las 7:01 y vamos a revisar, a conocer la información más importante que circula en nuestro país. Lo que publican hoy miércoles, ya mitad de semana, los principales diarios de circulación nacional. Las 8 columnas. Miércoles 14 de octubre del 2026, periódico Reforma. Arman operativo y luego pactan con criminales. Van sin apoyo ni coordinación. El Morelazo. Periódico El Financiero. Ofrece iniciativa privada a trabajar de la mano con el gobierno federal. Miércoles 14 de octubre del 2026, El Economista. Aprueba legislativo leyes para allanar el proyecto del presupuesto 2027. El periódico de la Vida Nacional. Excelsior en primera plana. Estados Unidos sanciona a empresas, detectan lavado en las carreras de caballos. El Universal, el gran diario de México. Fondo Monetario Internacional ve difícil el regreso de México al top 10 de las grandes economías. Milenio, doblan recompensas por capos y proyectan 6 nuevos penales. Periódico La Razón de México, este miércoles mitad de semana. Ecos de manifestación por agua sucia. Lemus deja libres a todos los detenidos, pero va en contra de policías por abuso de fuerza. La Jornada. Protestan en Ciudad de México y 25 estados. Miles de empleados del Instituto Mexicano del Seguro Social. El Heraldo de México. Para regulación, gobierno y plataformas alcanzan un acuerdo. Periódico La Crónica. Televisa y Fitches acuerdan la compra de AT&T México. Y El Sol de México también, esta mañana de miércoles 14 de octubre, en primera plana, destaca que tendrán capacidad para 18,000 reos. Y es que el gobierno federal anuncia 6 nuevos penales. 7 de la mañana con 4 minutos y el 271-259-0091 ya está habilitado. Ya está más que listo para que usted nos envíe las denuncias ciudadanas. Dudas, sugerencias, comentarios, este espacio informativo es de usted y para usted. 271-259-0091, una línea habilitada no solo para nuestros amigos de Córdoba, sino también para toda la región centro de la entidad veracruzana y a todos los lugares y rincones a donde llegan las frecuencias de radiocomunicaciones de las altas montañas y específicamente AM Noticias. Son las 7:04 y vamos a escuchar el avance de la información.
3: Miércoles 14 de octubre de 2026 y este es el avance de la información que le estaremos presentando en AM Noticias de las Altas Montañas. Auditoría Superior de la Federación destaca importancia de modificar las leyes para reducir tiempos de actuación y aplicación de sanciones para quienes malversen recursos públicos. Universidad Veracruzana busca reubicar Facultad de Ciencias de la Salud de Poza Rica a un predio donde el riesgo de inundación sea menor, señala rector Martín Aguilar. Colegio de Arquitectos destaca que han notado fallas por parte de constructoras que ejecutan obra pública en Córdoba. Robo de sillas especiales afecta a 300 niños con parálisis cerebral en la región de Orizaba. Reciben Atenea Merino, integrante del Club Rotario del Valle de Orizaba. Trabajadores del volante en Córdoba aprueban regulación del servicio de transporte público a través de plataformas. Jurisdicción sanitaria número 7 certifica a 10 escuelas de Orizaba como espacios libres de dengue. Estudiantes de la Facultad de Ciencias Biológicas y Agropecuarias de la Universidad Veracruzana con técnicas de producción agrícola sustentable. Falta de educación financiera durante la juventud incrementa riesgos de envejecer en la pobreza, afirma María Melina Gales, asesora financiera. Coscomatepec, municipio que destaca en la zona centro por registro de un mayor número de embarazos en adolescentes e interrupción de los mismos. Orizabeña María Mayorga recibe nombramiento de operadora logística de Empresa Mexicana.
2: En Facebook ya estamos transmitiendo en AM Noticias Digital de las Altas Montañas. Ahí también puede enviarnos los mensajes, compartir, reaccionar y mantenerse informado. Lo invito para que nos sintonice y siga esta página oficial en donde también vamos actualizando la información del día minuto a minuto. Lo más destacado del ámbito mundial se lo presentamos en las breves internacionales.
4: Esto es lo más relevante ocurrido durante las últimas 24 horas alrededor del mundo. Confirma el Vaticano que el Papa León XIV tiene cáncer. El Papa León XIV fue diagnosticado con adenocarcinoma pulmonar, un tipo de cáncer de pulmón que se origina en las células glandulares, informó la oficina de prensa de la Santa Sede. El diagnóstico se confirmó durante la cirugía torácica a la que se sometió en el hospital Gemelli de la capital italiana. Destituyen a la embajadora de Estados Unidos en Grecia. Kimberly Guilfoyle, la embajadora de Estados Unidos en Grecia, que se vio envuelta en varias controversias, ha sido apartada de su cargo por la Casa Blanca, tras una serie de informes sobre presunta conducta inapropiada. Esto marca una caída repentina y estrepitosa para una figura destacada del movimiento MAGA, con estrechos vínculos con la familia del presidente Donald Trump. Inicia referéndum en Alberta para saber su futuro en Canadá. Alberta inició el proceso de votación anticipada del referéndum que decidirá, entre otras cuestiones, si la provincia continúa formando parte de Canadá o si su gobierno debe iniciar el proceso legal para celebrar una segunda consulta vinculante sobre la separación del país. El organismo electoral espera al menos la participación del 85% de la población. Francia vive nueva jornada de protestas estudiantiles. Miles de personas volvieron a las calles de Francia en la quinta jornada de movilizaciones estudiantiles que desafían al gobierno de Emmanuel Macron a 6 meses de las elecciones presidenciales. La cifra de manifestantes se duplicó de la convocatoria anterior, en una protesta marcada por nuevos enfrentamientos con la policía y heridos entre el personal docente. Fondo Monetario Internacional pide a Latinoamérica mantenerse en alerta. América Latina y el Caribe deben mantenerse atentas a la inflación, que subirá al 4,2% este año y al 4,1% el año que viene, recomendó la jefe economista del Fondo Monetario Internacional, Silvana Tenreiro, en las que también calcula que la región bajará ligeramente su ritmo de crecimiento, con un impacto desigual de la crisis petrolera a causa de la guerra en Oriente Medio.
2: Son las 7 de la mañana con 10 minutos. Vamos a ir a la pausa comercial, no sin antes recordarle también que en AM Noticias de las Altas Montañas le estaremos presentando más adelante todo lo acontecido en materia policiaca con Rodrigo Trujillo y los detalles del pronóstico meteorológico con el maestro Isidro Cano Luna. Hay aviso importante de lluvias para el fin de semana. Se espera que a partir de mañana jueves y hacia lo que es sábado y domingo, las condiciones de lluvia se mantengan en la zona central del estado de Veracruz, pero sobre esto y más estaremos enlazándonos, ya le decía, con el maestro Isidro Cano Luna. 271-259-0091, la denuncia ciudadana. Ya se están reportando amigos de Cotaztla, también desde la zona de Tierra Blanca, nos escuchan en la cuenca del Papaloapan, también Elodio Dávalos más adelante nos presentará la información de aquella zona, al igual que en la región de Songolica, en Los Reyes, en Mariano Escobedo, en Orizaba, en Iztaccoquitlán. Muy buenos días, quédese con nosotros. Vamos a la pausa y regresamos con toda la información, un recorrido por las noticias estatales y sin faltar las noticias nacionales. Regresamos.
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0: AM Noticias de las Altas Montañas, 7:15 a.m. y continuamos con la información. Liz Gómez nos presenta lo más destacado del país, las breves nacionales.
1: Esta es la información más relevante acontecida en territorio nacional en las últimas horas. Asesinan a maestro dentro de secundaria en Oaxaca. Un profesor de la Escuela Secundaria Técnica número 69 en el municipio de San Blas, Atempa, fue asesinado a balazos dentro del plantel educativo. Aunque fue trasladado a un hospital, en Tehuantepec, perdió la vida debido a la gravedad de sus heridas. Montiel rechaza ruptura con el Verde y el PT. La dirigente nacional de Morena, Ariadna Montiel, aseguró que su partido cierra filas con el PT y el Partido Verde. Y dijo que, más allá de intereses partidistas, el objetivo prioritario del movimiento sigue siendo garantizar el desarrollo y bienestar de las familias mexicanas. Avance en comisiones del Senado dictamen para prohibir celulares en escuelas de nivel básico. En las Comisiones Unidas de Educación y de Estudios Legislativos, primera del Senado, aprobaron el dictamen que reforma diversas disposiciones de la Ley General de Educación para prohibir celulares en las escuelas de nivel básico. Van albergues 616 personas por Simón. El huracán Simón de categoría 2 mantiene en alerta a las autoridades de Sinaloa ante su posible impacto en la entidad entre la noche del miércoles y la mañana o tarde del jueves. Hasta ahora las autoridades han reportado una persona fallecida asociada a los efectos de este fenómeno meteorológico. Fiscalía de Morelos libera criminal a cambio de 3 agentes secuestrados. La Fiscalía General del Estado de Morelos confirmó que liberó a José David N., presunto integrante del grupo delictivo Pueblos Unidos, a cambio de recuperar a 3 de sus agentes que habían sido privados de la libertad en el municipio de Totolapan. Para M Noticias, Liz Gómez.

0: Seguimos con la información nacional y es que el secretario de Seguridad y Protección Ciudadana, Omar García Harfuch, dijo que el empresario Jorge Amílcar Olán se encuentra ubicable y reafirmó que corresponde a la Fiscalía General de la República dar a conocer si se encuentra en alguna carpeta de investigación. Después de comparecer en privado ante la Junta de Coordinación Política del Senado de la República y en conferencia de prensa, el funcionario federal fue cuestionado acerca de si el empresario tabasqueño, quien ha sido mencionado en diferentes audios acerca de sus posibles nexos con criminales, si está siendo investigado, pero sobre todo si se encuentra ubicado por el gobierno de México. Hasta donde tenemos entendido, dijo Omar García Harfuch, y también de acuerdo a los últimos reportes, está ubicable. Agregó que le corresponde a dicha dependencia, a la Fiscalía General, dar a conocer si Amílcar Olán se encuentra en alguna carpeta de investigación. Escuche usted.
1: Se siguen acumulando, secretario, las pruebas y los audios contra Jorge Amílcar Olán. Ayer se reveló uno donde él dice que tiene trato directo con personas de la entonces refinería de Dos Bocas y que con eso había obtenido contratos hasta por 22,000,000,000 de pesos. En ese marco, secretario, yo quiero preguntarle cuántas carpetas de investigación hay tanto en la Fiscalía como en la UIF con base en la inteligencia que ustedes están haciendo. Y lo segundo, preguntarle, secretario, para el gobierno y para la Secretaría, con base en los acuerdos que tienen con Interpol y la inteligencia que hacen ustedes en la Secretaría, ¿Jorge Amílcar Olán está ubicable para el gobierno federal? Gracias.
2: Gracias. Primero, sobre cuántas carpetas de investigación tiene FGR, yo pido la información de FGR y con gusto se las compartimos. Sobre los primeros audios que se revelaron, que también lo preguntamos, nos lo preguntaron la vez pasada, fue con la detención del líder regional de un grupo afín a Jalisco, que es líder regional en Tabasco, Veracruz, Puebla y Oaxaca. Sobre ahí es donde tuvimos conocimiento por medio de comunicación de los primeros audios. Todas las líneas de investigación se incorporan a la carpeta de investigación. En esa carpeta de investigación se incorpora todo lo que tenga que ver con el delincuente que detuvimos. Si tiene que ver alguna otra persona como la que usted refiere, estará en la carpeta de investigación y será investigado, pero ya le corresponde a la Fiscalía General de la República darlo a conocer.
1: Ok, digamos, no sería investigado nada más por el tema de la detención, sino también él en otro, que estuviera relacionado, pues, por los audios.
2: Sí, o sea, por la detención que nosotros hicimos, lo que teníamos cuando se hace la detención, si usted recuerda, al día siguiente salen los audios que me parece que ya habían salido anteriormente.
1: ¿Y lo de si está ubicable, secretario Jorge Amílcar?
2: Hasta donde tenemos entendido y los últimos reportes, está ubicable, sí.
0: Y siguiendo con temas nacionales y específicamente relacionados con el tema de seguridad, el gobierno de México anunció la construcción de 6 nuevos penales que seguirán un nuevo modelo enfocado a fortalecer la reinserción social de los presos. Los centros penitenciarios estarán ubicados en los estados de Chiapas, el Estado de México, Nayarit, Sinaloa, Sonora, y se prevé un proyecto en el estado de Veracruz. Esto también lo daba a conocer el secretario de Seguridad y Protección Ciudadana, Omar García Harfuch, en esta comparecencia y en esta conferencia de prensa, en donde también habló sobre este nuevo modelo de construcción de los penales que va a incluir espacios para la educación, dijo, la capacitación para el trabajo, servicios de salud y actividades deportivas. En AM Noticias son las 7:21. El presidente de la Junta de Coordinación Política del Senado, Ignacio Mier, aseguró que durante la comparecencia de Omar García Harfuch, las distintas bancadas coincidieron en que la seguridad requiere colaboración y no regateos políticos, escuche usted. Destaca también que el secretario de Seguridad expuso con claridad la situación del país y bromeó al señalar que ya nadie lo llamó el Pedro Infante de la política. Por su parte, García Harfuch celebró que el tema de la seguridad no se esté de alguna manera debatiendo o que sea parte de la política en nuestro país.
3: Fue muy puntual, no se fue entre las ramas, señaló con una claridad meridiana, con un profundo conocimiento del tema y de la información, el estado que guarda la seguridad ciudadana en México. Y la seguridad pública la coordinación que existe tanto con la defensa como con el ejército mexicano, la fiscalía, que se ha privilegiado la inteligencia y que mucho han participado, no con formación de mecanismos solo de colaboración con los estados, sino construir verdaderos equipos con las fiscalías de los estados y los sistemas de seguridad de cada entidad, y donde se privilegia no derivar recursos, sino derivar capacitación, adiestramiento y coordinación.
4: ¿Ya nadie le dijo que es el Pedro Infante de la...
3: No, él mismo lo señaló, que ni él ni su equipo están dedicados puntualmente a eso. Y eso, cuando no hay distracciones, cuando no se deja uno llevar por el canto de las sirenas, hace uno mucho más eficaz y eficiente el trabajo.
4: ¿O sea, él sacó el tema?
3: Pero, sí, él dijo no, que celebraba que no se le viera... se partidizaran y se le diera un matiz político al tema de seguridad, que así lo había hablado con su equipo, y su equipo son profundamente comprometidos con eso, y que son básicamente gente con formación técnica.
0: Continuamos en AM Noticias, 7 de la mañana con 23 minutos. Hay información estatal, y es que la Auditoría Superior de la Federación ha destacado la importancia de modificar las leyes para reducir tiempos de actuación y aplicación de sanciones para quienes malversen recursos públicos.
5: El titular del órgano superior de la Federación, Aureliano Hernández Palacios, reconoció la necesidad de modificar las leyes que lleven a agilizar las sanciones en contra de todos aquellos funcionarios que pudieran estar vinculados en actos de corrupción, ya que esto, a su vez, ayudará a la recuperación pronta de los recursos que hayan sido desviados. En este sentido, adelantó que ya trabajan de la mano con la Fiscalía General de la República para impulsar estas acciones que permitan actuar con rapidez y evitar que el zarciamiento del daño se prolongue por años.
6: Justo estamos en procesos de darle seguimiento. Lo más importante es, si hay temas que se estén resolviendo todavía, que estén pendientes de hace muchos años en administraciones anteriores, lo que estamos proponiendo realmente son modificaciones a las leyes. Las modificaciones a las leyes nos van a poder hacer que tengamos una reacción mucho más inmediata a cualquier tema que tengamos para sancionar a alguien. Y sobre todo para que regresen lo que se hayan llevado indebidamente. Entonces estamos en una campaña junto con todas las instancias del gobierno federal y con las instancias del Tribunal Superior de Justicia Administrativa. Y estamos trabajando con la Fiscalía General de la República para hacer una modernización de nuestras leyes, para poder tener mucho más dientes, para poder atacar a la gente que hace un acto de corrupción, poderla sancionar de inmediato. Y además buscar el resarcimiento inmediato del recurso público que se haya perdido. Entonces eso es parte, creo que, es fundamental de lo que tenemos que estar haciendo ahorita para eficientar nuestros procesos de rendición de cuentas y también de combatir la impunidad.
5: Durante su visita a la ciudad de Jalapa, explicó que todos aquellos procedimientos, resultado de las irregularidades detectadas en administraciones anteriores en el estado, continúan su curso, incluyendo procesos judiciales y acciones para recuperar el dinero público.
6: Están los créditos fiscales, hay resarcimientos que ya se llevaron a cabo, hay procesos penales que están llevando su curso, hay funcionarios públicos que están en la cárcel. Entonces, digamos que parte de todos estos procesos son, creo que, muy importantes para la rendición de cuentas, pero sobre todo pues hay que ir eficientándonos cada vez más, ¿no? Pero todo va, digamos que, siguiendo los cursos legales. Lo que necesitamos son cursos legales más activos, mucho más eficientes y mucho más rápidos.
5: Agregó que actualmente existen recursos recuperados y procesos penales en curso por los presuntos desvíos detectados en gobiernos anteriores, incluyendo el periodo de Javier Duarte, sin definir con exactitud las cantidades recuperadas.
0: La Universidad Veracruzana busca reubicar la Facultad de Ciencias de la Salud, que se ubica en el municipio de Poza Rica. Es un predio en donde existe un riesgo latente por inundación. Debido a esta situación es que se está buscando reubicar esta importante facultad. Recordemos el año pasado las lluvias que impactaron el norte del estado de Veracruz, y en donde hubo afectaciones severas en esta facultad, y en donde desafortunadamente varios alumnos se vieron afectados e incluso algunos perdieron la vida.
5: La Universidad Veracruzana negocia la donación de un terreno en las inmediaciones de Poza Rica para trasladar su campus de Ciencias de la Salud a una zona con menor riesgo de inundaciones, luego de los daños que sufrieron sus instalaciones. Mientras se concreta esta alternativa, las facultades afectadas ya retoman actividades académicas y trabajan en la recuperación de sus espacios, con el objetivo de garantizar mejores condiciones para estudiantes y docentes. Así lo dio a conocer el rector de la Universidad Veracruzana, Martín Aguilar Sánchez.
7: Yo les quiero comentar que ya están en clases todas las facultades que fueron afectadas. Hace poco, en una rueda de prensa, di la información sobre que inauguramos el edificio de enfermería, que eso nos permitió, por ejemplo, abrir los espacios afectados que había tenido el anterior edificio de enfermería. Hicimos una serie de remodelaciones que todavía están por terminarse, pero ya están todo el estudiantado ahí en Ciencias de la Salud. Comenzamos a recibir ya parte del equipamiento que nos está adquiriendo el gobierno del estado, y estamos ahorita, ya nos llegó una parte, una primera etapa. Vamos a tener otras dos etapas fuertes del equipamiento, yo creo que en diciembre ya se...
8: Es algo que lo tenemos.
5: El rector explicó que la recuperación del campus también contempla la rehabilitación de edificios y la incorporación de nuevo equipamiento, cuya adquisición se realiza en coordinación con el gobierno del estado. La inauguración del edificio de enfermería permitió liberar espacios que están ocupados por las afectaciones, aunque todavía continúan los trabajos en algunas áreas de la planta baja.
7: Para ya estar en clases y estar en las mejores condiciones de los estudiantes, en febrero vamos a abrir un comedor universitario ahí para que estén. Y lo otro, estamos precisamente ahorita negociando en una fase de negociación de una donación de terreno cerca de Poza Rica, pero ese es un tema a mediano y largo plazo. Entonces vamos a estar con los dos, vamos a estar atendiendo la propia Unidad de Ciencias de la Salud, equipándola de nuevo, ¿no? Uh-huh. Porque ustedes saben que quedó todo siniestrado, y a la par vamos a hacer trámites para lo demás.
5: En paralelo, la institución prepara un proyecto para ampliar su oferta educativa en la región de las Altas Montañas, mediante la coordinación con diputados del Congreso local y autoridades municipales, que han planteado alternativas para impulsar el crecimiento universitario.
0: 71-259-0091, nuestro número telefónico para la denuncia ciudadana. Vamos a ir a la pausa agradeciendo a quienes nos sintonizan en el municipio de Amatlán de los Reyes y también ya se reportan en Fortín de las Flores. Gracias a Marta Trujillo, que nos está sintonizando a través de AM Noticias Digital de las Altas Montañas. Nosotros regresamos con toda la información generada en Córdoba y la región.
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0: Nos vamos con la información que se ha generado en Córdoba y otros municipios que son parte de la zona centro, 271-259-0091. Y estamos transmitiendo en vivo y en directo desde las instalaciones que se ubican en la avenida 13, entre calles 8 y 10, en el corazón de la ciudad de Córdoba, Veracruz. Le menciono esta mañana que los integrantes del Colegio de Arquitectos en esta ciudad destacan que han notado fallas por parte de empresas constructoras que ejecutan obra pública en esta ciudad.
1: Integrantes del Colegio de Arquitectos Zona Córdoba Orizaba alzan la mano y piden ser tomados en cuenta para que puedan externar su punto de vista respecto al desarrollo de algunas de las obras que actualmente se realizan en la ciudad. Y es que a decir de Carlos Reyes Peña, presidente del Colegio Córdoba Orizaba de Arquitectos, señaló que si bien las obras que actualmente se están llevando a cabo son buenas, consideró que hace falta una supervisión, puesto que existe desinterés por parte de algunas constructoras.
2: Estamos de acuerdo con las obras que están realizando, pero sí ha habido un poquito de falta de supervisión, ¿no? O al menos de desinterés, se puede decir, de las constructoras. Vamos a tener varios detallitos por ahí que pueden impactar, sobre todo a la administración, ¿no? Más que nada, falta de calidad de algunas de las constructoras. Es una crítica constructiva, no es destructiva, pero sí tuvieran más atención las consultoras en este tema.
3: ¿En este caso qué aspecto?
2: Y algo que va a detonar, que sería la obra que está ejecutando aquí, a mi percepción, la obra que está ejecutando aquí sobre la avenida 1, entre calle 7 y 9.
1: Señaló que en algunas de estas empresas está realizando trabajo sin calidad, lo que podría traer repercusiones en un futuro. Una de ellas se trata de la obra que se realiza sobre la avenida 1, calle 7 y 9. Y es que con base a su experiencia, las acciones carecen de soporte técnico, por lo que reiteró, están dispuestos a apoyar con algunas recomendaciones, ya que esto es por el bien de la ciudad. Y es que además de esta obra, dijo, se han detectado fallas en otras más.
2: Entonces sí considero a mi criterio. Es más que nada es una crítica constructiva que nosotros como colegio en su momento dado nos pueden pedir apoyo para asesorías y con todo gusto lo podemos realizar. Entonces nosotros como colegio podemos ahí dar nuestra opinión técnica para que la ciudad funcione mejor, tengamos una mejor imagen. Pues más que nada están fallando las constructoras. No generalizo, pero sí algunas constructoras están fallando con relación a su soporte técnico, que son los encargados de dar esas supervisiones a lo que se está desarrollando.
3: Pues están siendo
2: no tan planeadas ni pensadas, que sí les falta ese toque, ¿no? Ese toque de experiencia que se tienen pues los profesionistas en el ramo.
1: Con base a su experiencia, para Peña Reyes, de no reparar estas fallas de inmediato, las consecuencias podrían ser críticas y a corto plazo. Informó para M Noticias, Celia Díaz.
0: Nuestro compañero Ray García nos informa que el robo de sillas especiales afecta a 300 niños con parálisis cerebral en la región de Orizaba. Reciben en este caso pues atención por parte del Club Rotario del Valle de Orizaba, pero a continuación le presentamos los detalles.
4: El robo de 300 sillas de ruedas especiales dejó sin el apoyo de movilidad que esperaban recibir niños con parálisis cerebral infantil de la región de las altas montañas de Veracruz y de comunidades de Oaxaca. El equipo era transportado en un camión que salió el domingo y debería llegar el lunes a la zona de Orizaba. Sin embargo, la unidad no llegó a su destino y tras varias horas sin localizar al conductor, se confirmó el robo. Atenea Merino Chicato, integrante del Club Rotario del Valle de Orizaba, explicó que se trata de un proyecto que comenzó a gestionarse desde 2024 y que beneficiaría de manera gratuita a menores con necesidades especiales.
5: Estábamos en espera de 300 sillas de ruedas especiales para niños con parálisis cerebral infantil. Eran 300 sillas que se iban a distribuir esta semana. Las recibíamos el día lunes, o sea, el día de ayer. Y ayer nos informaron del robo del vehículo que transportaba esta silla.
4: La representante Rotaria señaló que los equipos estaban destinados a distintos municipios de las altas montañas, además de localidades de Oaxaca, incluidos comunidades alejadas como Tuxtepec. A diferencia de una silla de ruedas convencional, estos dispositivos se fabrican y ajustan a las medidas de cada niño, con soportes especiales y una mesa que facilita su atención y movilidad. Por ello, la pérdida representa un golpe para las familias que esperaban recibir este apoyo, así como para los clubes rotarios de México y Estados Unidos que participaron durante 2 años en la gestión de los recursos.
5: Estamos hablando de más de 300 sillas de ruedas que estaban comprometidos para varios municipios de la zona de las altas montañas y algunos municipios de Oaxaca. En especial, venían varios comunidades alejadas de Tuxtepec que iban a venir a recibir su silla. Estas sillas son muy especiales porque vienen y se adaptan a la medida del pequeño. Esto le da movilidad al pequeño. Y estamos hablando del trabajo de muchísimas personas, de clubes, de Rotary International, del Club Rotario del Valle Orizaba, que mete este proyecto para la subvención desde el año 2024. Estamos hablando de un trabajo de 2 años, del perjuicio de 300 pequeños que ya esperaban su silla de ruedas para brindarles un poco de movilidad.
4: Ante el robo, la denuncia fue presentada ante la Fiscalía General del Estado de Puebla, donde quedó abierta una carpeta de investigación. El Club Rotario pidió a la población no comprar estos equipos si son ofrecidos en el mercado y reportar cualquier información que permita localizarlos. La prioridad es recuperar los 300 sillas y evitar que menores continúen esperando un recurso indispensable para mejorar su movilidad y calidad de vida. Para AM Noticias, reportó Ray García.
0: Y en esta región, los trabajadores del volante aprueban la regulación del servicio del transporte público a través de plataformas.
1: Taxistas aprueban que a partir del 2027 el gobierno inicie con la regularización de transporte público en modalidad de taxi, que incluirá también a quienes prestan servicio mediante plataformas, pues aseguran que solo de esta manera habrá piso parejo para todos con el taxi tradicional. Así lo señaló Noé Moreno, representante de la coalición de taxistas en la ciudad, y quien explicó que los requerimientos para que puedan circular regularizados llevará a que muchos abandonen el gremio.
6: Aplicación, la verdad, no creemos que le vayan a echar agua. Al contrario, va a haber una aplicación, se van a regularizar los vehículos, se va a regularizar la plataforma. ¿Qué va a hacer? Van a abrir una aplicación donde les van a aparecer todas las aplicaciones que están dadas de alta en el estado de Veracruz. Nos está afectando, la verdad se nos está afectando, pero pues ¿qué vamos a hacer? Pues a tratar de dar un mejor servicio, lo más que se pueda. ¿Por qué? Porque si ustedes se han dado cuenta, la misma aplicación ha subido sus precios, ha subido sus tarifas, y la verdad tienen el mismo problema. O sea, se han quedado con choferes que tienen problemas con... han tenido accidentes, el seguro no tienen un seguro para aplicación, no han cubierto gastos de personas lesionadas. Nosotros tenemos el seguro para taxi. Eso sí, transporte público ha hecho los operativos y siempre nos recomienda traer nuestra póliza de seguro vigente.
1: Recordó que anteriormente han tenido que protestar debido a la competencia desleal que representa el transporte público mediante plataforma, ya que al no tener que cumplir con todos los requisitos que un taxista, pueden abaratar los costos de peaje, impactando en el trabajo del taxista tradicional, aunque se ha detectado en últimos meses que también ya comienzan a enfrentar diversos problemas que juegan en contra de este tipo de servicio.
6: Ya somos viejos en este tema de taxis, y pues esto de la aplicación es novedad. Es novedad, al rato va a empezar a tener problemas entre ellos mismos, acuérdense que son vehículos particulares. Cuando venga su regularización hacia ellos, creo uno de los requisitos es que tengan licencia tipo A. Otro es que porten el vehículo porte placas del estado de Veracruz y que tenga su cromática.
7: La regularización va a estar bien porque ahí va a haber una depuración.
6: Exactamente, va a haber una depuración porque hay vehículos que traen placas de otro estado, vehículos polarizados, que yo la verdad, en lo personal, como está la situación, yo no me subiría a un vehículo polarizado.
1: Mientras tanto, y ante la llegada de la temporada alta a partir de este mes, taxistas se han expresado dispuestos a hacer frente a esta competencia desleal, mientras en enero inicia el programa de regularización. Informó para M Noticias, Celia Díaz.
0: En Orizaba, la jurisdicción sanitaria número 7 va a certificar a escuelas de Orizaba. Pero esta y más información se la voy a presentar al volver, porque ya son exactamente las 7:44 a.m. y vamos a hacer el corte comercial. 271-259-0091, la denuncia ciudadana. Al volver, esta nota completa y más.
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0: Continuamos en AM Noticias, 7:48, y le decía que instituciones educativas de Orizaba fueron certificadas por parte de la Secretaría de Salud a través de la jurisdicción sanitaria número 7. Ya son espacios libres de dengue, sin embargo, no hay que bajar la guardia. La Secretaría de Salud mantiene todas y cada una de las acciones relacionadas contra el mosco transmisor de esta enfermedad, y precisamente durante esta temporada de lluvias es cuando hay mayor presencia del mosco transmisor.
1: La jurisdicción sanitaria número 7 entregó este martes la certificación de 10 escuelas de Orizaba como espacios libres de dengue, además de otorgar nombramientos a alrededor de 100 alumnos como Juanitos Cazadores de Larvas, quienes tendrán la tarea de promover acciones para eliminar los criaderos del mosquito Aedes aegypti. El jefe de la jurisdicción sanitaria número 7, Irineo Romero Carrillo, explicó que los estudiantes recibirán capacitación para identificar recipientes con agua acumulada y revisar los patios escolares, con la posibilidad de replicar estas medidas preventivas en sus hogares. Sobre esta actividad, la coordinadora municipal de salud, Iracema del Bosque Márquez, explicó.
2: Bueno, van y visitan a las escuelas y obviamente con el director, los padres de familia. Entonces concientizan al alumno en las escuelas, les damos pláticas y entonces el niño pues ya sabe que hay que levantar la tapita del agua, el vasito del yogur que dejaron en el patio o fueron a pasear el domingo, y el vasito de la nieve, que lo pongan en la basura, y así pues todos vamos a contribuir a que se mantenga libre de criadero de mosca el área en el que vivimos.
1: La funcionaria municipal destacó la importancia de la participación ciudadana para evitar la reproducción del mosquito transmisor mediante la limpieza de patios, azoteas y la eliminación de objetos que puedan almacenar agua. Por su parte, Romero Carrillo indicó que la certificación escolar requiere cumplir distintas etapas y que la meta de este año es alcanzar 88 planteles, de los cuales más del 60% ya han avanzado en los protocolos sanitarios. Respecto al panorama epidemiológico, informó que en la zona se tienen notificados 18 casos de dengue y atribuyó la baja incidencia regional al trabajo coordinado entre las áreas de epidemiología, vectores, hospitales, clínicas y autoridades municipales. Iracema del Bosque destacó que la participación de los estudiantes en esta campaña es muy importante.
2: Unos gafetes, ajá, que ya son como los jefes, son los Juanitos Exploradores, son los que van a estar ahí checando que si van a estar de acusón, que si alguien tiró la basura, que si alguien dejó el vasito ahí en las escuelas y en sus casas.
3: ¿Cuántos Juanitos Cazadores de dengue hay en todo Orizaba? O sea, que ¿en cuántas escuelas ha llevado este programa y cuántos en total hay?
2: ¿Cuántas escuelas? Faltó una, ¿verdad? Pero fueron como 8 escuelas, uh-huh, y aproximadamente fueron 10 niños por cada escuela que se entregaron sus gafetes, que ya son los Juanitos y Juanitas Exploradores.
1: Las autoridades sanitarias reiteraron que la prevención comienza en casa y en la escuela, por lo que hicieron un llamado a la población a revisar periódicamente patios, azoteas y recipientes, eliminar el agua estancada y mantener limpios los espacios comunes, pues evitar los criaderos es una de las principales medidas para frenar la proliferación del mosco transmisor del dengue. Para AM Noticias, reportó Ray García.
0: Estudiantes de la Facultad de Ciencias Biológicas y Agropecuarias de la Universidad Veracruzana han elaborado un libro, escuche usted, pero es un libro que incluye técnicas de producción agrícola sustentable. Celia Díaz García.
4: Bajo el título de Agroecosistemas Forestales y Recursos Agroalimentarios, docentes de la Facultad de Ciencias Biológicas y Agropecuarias presentaron este libro, que consta de 14 capítulos y mediante el cual se buscan enseñar nuevas técnicas en producción agrícola sustentable, con ello aportar al desarrollo de la sociedad mediante el cuidado del medio ambiente. Así lo comentó Ricardo Serna, autor del libro, biólogo e investigador.
5: Ecosistemas forestales y recursos agroalimentarios, microorganismos, sustentabilidad y seguridad alimentaria fue editado por el doctor Pablo Andrés Mesa, el doctor Ricardo Serna Lagunes, y como editores asociados el doctor Otto Raúl Leiva Ovalle y el doctor José Luis del Rosario Arellano, profesores de la Facultad de Ciencias Biológicas y Agropecuarias. Este libro fue publicado con el apoyo editorial de la Comisión Nacional Forestal, quien nos dio el respaldo académico, técnico y científico a través de la editorial de la CONAFOR, y bueno, es un libro que contiene 14 capítulos del libro, en el cual se exponen diferentes argumentos, posturas teóricas y fundamentado en la producción de alimentos con una base ecológica. Entonces, en este libro podrán los lectores observar o leer, darse cuenta de las metodologías o técnicas innovadoras en producción agrícola sustentable bajo el enfoque de la sustentabilidad. Esto es...
4: Digo que una de las prioridades es el manejo de la sustentabilidad mediante el uso de recursos naturales, y para ello se unieron investigadores de diversas universidades e institutos de investigación de México y de otros países que participan con la exposición de diferentes temas que llevan a la obtención de alimentos nutritivos y que pueden llegar a satisfacer la demanda de la población.
5: Universidades e institutos de investigación de México y de otros países participan en este libro exponiendo diferentes...

0: diferentes foros de divulgación, como es la Reunión Científica de Veracruz.
1: Aun cuando la primera edición de este libro se publicó en marzo del 2026, será el próximo 26 de este mes que habrá una presentación oficial de este libro en la Facultad de Ciencias Biológicas y Agropecuarias de esta región. Informó para M Noticias, Celia Díaz.
2: Coscomatepec es un municipio que destaca en la zona centro por el registro o un mayor número de embarazos en adolescentes e interrupción de los mismos. Escuche la siguiente información, nos la va a presentar nuestra compañera Celia Díaz García. En este caso vamos a hablar de Coscomatepec y ya está lista la información a continuación. Enviamos un saludo precisamente a la zona de Coscomatepec y ya está lista la información. Celia Díaz García.
1: Es Coscomatepec uno de los municipios en donde se ha detectado un aumento en el caso de embarazos entre adolescentes, pero también en la interrupción de la gestación, así lo señaló el sacerdote Óscar Fabricio Martínez Limón y quien hizo con ello un llamado para orar por la vida.
3: Es una participación muy buena, están varias parroquias de la diócesis participando. De hecho, la diócesis de Córdoba lleva la vanguardia en el estado de Veracruz y es también como una muestra en el trabajo de la defensa de la vida a nivel nacional y mucha participación de los feligreses comprometidos a la defensa de la vida. Sí ha habido foco rojo en esa zona, incluso aparte de esas incidencias de abortos provocados, también hay mucho esoterismo, mucha brujería, mucha cosa de ese tipo. Y pues nada más nuestra labor como integrantes de la iglesia es sembrar conciencia, poner en práctica la palabra de Dios y seguir invitando a todos a la defensa de la vida.
1: Lamentó que la mayoría de los adolescentes estén optando por interrumpir su embarazo, ya que en su mayoría lo están haciendo por temor a ser señalados o criticados. Sin embargo, dijo, la iglesia tendrá siempre como labor primordial sembrar conciencia e invitar a más personas a que se sumen a la defensa de la vida.
3: La situación psicosocial, el que dirán, la falta de formación espiritual y bueno, pues también es formar. A mí me gusta decirle, por ejemplo, a las parejas que se van a casar, que en sus hijos que Dios les dé, formen personas de bien para la patria, personas llenas de ese amor de Dios. Cuando hay bondad en el corazón humano, las cosas por sí mismas se presentan y a veces las cosas negativas son expresión de la ausencia de la bondad en el corazón humano. Pues mira, no es así como cerca de la iglesia, que sí hay algo de eso, pero verlo más bien en la óptica de la presencia del Señor Jesús, de Dios, en los corazones de la juventud.
1: El sacerdote declaró que entre el temor a ser señalados y la falta de una verdadera formación entre los jóvenes, es lo que está llevando a que Coscomatepec sea uno de los municipios en donde se incremente el número de jóvenes que están buscando falsas salidas. Informó para M Noticias, Celia Díaz.
2: Vamos a la pausa. Al volver, el maestro Isidro Cano Luna nos estará presentando toda la información del clima. 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
0: Maestro, muy buenos días, excelente mañana, ya mitad de semana.
3: ¿Qué tal, Daniela? Muy buenos días, me da mucho gusto saludarle, un abrazo a la distancia y desde luego saludando con el gusto de siempre a todos quienes nos escuchan a través de AM Noticias, región de las altas montañas en el estado de Veracruz, ya en este miércoles, en donde las temperaturas al momento están alcanzando 20 grados en Córdoba, en Portín, en Amatlán de los Reyes. Hay temperatura en 22 grados en la zona de Cuitláhuac, en Orizaba hay 16 grados, Huatusco y Coscomatepec 17 grados, 15 grados en Ciudad Mendoza, 16 grados en Songolica, Mariano Escobedo, La Perla. El cielo está mayormente despejado, pero nuevamente en algunas localidades, en algunas ciudades, ambiente caluroso para este mediodía, como en Córdoba, en Portín, en donde la máxima alcanzará los 29 grados, al igual que en Cuitláhuac. La zona de Orizaba, de Huatusco, de Coscomatepec, 24 grados en máxima. En Ciudad Mendoza, 21 grados. En Songolica, 23 grados. Y en La Perla, 24 grados. La mañana seguirá comportándose con el cielo despejado a parcialmente nublado. Sin embargo, en el transcurso de la tarde, nuevamente el desarrollo de nubes de dimensión vertical, que como hemos platicado muchas veces, es un factor orográfico. Es el calentamiento que a partir de media mañana va presentándose en la superficie de la Sierra Madre Oriental y que para esta tarde nos vuelve a dejar lluvias, tormentas eléctricas, la zona de Córdoba, la zona de Portín, en la zona de Orizaba, en donde se van a prolongar hasta el anochecer, al igual que en Huatusco, al igual que en Coscomatepec. Pero en general también Ciudad Mendoza, Cuitláhuac, Songolica, Mariano Escobedo, La Perla, lluvias con tormentas eléctricas en el transcurso de la tarde. Y en estas regiones de Songolica, Mariano Escobedo, La Perla, ya en la noche con nieblas y con lloviznas. En el pronóstico extendido para el día de mañana, ya el jueves 15 de octubre, seguirá la temperatura en Córdoba en los 28 grados, medio nublado en la mañana, nublado en la tarde con lluvias que se van a prolongar hasta en la noche. Pero el día viernes 16 de octubre viene el incremento en el potencial para las lluvias. Ya en la zona de Córdoba, en general, para todo lo que es la zona de altas montañas, el día viernes estará mayormente nublado. Las lluvias serán de moderada a fuerte intensidad en la tarde y noche. Para el sábado también se prevén condiciones de cielo nublado, tanto precipitaciones en la mañana, en la tarde y al anochecer, y el domingo también con condiciones para lluvias en la mañana y al anochecer. Y eso será consecuencia de que el viernes estará ingresando al Golfo de México un sistema frontal, un frente frío, y esto, detrás de él viene todo el deslizamiento de este aire relativamente frío y seco que estará bajando para ese entonces del norte y centro de los Estados Unidos, empezará a desplazarse hacia la vertiente oriental de nuestro país, que está conformada por los estados de Tamaulipas y de Veracruz, y conforme vaya avanzando encontrará en su camino mucha humedad, y esto es lo que va a inestabilizar la atmósfera para la zona de altas montañas, sobre todo tarde y noche del día viernes, pero también el fin de semana, dando lugar a que las lluvias sean de más intensidad y asociadas a las tormentas eléctricas. La condición en cuanto a la actividad tropical, tenemos un huracán Simón, muy extraño comportamiento, volvió a recuperarse, es categoría 2 en escala Saffir-Simpson, 165 kilómetros por hora, se localiza a 250 kilómetros de distancia al suroeste de Puerto Vallarta, Jalisco, pero muestra tendencia a modificar el rumbo que ya tenía establecido, se iba a dirigir hacia las costas de Sinaloa, pero ya lo está variando hacia lo que es la península de Baja California, en su parte sur, un extraño comportamiento de este sistema, y lo que es en el Pacífico Oriental también tenemos a una tormenta tropical que se llama Trudy, está a 650 kilómetros al sur de Acapulco, Guerrero, se prevé se convierta en un huracán mayor, es decir, un categoría 3, un categoría 4 en la escala Saffir-Simpson, y tomar un rumbo muy similar a lo que ha tenido Simón en su inicio, es decir, se estaría acercando a costas mexicanas, Daniela.
0: Maestro, importante esta información, este sistema frontal que estará de alguna manera ocasionando algunos cambios importantes en la temperatura para que nuestros amigos de AM Noticias de las Altas Montañas estén bien informados, atentos y tomen las precauciones pertinentes.
3: Sí, sobre todo el efecto con el frente frío y con el deslizamiento de aire relativamente frío se va a notar a partir del día viernes en la tarde, noche para regiones montañosas. Pero en lo que es el norte de Veracruz, la zona de Pánuco, de Tuxpan, Poza Rica, Martínez de la Torre, San Rafael, Tecolutla, Casitas, Nautla, Cazones, se va a notar desde el viernes temprano, porque se dará filtración antes de que el frente frío llegue hasta el estado de Veracruz. Se va a filtrar aire frío, seco, y una vez que va chocando con la Sierra Madre Oriental, pues va a propiciar que los vientos también en la costa veracruzana se fijen al norte. Sobre todo el día sábado es cuando tendrán velocidades fuertes, por lo menos en los 60 kilómetros por hora, y vendrá un descenso de las temperaturas, que va a ser más notable en zonas con mayor altitud, como la zona de Perote, La Joya, Las Vigas, en donde pues se prevé que en el transcurso del día sábado la temperatura máxima en estas ciudades sea de 11 grados, me refiero a la máxima, y para el día domingo 13 grados, Daniela.
0: Maestro, muchísimas gracias por esta información. Recordar que a través de su página de Facebook nos va actualizando minuto a minuto todo lo relacionado con el clima y sobre todo las condiciones para esta región centro.
3: Sí, efectivamente, ahí constantemente estamos compartiendo la información, mucha de ella me la hacen llegar y la comparto con ustedes, como son imágenes, como son videos, o bien si hay que hacer alguna publicación o hay que hacer alguna transmisión en vivo a la hora que sea necesario, la realizamos para mantenerles ya con datos debidamente confirmados, con datos fidedignos, llevarles esa información, porque esa es una página no de alarma, es una página que previene y que alerta a Daniela.
0: Maestro, nos pregunta la señora Olga González, dice, específicamente para esta zona centro, este sistema frontal, ¿cuándo estaría impactando?
3: Desde el viernes.
0: Ah, ok.
3: El viernes va a ingresar al Golfo de México y ya en el transcurso de la tarde y noche, si me habla de la zona de montaña,
0: así
3: las lluvias empezarán a ser más intensas en la tarde del día viernes. Y si me hablas de la zona de costa, las lluvias empezarían desde en la mañana del viernes, pero ya en la costa con vientos del norte que serán más fuertes el día sábado 17 de octubre.
0: Nos dice el señor Rodolfo Mendoza que le envía saludos, pero que además ya las bajas temperaturas se empiezan, dice, a percibir durante las madrugadas, al menos en la región de Coscomatepec.
3: No, sí, desde luego, ya están amaneciendo en 14 grados, 15 grados, con el paso de este frente frío el sábado, pues ya estaríamos hablando muy temprano al amanecer de 12 grados, 13 grados para la zona de Coscomatepec. Y gradualmente, cuando las masas de aire frío que nos estén llegando al Golfo de México ya sean más intensas, me refiero a las masas de aire polar continental, allí es cuando se va a notar el verdadero descenso de temperatura en toda la región de altas montañas, Daniela.
0: Hay que ir sacando las cobijas, las chamarras, los abrigos, las botas e irse preparando, maestro.
3: Hay que tenerlas ya a la mano. Yo sé lo que les digo, viene un invierno severo, viene un invierno frío, sobre todo en enero y febrero, pero es muy conveniente ir preparando ya esta ropa que ha comentado.
0: Y en AM Noticias de las Altas Montañas nos estaremos enlazando con usted, maestro, para que nos vaya actualizando precisamente todos estos datos. Esperemos que el frío nos dé tantita tregua, al menos en esta región, sobre todo porque hay ocasiones en que de verdad han sido frentes fríos o, como usted lo menciona, sistemas frontales que han impactado muy, muy severamente a esta región y qué decir de algunos municipios de la zona serrana. Gracias, maestro. Excelente miércoles.
3: Igualmente para todos ustedes, que tengan un excelente miércoles, con salud y éxito en todo lo que emprendan. Muy buenos días.
0: En AM Noticias de las Altas Montañas, 8 de la mañana con 12 minutos. Y efectivamente, gracias y un saludo a la zona cafetalera. En Coscomatepec, en Huatusco, también nos escuchan esta mañana en Izhuatlán del Café, en Tomatlán, en Chocamán, en Alpatláhuac, a todos aquellos lugares, rincones, municipios que nos están sintonizando, ya sea a través de EXA en el 91.3, en La Mejor en el 92.1, o bien si usted está sintonizando Globo en el 102.1 de su radio, quédese con nosotros porque todavía tenemos información. Es momento, me indican, de dar lectura a algunos mensajes que nos llegan a través de las denuncias ciudadanas en el 271-259-0091. Los vecinos de Córdoba y de Fortín, específicamente de algunas colonias y zonas como Santa Leticia, hacen nuevamente un llamado a las autoridades, en este caso, porque siguen los problemas por la falta de alumbrado público en el Boulevard Córdoba Fortín, específicamente en la zona de Sams o en esa plaza comercial. ¿Qué decir de la zona del Club Azucareros en este importante boulevard que comunica a ambos municipios? Dicen que la situación se ha complicado y a pesar de las denuncias, de los llamados y de las peticiones que han realizado a las autoridades, no se ha mejorado, no se ha cambiado ni sustituido una sola lámpara. Esto representa problemas para los peatones, para los conductores de unidades, es un problema de inseguridad. ¿Y qué decir de algunas otras situaciones que se generan por la falta de alumbrado público en el Boulevard Córdoba Fortín, ahí a la altura de Sams? Ojalá las autoridades hagan algo al respecto, y es que constantemente nos llegan este tipo de denuncias. También hay falta de alumbrado público sobre la calle Amado 3, nos dicen esta mañana. Se llevan varios meses o ya llevan varios meses haciendo la misma denuncia a los vecinos y no hay nada. Es un bulevar bastante transitado, efectivamente. Tengan mucho cuidado, dice, subiendo el puente de Plaza Cristal en el carril de alta con dirección a San Román. Hay dos coches con llanta volada por bache, dicen en este momento. Esa zona de verdad también es muy complicada en cuanto a las condiciones del pavimento. Hay unos baches enormes, pero no solo en el Boulevard Tratados de Córdoba, también en la entrada a San Román. Nos han reportado baches en otros puntos de la ciudad de Córdoba. Se menciona que se está trabajando al respecto, pero lo cierto es que las denuncias aquí están por parte de los vecinos y nuevamente el llamado a las autoridades. Hay baches tremendos, dicen, en el Boulevard Tratados de Córdoba, en otro mensaje. También nos dicen que en la colonia del Carmen, hace más de 3 semanas, una empresa subrogada por Comisión Federal de Electricidad realizó cambios en el cableado de los transformadores hacia los medidores. Desde entonces tenemos bajones de luz y un aumento en el cobro del servicio. Incluso hemos tenido días que se va la luz 2 o 3 veces al día. Ojalá Comisión Federal de Electricidad ponga atención a estas empresas, pero sobre todo se supervisen los trabajos, ya que dañan los equipos de los hogares. Buen día, me gustaría realizar una denuncia ciudadana. Las condiciones deplorables de la carretera Peñuela-Córdoba, ambos carriles. Justo frente al Model Hogar hay un cráter y el Ayuntamiento de Amatlán no toma cartas en el asunto. Está horrible, desde la vía del ferrocarril hasta la unidad Peñuela, por donde están las gasolineras. Saludos, los escucho todos los días desde mi centro de trabajo. A quien escribió este mensaje, muchísimas gracias. Sigue informado en AM Noticias de las Altas Montañas. Ya leímos su denuncia. Pésimas condiciones en el Boulevard a Peñuela. Buenos días, escribo para reportar baches que están en la entrada de Santa Leticia, donde se encuentran las letras de Fortín, y la falta de auxilio vial frente a la escuela González Peña, donde los padres de familia se estacionan en doble fila, hacen un embotellamiento. Esto afecta el crucero de los bulevares de la avenida 11 entre Córdoba y Fortín. 271-259-0091, la denuncia ciudadana. 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Regresamos.
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0: Continuamos en una emisión más de AM Noticias de las Altas Montañas, miércoles 14 de octubre del 2026, 271-259-0091, nuestro número directo, la denuncia ciudadana. A nuestros amigos taxistas, gracias a quienes van en esta mañana de miércoles sintonizando este espacio de noticias. Es Rodrigo Trujillo a continuación quien nos presenta las noticias policíacas.
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0: Buenos días, Rodrigo.
2: ¿Qué tal, Dani? Muy buenos días. Te saludo aquí a todos los radioescuchas, a la gente que nos sigue en las redes sociales. Les informo que la mañana de ayer martes se registró un percance en el cruce de la avenida 3 con calle 23 de la colonia Centro, causando afectaciones a la circulación vehicular y la movilización de paramédicos del Centro Regulador de Urgencias Médicas, CRUM, quienes valoraron a una persona, la cual no ameritó el traslado a un hospital para su atención médica. Los hechos sucedieron cuando un vehículo Mazda con placas foráneas se desplazaba sobre la calle sin preferencia, pero al llegar a la avenida con preferencia, lo impactó un vehículo de alquiler del municipio de Ometa, con número económico 32. En dicho percance se manejaron dos versiones por testigos del lugar. Una es de que el vehículo Mazda no realizó el alto al llegar al cruce con la avenida procedente de la calle. Una segunda versión fue que en la esquina de la avenida se encontraba un vehículo el cual obstruía la visibilidad, por lo que se originó el percance. Minutos más tarde arribó el perito en turno y tomó la secuencia fotográfica y retiró las unidades de dicho accidente para poder deslindar responsabilidades. En otra información, en Fortín, un motociclista resultó lesionado y se registraron afectaciones a la circulación tras un accidente vial ocurrido en el cruce de la calle 5 Norte y avenida 12 en la colonia Ricardo Ballina. Según los primeros reportes, el percance involucró a un hombre que conducía una motocicleta y se desempeñaba como repartidor de carnes y al operador de una camioneta de modelo antiguo. Los hechos se desencadenaron cuando el vehículo de cuatro ruedas realizó un corte de circulación imprudente al paso del motociclista, provocando lo que fue la colisión. Inmediatamente al lugar acudieron rescatistas, primeros respondientes y elementos de bomberos voluntarios veracruzanos Fortín AC a bordo de la unidad 05, quienes brindaron atención hospitalaria al lesionado. Posteriormente, paramédicos de Protección Civil Municipal valoraron su estado de salud. Finalmente, el afectado se trasladó por sus propios medios a un hospital para recibir valoración médica completa. Por otro lado, ahora en la ciudad de Córdoba, un accidente que dejó daños materiales de consideración, cierre de la circulación vial, movilización de elementos policíacos y de tránsito, fue la que se registró el día de ayer, martes, alrededor de las 13:40 horas, en el cruce de la avenida 9 bis con calle 22 del fraccionamiento San José. En dicho accidente, que no dejó personas lesionadas, se vieron involucrados un vehículo Kia de color vino, el cual circulaba sobre la calle y sobre la avenida una camioneta Volkswagen de color blanco, con lo que se registró el accidente en ángulo. Fueron elementos de la Policía Municipal de Córdoba quienes cerraron la circulación sobre la calle 22 a la altura de la avenida 9 para evitar otro accidente en lo que llegaba el perito en turno. En otra información, Dani, por último, en Orizaba un enfrentamiento a balazos durante una serie de cateos en la colonia El Espinal, El Bajo. En Orizaba dejó tres elementos de la Policía Ministerial acreditable heridos, dos personas presuntamente privadas de su libertad rescatada y un hombre fallecido, lo que desató un intenso despliegue de fuerzas federales, estatales y ministeriales. La violencia se desató alrededor de las 19:30 horas del día de ayer martes, cuando personal de la Fiscalía Regional Zona Centro Córdoba, acompañados de peritos y detectives ministeriales, realizaba diligencias judiciales en varias propiedades particulares ubicadas sobre la avenida de la Fuente, entre Gómez Faría y 5 de Mayo, en la colonia El Espinal, en Bajo. Durante el desarrollo de los cateos, los agentes fueron recibidos por jefes fuertemente armados, lo que provocó un intercambio de balas y dejó a tres elementos ministeriales lesionados. Tras el ataque, dos de los agentes fueron trasladados al Hospital General Regional número 1 del Instituto Mexicano del Seguro Social, mientras que el tercero fue ingresado a un hospital particular de Orizaba para recibir atención médica. En medio de la intervención, las corporaciones también consiguieron rescatar a dos personas que presuntamente permanecían privadas ilegalmente de su libertad. Ambas fueron trasladadas en unidades oficiales a la Unidad Integral de Procuración de Justicia del 15 de Distrito, donde retirar su declaración como parte de las investigaciones antes de ser reingresada con sus respectivas familias. El reporte de una persona fallecida elevó la atención en la zona y motivó la llegada de los más efectivos de seguridad. Al despegue se incorporaron elementos de la Guardia Nacional División de Seguridad Regional, de la Secretaría de Marina, a través de la Policía Naval, de la Secretaría de la Defensa Nacional, así como de la Policía Estatal y Municipal. La persona fallecida, la cual está en calidad desconocida, por lo que sus restos fueron trasladados al Servicio Médico Forense Regional, ubicado en la colonia Francisco Correr, Guardia de Orizaba, para los estudios correspondientes y los procedimientos legales que permitan establecer su identificación. Informó para el Noticias de las Altas Montañas, Rodrigo Cruzillo.
0: Gracias, Rodrigo. Vimos a través de nuestra página de AM Noticias Digital de las Altas Montañas las imágenes que nos compartes y también las fotografías respecto a este operativo que se dio ahí en el Espinal, municipio de Orizaba.
2: Efectivamente, Daniel, el día de ayer fue una atención para los habitantes de Orizaba, ya que se activó el denominado Código Rojo por las corporaciones de los tres niveles de gobierno. Quienes realizaron los saqueos y bueno, hubo tres elementos de la Policía Ministerial lesionados y bueno, y una persona fallecida. Todavía no sabemos la identidad de esa persona. Más adelante se la daremos a conocer a través de las redes sociales.
0: Rodrigo, y por último, nos preguntan, ¿todavía hay operativo de seguridad? ¿Hay, en este caso, presencia de algunas corporaciones de seguridad en la región de Orizaba? Destacarlo.
2: Mantienen resguardada el lugar donde fue cateado Daniela. Sí, efectivamente todavía hay recorridos de elementos policíacos, ya que se supone que están en busca de las personas que dispararon en contra de las fuerzas federales. Están todavía en recorrido, todavía se encuentran las autoridades de los tres niveles de gobierno en lo que es el Espinal, para que la gente que anda por ahí tome muchas precauciones. Y bueno, si les marcan el alto, pues más que nada detenerse, ya que se encuentran todavía el activado el denominado código rojo.
0: Así es, se mantiene el código rojo ahí en Orizaba. Para nuestros amigos de aquella región, tomen precauciones, estén muy atentos, continúan los operativos. Y si tampoco tienen la necesidad de circular por esa zona o de andar por esa zona, pues también pueden evitarlo, Rodrigo. Muchas gracias.
2: Gracias, Daniela. Excelente miércoles para todos. Muy buenos días.
0: En nuestra página AM Noticias Digital de las Altas Montañas, usted puede estar informado, actualizado minuto a minuto en cuanto a los sucesos policíacos con Rodrigo Trujillo. Lo invitamos para que dé like, comparta, pero sobre todo siga nuestra página oficial. De esta manera vamos a la pausa, ya son las 8:30.
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0: mañana de miércoles nos escuchan en la zona de San Miguelito, aquí en la ciudad de Córdoba. También nos escuchan en Casas Omex, en Córdoba 2000. Nos están sintonizando en San Román y en la unidad habitacional El Dorado. Muchísimas gracias. Está usted sintonizando AM Noticias de las Altas Montañas. Son las 8:35 y le presento la siguiente información. Porque una poca educación financiera durante la juventud incrementa los riesgos de envejecer en la pobreza. Nuestro compañero Ray García nos presenta la siguiente nota, y es que él entrevistó a Melina Gales, quien es asesora financiera, y ella da algunos tips y nos menciona precisamente algunos de los problemas que se pueden presentar si usted tiene gastos excesivos.
1: La falta de educación financiera durante la juventud puede tener consecuencias décadas después. Llegar a la vejez sin ahorros suficientes, depender económicamente de otras personas o descubrir demasiado tarde que la pensión no alcanza para cubrir las necesidades básicas. En otras palabras, los jóvenes sin educación financiera corren el riesgo de envejecer en la pobreza. Aunque muchas personas concentran sus esfuerzos en cubrir los gastos del presente, pocas se detienen a planear cómo sostendrán su vida cuando dejen de trabajar. A esto se suma el encarecimiento de los productos básicos, los gastos médicos y la falta de una estrategia para construir un patrimonio. María Melina Gales, asesora financiera y fundadora de Melify Invest, advierte que uno de los principales riesgos es postergar las decisiones económicas hasta que queda poco tiempo para preparar el retiro.
2: Uno de los principales problemas es que vamos a envejecer en la pobreza. Hoy por hoy el sistema financiero y las pensiones han cambiado totalmente y vivimos más en el sesgo de querer las cosas de manera inmediata. Uno de los principales problemas es que creemos que ser joven es un privilegio y es un estilo, es una etapa de vida. Y esa falta de planeación, a veces queremos resolver lo que en 25 años no hicimos, lo queremos resolver en 10. Y eso, uno de los principales problemas es envejecer con pobreza.
1: La especialista señala que muchas personas intentan resolver en pocos años lo que dejaron de planear durante décadas. Por eso, recomienda comenzar desde joven a organizar los ingresos, establecer metas de ahorro y conocer las alternativas disponibles para complementar los recursos de la jubilación. No se trata solamente de guardar dinero para una emergencia o para las próximas vacaciones, sino de asignar una finalidad a cada ahorro y construir una estrategia de acuerdo con los ingresos y las necesidades personales.
2: El dinero debe tener metas. A veces tenemos más el ahorro del por si acaso. Todo el mexicano tiene el ahorro del por si acaso. Pero ese por si acaso se vuelve ahorro de emergencia, ese se vuelve ahorro de meta, que la educación, que la vacación. Y la realidad es que eso sesga las metas verdaderas que podemos llegar a lograr. Por eso lo que les enseñamos es que puedan tener metas y nombren el dinero con esa meta que se tenga. Y basado en esa meta y en ese plano y en ese tiempo en el que se piensa lograr, podamos tener diversas formas de invertir.
1: Gales también recomienda contar con un fondo de emergencia y revisar con anticipación las condiciones del retiro, incluidas las semanas de cotización y Afore, cuando corresponda. El mensaje es claro, la juventud no es una etapa para ignorar el futuro financiero. Empezar a planear desde ahora puede marcar una diferencia importante cuando llegue el momento de dejar de trabajar, porque la tranquilidad económica durante la vejez difícilmente se construye de un día para otro. Para AM Noticias, reportó Ray García.
0: Nos vamos a trasladar hasta la cuenca del Papaloapan con Elodio Dávalos.
3: Buenos días, Veracruz. Buenos días al auditorio de AM Noticias. Con información de la cuenca del Papaloapan y la región de los Tuxtlas. Y en Cosamaloapan el agua pluvial les llegó hasta las rodillas a los vecinos de diferentes colonias de la zona centro. Y es que los habitantes afectados solicitaron el apoyo de las autoridades toda vez que en el lugar que se efectuaría la velación en honor a San Judas Tadeo se encontraba inundada por el agua pluvial. Lo anterior, tras el fuerte aguacero registrado el día de ayer, fue por ello que el gobierno municipal presidido por el licenciado Jorge Villegas Cázares a través de la Dirección Municipal de Protección Civil y el personal operativo del Cuerpo de Bomberos de Cosamaloapan atendieron de inmediato la solicitud de los afectados. La afectación más severa se registró en la calle Prolongación Galeana y es que debido a ello las actividades religiosas importantes para los vecinos podrían verse afectadas. Fue tras el llamado de auxilio que el director de Protección Civil de Cosamaloapan y el comandante del Cuerpo de Bomberos acudieron al sitio para coordinar las acciones necesarias y atender la problemática. Y en Cosamaloapan, con el firme compromiso de seguir impulsando el desarrollo social y económico de la región de la cuenca del Papaloapan, Priscila Carrera, exregidora del municipio de Tierra Blanca, reafirmó su respaldo a las políticas de bienestar implementadas por la presidenta de la República, Claudia Sheinbaum, así como a las acciones del gobierno del estado liderado por la gobernadora Rocío Nale García. Durante su recorrido e interacción con los habitantes de Cosamaloapan, Priscila Carrera destacó la importancia de dar continuidad a la cuarta transformación, subrayando que la coordinación entre el gobierno federal y el estado de Veracruz representan una oportunidad histórica para cerrar brechas de desigualdad y potenciar los sectores agrícolas, económicos y comunitarios de la zona. Y es que el trabajo coordinado por el desarrollo de la cuenca garantiza la estabilidad de las familias. Priscila Carrera hizo hincapié en que la visión transformadora de la presidenta Claudia Sheinbaum prioriza a quienes más lo necesitan mediante la consolidación de los programas sociales universales y el fortalecimiento del campo en el sur del estado. De igual forma, reconoció el liderazgo de la gobernadora Rocío Nale García, señalando que su gestión al frente del Ejecutivo del estado ha trazado una ruta clara de trabajo territorial, inversión pública y atención directa a las necesidades de los municipios cuenqueños. Cosamaloapan y la cuenca del Papaloapan son clave para el futuro de Veracruz. Con el objetivo de atender las necesidades de infraestructura hídrica y saneamiento que afectan a sus municipios, las autoridades locales encabezadas por el presidente municipal de Cosamaloapan, Jorge Villegas Cázares, y la presidenta municipal de Ixmatlahuacán, Celia Fabián García, acudieron a las oficinas centrales de la Comisión Nacional del Agua, donde fueron atendidos por el director general Sergio López Montesino. Durante la reunión de trabajo y capacitación con las autoridades, los ediles de la cuenca del Papaloapan sumaron esfuerzos para revisar la situación del drenaje, el saneamiento de agua y el abastecimiento de agua potable en ambas demarcaciones. Entre los puntos claves abordados en la mesa de trabajo destacan mejora del servicio de agua potable, proyectos de optimización en la red de distribución para garantizar el suministro adecuado a la población, infraestructura de drenaje y saneamiento, gestión de recursos e inversión técnica para mitigar deficiencias en las redes pluviales y residuales, y preservación ambiental, estrategias conjuntas para el cuidado de las cuencas hídricos locales, compromiso con el bienestar social. Tanto Jorge Villegas Cázares como Celia Fabián García refrendaron su compromiso de trabajar en unidad y tocar puertas en dependencias estatales, federales, para consolidar obras que beneficien directamente a las familias de sus municipios. Señalaron los alcaldes: buscamos acciones concretas y proyectos de infraestructura que resuelvan de fondo los problemas de saneamiento y abastecimiento que históricamente han afectado a nuestros municipios. Y desde la región de los Tuxtlas, por primera vez, el lago de Catemaco será un escenario de algo mágico y misterioso. Y es que el próximo mes de noviembre, las catrinas cobrarán vida entre las aguas del lago, en un recorrido donde la tradición, el misticismo y la magia de Catemaco se encontrarán bajo la luz de la noche. Algo nunca antes visto está por llegar. Lo anterior fue mencionado por las autoridades de ese municipio, quienes invitaron a los ciudadanos y turistas a atreverse a vivir este evento. Por este hecho, agradecieron a los pescadores de Catemaco, así como a los artesanos que participarán en este evento, que sin duda dejará incalculables ganancias a empresarios y comerciantes de la región de los Tuxtlas. También agradecieron la participación de Jocelyn Martínez y Abraham Azamar Castillo por sumarse a esta celebración de los 60 años de Catemaco como ciudad. Para AM Noticias de las Altas Montañas, desde la cuenca del Papaloapan y la región de los Tuxtlas, informó Elodio Dávalos, El Puma.
0: En AM Noticias de las Altas Montañas, 8:44 a.m. Tenemos algunas denuncias ciudadanas que nos están llegando esta mañana a través del 271-259-0091. Nos escriben desde Amatlán de los Reyes, nos escriben en Fortín y también aquí de la ciudad de Córdoba, Veracruz. En la tercera etapa de Huilango 3000, dice, tenemos 3 hundimientos en la avenida 45. Ya se reportó, pero no dan el servicio. Y sobre la calle 44 en Huilango 3000 hay demasiados baches. Y en la esquina de la avenida 43C con calle 44 se está hundiendo la calle. Y todo esto daña también los vehículos o la suspensión de los vehículos. Por favor, de reportar esa zona. Es un problema grave, sobre todo cuando llueve. Les envío mensaje a través de AM Noticias de las Altas Montañas. Ya dimos lectura gracias a este reporte de Huilango 3000, los vecinos. También en la entrada a la unidad Los Fresnos, la calle está toda destrozada de las lluvias y el tránsito de vehículos pesos es pesado. Hay problemas severos. De esto ya hace mucho, mucho tiempo y nadie hace nada por atender los problemas en los Fresnos. También nos dicen que hay que comentar que sigue el desorden en la clínica 64. Se paran en doble fila las unidades, obstaculizan la parada del autobús y se pone en riesgo a las personas que bajan y suben y se paran también en sentido contrario. Urge que tránsito vaya, que elementos de tránsito vigilen la zona de la clínica 64 del IMSS. Y es que, bueno, también mencionan que hay pacientes, hay gente que llega enferma, adultos mayores que llegan a consulta y que no pueden hacer uso siquiera de las rampas porque está obstaculizado el paso por los vehículos, tanto particulares como en este caso de las unidades de taxi. 271-259-0091. Vamos a regresar ya a despedir AM Noticias de las Altas Montañas, ya la recta final. No sin antes también mencionarle que nos puede contactar en Facebook en AM Noticias Digital de las Altas Montañas. Volvemos.
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0: 8:50 le presentamos la información del tipo de cambio.
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0: Esta mañana de miércoles 14 de octubre, el dólar a la compra 17.52. A la venta en 19.02. Le informo cómo amanece en este caso o cómo se cotiza el euro. 20.32 a la compra y a la venta en 21.12. En AM Noticias de las Altas Montañas continuamos y está listo el reporte de Caminos y Puentes Federales y también de Guardia Nacional en carreteras. Aviso importante de Capufe, la autopista Ciudad Mendoza, Córdoba, kilómetro 295 con dirección a Mendoza, reducción de carriles. También en la autopista Fortín Córdoba, en el kilómetro 296 con dirección a Puebla, reducción de carriles. La autopista Fortín Córdoba, del 283 al 288, reducción de carriles. En estos tramos, Caminos y Puentes Federales está realizando labores de mantenimiento, por lo cual se pide a los conductores manejar con mucha precaución. La autopista Ciudad Mendoza hacia Esperanza en ambas direcciones opera de manera normal. También la carretera federal Orizaba-Zongolica sin problemas en este momento. Nos menciona Capufe que la autopista Córdoba-Cuitláhuac a la altura de la Plaza de Cobro opera de manera normal. No obstante, se reitera el llamado para manejar con mucha precaución, respetar los límites de velocidad y estar muy atentos a las condiciones del clima. Donde sí hay carga vehicular es en la autopista La Tinaja-Isla en el kilómetro 110 con dirección a Isla. En la autopista Nuevo Teapa, Cosoleacaque en el kilómetro 16, reducción de carriles. Esto es parte de la información que esta mañana nos hace llegar Caminos y Puentes Federales. Rápidamente le menciono que donde hay cierre de circulación en este momento, cuando son las 8:52, es en la autopista Acatzingo Esperanza, en el kilómetro 167, con dirección a Ciudad Mendoza. Cierre de circulación por atención de tractocamión tipo pipa con fuga de gas LP. En la zona se encuentra personal de Capufe y de Guardia Nacional realizando las labores de atención. Tome precauciones. Esto es en el kilómetro 167 de Puebla hacia Ciudad Mendoza. Una pipa con reporte de fuga de gas. Nos vamos directamente con los espectáculos. Es Dafne Jácome en AM Noticias.
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3: Daniela, buenos días. Hoy en los espectáculos te cuento que Alex Syntek sorprendió al anunciar que pospondrá su gira europea Total Syntek Tour por recomendación de su psiquiatra, luego de hacer público un documento que detalla su condición clínica. En la carta fechada el 4 de octubre, su médico señala que el cantante presenta un trastorno psicótico no especificado y recomienda que evite temporalmente los viajes en avión, tanto nacionales como internacionales, hasta diciembre de 2026 mientras avanza en su recuperación. A través de un video, el intérprete explicó que la indicación médica le impide realizar viajes de tantas horas y ofreció disculpas a sus seguidores europeos por el retraso. «Voy a tener que retrasar las fechas un poquito, pero sí voy a ir con ustedes», aseguró. Syntek adelantó que pronto anunciará las nuevas fechas para celebrar sus 35 años de carrera y confirmó que, mientras tanto, continuará con sus conciertos en México y zonas cercanas. En más información te cuento que Jair rompió el silencio sobre la cancelación de sus 3 conciertos en México y explicó qué ocurrió con las presentaciones que tenía programadas en Puebla, Pachuca y Toluca. Durante una entrevista para el programa Hoy, el cantante contó que las fechas se acordaron mientras permanecía en la Casa de los Famosos México 2026. Pero al salir, hubo cambios en su equipo de representación. «Cuando salí de la casa tuvimos un cambio de management y ellos decidieron no continuar con las fechas», explicó. Sus declaraciones llegan después de que la cancelación desatara especulaciones en redes sociales sobre una posible baja de venta de boletos, versión que no ha sido confirmada como motivo de la decisión.

0: toma su taxi en una calle de la Ciudad de México. Con el paso del tiempo, aquel conductor que se convirtió en parte de su equipo y lo acompañó como escenógrafo durante 12 giras. Ahora, como homenaje a tantos años de amistad, el intérprete le mostró un automóvil amarillo en un enorme moño y le confirmó que era suyo. ¡Poncho, esto no es actuación, esto es tuyo!, le dijo mientras su amigo asimilaba la sorpresa. El gesto conmovió a sus seguidores, que celebraron que Arjona no olvidará a alguien que formó parte de su historia desde sus primeros años en México. Hasta aquí con los espectáculos, informó para AM Noticias, Dafne Jácome.
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4: Muchas gracias, Daniela. Esto es lo más relevante en los deportes. Las polémicas no dejan para nada a Gianni Infantino. Luego de que su plan para vender la Copa del Mundo fracasara, a Gianni Infantino le siguen saliendo polémicas por todos lados. Martin Singler, el periodista que destapó el plan de vender el Mundial, dio a conocer que Infantino se cobró un salario extra de 1.7 millones de dólares que la FIFA no reporta en sus informes financieros. Dicho dinero le habría servido para comprar una mansión en Miami. El diario Limón reveló que la FIFA pagó casi 4 millones de dólares en 2025 para rentar durante 7 años unas oficinas en la Trump Tower, que a la fecha se encuentran completamente vacías. Cada vez hay más motivos y argumentos para que Infantino no siga siendo presidente del máximo organismo del fútbol mundial. La Fórmula 1 vuelve al continente africano. Esta mañana se confirmó un acuerdo histórico de 10 años para llevar el Gran Premio de África a Ruanda y terminar con una ausencia de más de 3 décadas del continente en el calendario. Eso sí, hay una precisión importante. Todavía no está confirmado que la primera carrera sea exactamente en 2030. La Fórmula 1 anunció que Ruanda se integrará a comienzos de la década de 2030 y que el debut dependerá de que esté terminado el nuevo circuito de Bugesara. 2030 aparece como la fecha más temprana posible. La nueva pista estará ubicada aproximadamente 40 kilómetros al sur de Kigali, junto al nuevo aeropuerto internacional, y será construida con estándares FIA grado 1. La Fórmula 1 no compite en África desde el Gran Premio de Sudáfrica en 1993. Este miércoles, Gilberto Mora cumple 18 años y se anunciará cuál será su nuevo equipo. Todo indica, según algunos medios, que va a fichar con el Liverpool por 38 millones. Pero, pese a los constantes rumores que lo han vinculado con diferentes equipos del viejo continente, la realidad parece ser distinta. A medida que se acerca su cumpleaños número 18, ha trascendido que actualmente no existe ninguna oferta formal sobre la mesa para hacerse con sus servicios. Con información del periodista especializado en fichajes, César Merlo, si bien varios equipos siguen de cerca la evolución del atacante mexicano, ningún club ha avanzado lo suficiente como para presentar una propuesta oficial al conjunto fronterizo. Con abrazo al cielo para AM Noticias, Francisco Navarro.
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1: Y es así como concluimos la emisión de AM Noticias de las Altas Montañas de este miércoles, agradeciendo a todos y cada uno que nos acompañaron en este recorrido por la información. Gracias al licenciado Mauricio González y a todos los que se reportaron en el 271-259-0091. Yo soy Daniela García Guerrero. Un 14 de octubre nace en la ciudad de Monteira, en Colombia, el cantante Jorge Villamizar, quien se volvió mundialmente conocido al ser el líder y vocalista.

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9:09. Ya las 9:09. Good morning. Estamos de regreso a través de XFM 91.3. En este miércoles 14 de octubre, mitad de semana. Soy Grace Durán, ya lo sabes, de lunes a viernes acompañándote de 6 de la mañana a 12 del mediodía. Espero que hayas sintonizado AM Noticias de las Altas Montañas con toda la información que tú necesitabas conocer, saber el día de hoy. Y ya estamos de regreso con más música. Dice por acá, saludos autobuses plateados Sex All Day. Dice, se te pegaron las sábanas. Saluditos, muchas gracias. Gracias por reportarse por ahí. Ya ven, a veces uno se les pegan las sábanas. Saludos para ti, amigo. Dice por acá, hola, muy buenos días. Saludos, feliz miércoles. Bendiciones, querida amiga Grace. Dios te bendiga siempre, muchas gracias, dice el amigo Richie presente. Saluditos para nuestro amigo Richie, te mandamos un besote, amigo. Gracias por estar en sintonía. Por acá, la terminación 7881, Pepe Yemer, igual nos saluda, muchísimas gracias. Pues aquí estamos a través del 91.3 con buenas rolas para ti en esta mañana. Si quieres una, solo pídela al 271-121-8225. Vámonos con Ryan Castro, esto es La Villa. 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

0: las que nos escuchan en estos momentos a través del 91.3. 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
0: Minutos, vámonos con calma. Es Daddy Yankee con Snow. 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
1: 9 de la mañana con 42 minutos, las 9 con 42. Vámonos con Bésame, es Alejandro Sanz con Shaki. La mejor música la encuentras aquí en el 91.3. 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
14: Saluditos a la terminación 8095 que nos dice: buenos días, que tengas un excelente día. Bendecido miércoles, saludos a todas. de parte de su amiga Reina. Saluditos, amiga Reina, muchas gracias, te mandamos un besote y un abrazo. Por acá la terminación 4553 me dice: hola Grace, aquí andamos escuchándote desde bien temprano, ponos una rola. Claro que sí, con mucho gusto, nada más dime cuál y ya sabes que aquí te consentimos y te complacemos. Por acá nos dice: hola Grace, oye, hoy de que hay música. ¿Cómo que hoy de que hay música? Yo creo que quieres decir que a lo mejor hoy es miércoles de migajeras, así es, y andas preparando por ahí tu rolita. Bueno, en sí puedes pedir la canción que tú quieras. Aquí mi deber es consentirlos, así que tú no te preocupes. La canción que te guste, mientras no sea banda o salsa o cumbia, algo así, con mucho gusto. Y vámonos con la fucking vibra de Sebastián Yatra. O sea, con placer. Ah, mi chiquito bebé que anda por ahí escuchándonos. Vámonos con este tema, la fucking vibra, 9:51.

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1: El titular de la Auditoría Superior de Federación, Aureliano Hernández, ha planteado la posibilidad de acelerar los procesos para la aplicación de sanciones a servidores públicos que malversen los recursos públicos. Esto para garantizar una mayor recuperación de los recursos y, por ende, mayor beneficio para los ciudadanos en general, toda vez que actualmente este proceso presenta un desfase de al menos un año. De aprobarse esta idea, los servidores públicos tendrán que ajustarse para cuidar los recursos y sobre todo garantizar el buen uso de los mismos. Y es que basta con mirar a la administración estatal pasada, donde aún están solventándose algunas irregularidades por personas que ya ni están en los cargos públicos. Sin duda, este planteamiento es algo que podría cimbrar a más de uno y sobre todo asegurará que quienes aún están en un encargo cuiden el manejo de los dineros que se les asignan.
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11: 10 de la mañana con 5 minutos. Ya las 10 con 5 miércoles de migajeras. Vámonos con Rake, Ozuna y Wisin. Esto es Me Niego. Sube el volumen, pide tu rolita al 271-121-8225.

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0: Ahí tuvimos a Piso 21 con Paulo Londra con este tema Te Amo. Continuamos con más música y qué padre recordar esta rolita que fue como de ese año que salieron rolas buenas, que lo que platicábamos el otro día del año 2016-2018, donde los artistas del género urbano, de la música contemporánea, como que había rolitas que estaban pues ya no tan pesadas como actualmente, ¿no? Que sí ya dicen un poquito más de groserías, de otro vocabulario. En ese entonces creo que todavía no se veía tanto, o sea, sí ya más, pero no como ahorita actualmente. Y todavía eran buenas así rolitas. Como que el 2016 y el 2018 fueron, la verdad, excelentes épocas de Danny Ocean, de Ozuna, de Bad Bunny cuando empezaba, de Karol G, de Nati Natasha, de Becky G, de Zion y Lennox, de ¿quién podría ser también? De Farruko, Sech. O sea, la verdad es que buenos años el 2018 y el 2016. Pues justamente estuvimos escuchando esta canción que fue lanzada en el año 2018, Te Amo, de Piso 21. Esta banda colombiana que quién sabe qué pasaría con Piso 21. Más adelante estaremos platicando sobre eso. Pero iban tan bien y de repente bajaron totalmente el ritmo. Pero bueno, pues ahí estuvimos recordando esta rolita. Son las 10 de la mañana, ya con 14 minutos. Ustedes me van a acompañar rápidamente en corte comercial. Les prometo que es súper rápido y regresamos con más música. Si quieres una rola migajera, 271-121-8225. 271-121-8225. Corte y regresamos.
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2: Seguimos con más música. Son miércoles de migajeras aquí en tu estación favorita. Oye, ¿y tú alguna vez te has sentido como la canción de Belanova? Por alguna persona, de esas veces en las que alguien se ve de tu vida y sientes que el mundo se te va para abajo. Pero después te das cuenta de que eres mucho más fuerte de lo que imaginabas. Porque sí, a veces el corazón se rompe, pero la vida sigue y nos esperan muchísimas cosas bonitas. Así que si alguna vez alguien te hizo llorar, recuerda que nadie, absolutamente nadie, se muere de amor y que tú puedes salir adelante. Vamos a sacar esos sentimientos, vamos a cantar y a disfrutar de Belanova con eso que es No me voy a morir. 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

0: vamos a un corte comercial y regresamos. No le cambies porque seguimos migajeando en este miércoles. 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

10:35 y... ¡Ay, Dios! Vamos a ponernos un poquito sentimentales porque es miércoles de migajeras. Con esta canción que llega también directo al corazón, díganme algo. ¿Alguna vez te quedaste con las ganas de vivir algo bonito con esa persona, de esos amores que pudieron ser, de esas historias que se quedaron a medias, de esos besos que nunca llegaron y de todos esos momentos que imaginaste a su lado, pero que al final solamente se quedaron en tu mente y en tu corazón? Pues justo de eso nos hace pensar y sentir esta canción, Saturno de Pablo Alborán. Una canción que nos lleva a imaginar todo lo que pudo haber sido con esa persona especial. Y tú también tienes esa persona con la que te quedaste de vivir esta historia tan bonita. Vamos a sentirla, a cantarla y a dedicarla a alguien que todavía vive en nuestros pensamientos. Aquí está Pablo Alborán con Saturno, por supuesto, en tu estación favorita. Saturno.

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0: Muchas gracias.
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4: 11 de la mañana con 22 minutos. Vámonos con Pablo Alborán. Eso es Rayando el Sol en dueto con Maná. 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

separan ya de las 12 del mediodía. Excelente tarde para todos ustedes. Se quedan con Dafne Jacome. Recuerda 271-121-8225. Nos escuchamos el día de mañana en punto de las 6 de la mañana. Excelente miércoles para ti, mitad de semana. Échale ganitas y, por supuesto, continúa a través de XFM 91.3.

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1: El titular de la Auditoría Superior de Federación, Aureliano Hernández, ha planteado la posibilidad de acelerar los procesos para la aplicación de sanciones a servidores públicos que malversen los recursos públicos. Esto para garantizar una mayor recuperación de los recursos y, por ende, mayor beneficio para los ciudadanos en general, toda vez que actualmente este proceso presenta un desfase de al menos un año. De aprobarse esta idea, los servidores públicos tendrán que ajustarse para cuidar los recursos y sobre todo garantizar el buen uso de los mismos. Y es que basta con mirar a la administración estatal pasada, donde aún están solventándose algunas irregularidades por personas que ya ni están en los cargos públicos. Sin duda, este planteamiento es algo que podría cimbrar a más de uno y sobre todo asegurará que quienes aún están en un encargo cuiden el manejo de los dineros que se les asignan.
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11: Bienvenido, bienvenida a una mejor manera de vivir. Dijo Jesús algo muy importante. Ustedes deben amar a sus enemigos y hacer bien. Y dar prestado sin esperar nada a cambio. Así será grande su recompensa y ustedes serán hijos del Dios Altísimo, que es también bondadoso con los desagradecidos y los malos. El 8 de septiembre de 1860 se desencadenó una terrible tormenta sobre el lago Michigan que amenazó con hundir el vapor Lady Elgin. A orillas del lago, observando el desarrollo de la tragedia, había un grupo de estudiantes que salían del cercano Instituto Bíblico Garrett. Cuando el vapor comenzó a hundirse, uno de los estudiantes, Edward Spencer, notó que había una mujer agarrada de algún resto de naufragio. Incapaz de verla ahogarse sin hacer nada, Spencer se quitó el abrigo, era un buen nadador, se tiró a las violentas olas, nadó hasta el vapor que se hundía y salvó a la mujer. Vez tras vez volvía y salvaba a alguien más, hasta que se desmayó en la orilla por agotamiento. Como resultado de su empeño, salvó de la muerte segura a 17 personas. Pero el esfuerzo casi le costó la vida. Nunca más recobró completamente su salud. Años después de su muerte, alguien escribió a su viuda preguntándole si era cierto que ninguno de los que habían sido rescatados le había agradecido a su esposo alguna vez. Y aquí lo que ella contestó: así es, mi esposo nunca recibió el agradecimiento de ninguno de los rescatados, ni tampoco ningún tipo de reconocimiento. Y luego, con un espíritu admirable de magnanimidad, ella culpó la falta de aparente de gratitud a la confusión general y al agotamiento de los rescatados y de su esposo. Ella terminó la carta con estas palabras: mi esposo siempre vio la situación de esta manera y nunca manifestó ningún tipo de resentimiento, y estoy segura que nunca lo sintió. Él hizo lo mejor que pudo sin pensar en ninguna recompensa o manifestación de aprecio. No obstante, uno pensaría que después de que la confusión y el agotamiento hubiesen desaparecido, al menos uno, por lo menos uno de los salvados, podría haberle buscado para agradecerle. Y esta experiencia nos recuerda la curación de 10 leprosos de parte de Jesús. Y en ese episodio, solo uno regresó a darle las gracias, y ese uno era samaritano. Pero qué actitud tan admirable la del señor Spencer, ¿verdad? El amor divino se expresa de una manera similar. Dios no demanda de nosotros expresiones de gratitud, pero el agradecimiento es la respuesta apropiada de aquel que ha sido salvado de las tormentosas olas del mar del pecado, porque esa es una mejor manera de vivir.
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14: Las 12 del día con 9 minutos. Hello, hello. ¿Cómo están? Te saluda Daphne Jacome. Oye, muy feliz y muy contenta de acompañarte en este hermosísimo mi miércoles, mitad de semana. Y por supuesto, ya lo sabes, yo te invito a que te comuniques conmigo a través del Exacel 271-121-8225, o también me puedes llamar directo a cabina al 71-605-22 con extensión 1, que por supuesto aquí estoy para acompañarte hasta las 6 de la tarde. Oye, muy feliz y muy contenta, por supuesto, y vamos a arrancar con buena música e iniciar como se debe y como se merece. Este miércoles, oigan, 14 de octubre ya, ayer martes 13, ay. Oigan, ¿ustedes creen como que en todo ese merequetengue de el martes 13, el viernes 13, día de la mala suerte, creen que sí, creen que no? Ha sido que estuvo bastante tranquilo nuestro martes 13, pero ¿qué opinan? Y aparte, oigan, martes 13 en el mes de octubre, Vámonos mientras tanto con más música. Yo te dejo con este rolón de Shakira Ed Sheeran. Esto es Hips Don't Lie. Justamente, oigan, versión de aniversario de parte de Shakira, así que súbele a tu radio, no le cambies, y en todas partes, ponte Exa.

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7: 12:19 y nosotros seguimos y continuamos con más a través de Exa Córdoba 91.3. Y te recuerdo que te puedes comunicar conmigo al 271-121-8225. Hoy es miércoles de tarot y te recuerdo que esos audios son prioridad para que te comuniques con nosotros más adelante, claro. En punto de la 1:30 p.m. iniciamos con este programa para que te vayamos anotando por aquí en la lista de los listos. Por aquí me dicen Olis, Dafne, ¿cómo estás? Te saludo llegando al tianguis de Fortín a visitar a mis amigos con este tremendo calorón. Te saludo a Tabogus en mi día de descanso. ¡Eso! ¡Saluditos, amigos! Saludos a todos los radioescuchas, al Chayote, a Mari, Diana, Mati, Clau, Anita y todos los locatarios del tianguis de Fortín. Un abrazo contigo hasta las 6 de la tarde. Gracias, mi buen Tabito Gus. Contigo hasta las 6 de la tarde. Saluditos para todos mis amigos del tianguis que andan por ahí ya dándolo todo. Miércoles de tianguis oficialmente. Hola, hola, mi Dafnecita hermosa. Muy buenas tardes, mi chulita hermosa. ¿Cómo estás? Espero que muy bien. Aquí andamos, amigaxo. Saluditos para ti. Qué gusto que nos acompañes en esta mitad de semana. Me dice, pásala bonito en esta tardecita y porfa, regálame algo de Rake, pero te conocí. También algo de Chino y Nacho, niña bonita, y la de RBD, nuestro amor. ¿Va que va, amigaxo? Porfa, mi chula hermosa, en todas partes con mi locutora favorita, Daf Jacome de Omar Martínez Fermán, tu fan número uno. Bonita tarde, amiga chula. Te quiero mucho, mi Dafnecita hermosa y mi persona favorita. Te extrañé mucho. Ay, amigo, también se te extrañó por esos rumbos radiofónicos, pero qué bueno que ya andas por aquí de regreso con nosotros. También por aquí nos dice...
13: Chula, chula, chula, chula. Buenas hola. Tardes, ya llegué.
7: Ya llegué.
13: Ya reportándome desde Caldo de Bikini.
7: Eso.
13: Espero que tengas un bonito ombligo de semana.
7: Igualmente,
13: saluditos,
7: amigo.
13: Especiales para el buen Tabogús.
7: Ajá.
13: A la licenciada Patti, a mi fan number one, María Elena, y a todos los que escuchas de Exa, la frecuencia naranja.
7: Nice, gracias.
13: Ya sabes, te acompaño como lo marca el manual hasta las 6 de la tarde.
7: Va
13: acá en Caldo de Bikini. Hoy estuvo medio raro porque amanecimos con un solazo tremendo, pero el cielo como que a veces se nubla.
7: Ay, qué onda.
13: Está pronosticado norte para el fin de semana y lluvia.
7: Ay, traca la matraca.
13: Bueno, a ratito mando mi audio para el tarot.
7: ¡Va que va, amigaxo!
13: Me despido desde Caldo de Bikini, atentamente, tu chuliver number Juan
7: Chayote.
13: Aquí en todas partes, ponte Exa.
7: ¡Súper, amigo! Pues aquí andamos acompañándote. Oye, fíjate que aquí sí amanecimos con solazo. Vaya que sí, entonces pues ya entiendo el clima loco por ahí de fondo de Bikini. Pero pues bueno, ahí nos seguimos acompañando con toda la actitud, ya sabes. Hola, buenas tardes, amiga. Oye, ¿me puedes poner dos rolitas? Una de Aitana y Lolo Índigo, me quedo. Y la de Rosalía con altura. Excelente miércoles, mi Rosario Bella. Claro que sí, con gusto. Por aquí también te la agrego a la programación. En un momentito la vamos a estar escuchando. Hola, buenas tardes, amiga Dafiaco. ¿Me puedes mandar unos saludos para César David Fuentes Zavala desde Cuautla, Morelos, desde la colonia Miguel Hidalgo? Siempre estoy al pendiente de tu programa todas las tardes. Te mando un fuerte abrazo y contigo hasta las 6 de la tarde. Que tengas una bonita tarde y me puedes complacer con una canción de J Balvin Rojo o la de J Balvin, la canción Claro. Con gusto, por aquí te la vamos programando, amigo. Y que sigas disfrutando tu mitad de semana. Hola, chula hermosa, ¿me puedes poner una de Lucero? Soy Mari del Campestre, ¿cómo estás? Saluditos para ti, mi Mari Bella. Claro que sí, que sigas teniendo una muy linda tarde. Por aquí también nos dicen.
14: Hola, buenas tardes, Dafne, ¿cómo estás? Espero que muy bien.
7: Súper bien.
14: Mi nombre es Sara Edith, apenas te escucho me pongo de buenas.
7: Ay, gracias.
14: Y Exa siempre.
7: Eso, muy bien.
14: Bueno, quiero comentarte que ahorita voy por lo de la comida y de ahí voy a ir a correr porque ya subí mucho de peso.
7: Ay,
14: así que échame todo. Porras, por
7: claro.
14: Favor. Que tengas una excelente tarde.
7: Igualmente.
14: Dios te bendiga. ¿Me puedes, por favor, poner la canción de Prometiste de Pepe Aguilar y Matiz? Excelente.
7: Ay,
14: tarde, Dafne.
7: Gracias, igualmente. Oye, que te vaya súper bien por ahí. En la ruta, en el ejercicio. No, te va a ir súper bien, vas a ver. Sí, se puede. Diálogo. Nos vas a mostrar los cambios, los resultados de Chava. Oye, no, que te vaya súper, súper bien. Y pues aquí te seguimos acompañando con buena música, ya sabes. Un abrazote gigantesco. Y por supuesto, vamos a continuar con más música. Y los voy a dejar con esto que nos solicitaron de Rake, pero te conocí. Ah. Y te recuerdo que te puedes seguir comunicando conmigo, pedir tu rol a 271-121-8225. Así que no le cambies, súbele a tu radio y en todas partes, ponte Exa.

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13: Y vamos a continuar con más música a las 12:37. Y yo te dejo con esto de Aitana y Lola Índigo, Me Quedo. Así que no le cambies, súbela a tu radio y en todas partes, ponte Exa.

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6: Vámonos con más música. A las 12:48 seguimos en sintonía con más a través de Exa Córdoba 91.3. Y te recuerdo que te puedes comunicar conmigo 271-121-8225. Hoy es miércoles de tarot, así que comunícate con nosotros.
7: Con altura.
6: Y mientras tanto, vámonos con más música. Te dejo con esto de La Rosalía, con altura. Súbele a tu radio y en todas partes, ponte Exa.
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1: Y vámonos con más música. 12:52. Te dejo con esto de Pepe Aguilar, Ángel Aguilar, Melissa de Matiz. Esto es Prometiste en vivo. Oigan, que realmente me encanta esta versión de Prometiste. Creo que como que tiene muchos matices, tiene grandes voces. Así que vamos a seguir disfrutando de más música. Pide tu rola, súbela a tu radio y en todas partes, ponte Exa.

0: Aplauso, señor.
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El Exacel te espera. 271-121-8225. 271-121-8225. La línea naranja está activada. Nosotros ponemos la música.

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0: Con 5 minutos y nosotros continuamos con más a través de EXA Córdoba 91.3. Vámonos con más mensajitos por aquí pendientes. Y les recuerdo que pueden mandar su audio 271-121-8225 para que nos vayamos agregando a la lista de los listos en este miércoles de tarot. Por aquí tenemos mensajitos y nos dicen por aquí.
6: Hola, Dafne. Excelente ombliguito de semana. Excelente hola. Miércoles. Saluditos. Soy Angélica.
0: ¿Cómo estás, Angie?
6: Me puede decir Angie. Aquí disfrutando la frecuencia naranja con mi locutora hermosa, guapa, carismática, bella, dulce, feliz, sonriente y alegre de la radio. Dándole, y también dándole gracias por otro día más de vida.
0: Exactamente.
6: Disfrutando este clima soleado, ahora no llovió, gracias a Dios.
0: Qué bueno.
6: Está muy soleado por aquí. Y aquí estamos dándolo todo también. Ya tan rápido, agradecerle a Dios por otro día más, ya que a todos es muy rápido, se está yendo este mes. Oye, sé que puedes complacer con 3 olas, mira, okay. Una es de Playa Limbo, El Tiempo de Ti, la otra es de Patti Cantú, Valiente, y la otra es de María José, No Soy Una Señora, 91.3, en todas partes me pongo EXA. Que pases un excelente miércoles, que Dios te bendiga, y aquí sigo contigo hasta las 6 de la tarde. Okay, ahorita apenas gracias. Acabo de desayunar.
0: Ay, qué bien.
6: Sopa de almejas con tacos de bistec.
0: Ay,
6: y una rica piñata. Pero aquí sigo en sintonía de tu programación.
0: Okay.
6: Muchísimas gracias. Mi
0: gracias
6: gracia
0: a
6: hermosa.
0: Ti, Angie.
6: Y saluditos nuevamente.
0: Saluditos
6: bendiciones.
0: Para ti. Que te la sigas pasando bien bonito, Angie. Gracias por estar en sintonía. Ya sabes que en un momentito vamos a estar escuchando tus rolas. Que tengas una bonita tarde y lindo día. ¡Gracias! Igualmente, linda tarde y excelente día para ti, amigaxo. Y también listísimo para este miércoles de tarot. También saluditos para mi buen amigo Omar, que nos llamó por aquí directo a cabina. Nada más que no se escuchó. Se le cortaba un poquito, pero pues bueno. Aquí andamos contigo, amigaxo, en sintonía y en compañía. Que te la sigas pasando súper bonito y disfrutando, por supuesto, su mitad de semana. ¡Hola! Bendecida tarde, amiga Jacome. Contigo, bendiciones de Emer, Alex, Manolo, Pepe, Pepe Junior, Laura, Yari, Quique y Janita. Gracias, amigo. Que se la pasen súper, súper bonito. Gracias por acompañarme, sobre todo. Y aquí seguimos acompañando al buen Chayote, oigan, en pleno calorón por ahí en fondo de bikini, pero ya saben cómo anda por ahí en Veracruz. Gracias, amiga, por poner mis rolas. No hay de qué, Rosario. Qué bueno que las hayas escuchado, gozado, disfrutado, cantado y espero que de todo. Buenas tardes. Claro que sí, amiga Axo, por aquí te vamos agregando entonces a la listita. Saluditos a mi buen amigo Tamogus. Dice, así es, Dafne, desde el tianguis, pero a la escucha. Saludos, claro. Oigan, no, Tamogus nos escucha en todos lados, ¿eh? Él sí aplica donde quiera que vaya. Ahí vamos con él. Real, oigan. Hoy se celebra el día de la donación de órganos. Daf, amiga Daf, ¿me puedes poner una de Marta Sánchez desesperada? Claro que sí. Saluditos, mi buen Gus Gus. Por aquí te la vamos programando entonces. Y vámonos con más música. Y por supuesto, sigue disfrutando a través de XFM 91.3. Te voy a dejar con esto de Playa Limbo, el tiempo de ti. Así que no le cambies, súbele a tu radio y en todas partes, ponte EXA.

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13: La 1:34 y ahora sí, damos inicio a este miércoles de tarot a través de la frecuencia naranja de EXA 91.3. Y yo les recuerdo que se pueden comunicar al 271-121-8225, mandarnos su audio para que los agreguemos a la lista de los listos. Y por supuesto, ya se encuentra con nosotros en esta tardecita Lalo Cruz. ¿Cómo estás, Lalo?
14: Acalorado con el clima de Córdoba.
13: Vaya que sí, ¿eh?
14: Y de Orizaba también, porque allá también está haciendo solecito, nada más que no se siente tan, tan bochornoso intenso, ¿no? Como acá.
13: Ah, sí. Es que, ajá, justo, es que aquí se siente como bochornito, bastante.
14: Aquí es un poquito más seco, allá es como, exacto, que más fresquecito.
13: Ajá.
14: Pero bueno, pues bueno, ya andamos. Estamos acá listos.
13: Exacto.
14: Listos con los movimientos platanarios, con los mazos de tarot y con la información que ustedes necesitan para lo que quieran preguntar. Entonces, por ahí,
13: perfecto,
14: ya saben que el Tarot Zen es la base de este programa. Ustedes lo pueden solicitar con su audio, mandando su nombre y su clave, la clave de EXA. En todas partes escucho EXA, yo corazón naranja, uh-huh, como ustedes lo quieran decir, pero tiene que llevar la clave, exacto, y su nombre, básicamente.
13: Uh-huh.
14: ¿sale? Y ya con eso ustedes pueden pedir su tarot egipcio. Si lo quieren más suave, bueno, pues su tarot zen. Si tú quieres también el mensaje de los angelitos, también lo puedes solicitar. Y los que manden texto, pues nos vamos hasta el final, allá por las 3 de la tarde. Ya estaremos dando lectura a los que hayan llegado como texto. Y 3:30 nos estamos yendo.
13: Perfectísimo. Para que nos vayan mandando su audio, recuerden mandar la clave, súper importante. Y ahora sí, pues vamos a iniciar.
14: Iniciamos con Movimientos Platanarios, uh-huh. Que bueno, de la semana 14 al 21, o sea, de hoy miércoles al próximo miércoles 21, uh-huh. Solamente tenemos un movimiento interesante, okay. Importante. Y es que, bueno, algunos planetas empiezan su fase retrógrada, otros la terminan. ¿Sale? Entonces, por ese lado, tenemos que el día 15, o sea, mañana, tenemos el fin de Plutón retrógrado en Acuario. Recordemos que este movimiento nos había previsto a principios de año que las situaciones de la inteligencia artificial y todo lo que tiene que ver con tecnología iba a tener varios avances, ¿sale? Ahorita, en estos días, vamos a tener que ya Plutón termina su fase, su movimiento retrógrado, lo cual nos ayuda a liberar algunas transformaciones y también hacer algunas situaciones intensas, internas, sobre todo de forma colectiva, ¿sale? Entonces, por ahí, los eventos que estarán viniendo nos estarán haciendo voltear más bien hacia las situaciones de los principios, hacia las situaciones de lo que nos propusimos como propósitos de año. Sí, por ahí empezamos a revisar todas estas cuestiones de principios de año, de ya se va a acabar este año, uh-huh. Si conseguí mis metas, no las conseguí, sí. Me apliqué, no me apliqué. Y bueno, aparte de eso, también tenemos las situaciones, como les digo, de los eventos que van a estar viniendo. Uh-huh. Me refiero a cambios climáticos, a situaciones de lluvia, algunas inundaciones, algunos movimientos por ahí de tierra que va a haber tanto aquí como fuera de nuestro país y que nos harán voltear hacia esa situación de qué tanto estamos ocupados y preocupados por el próximo, por el prójimo, por nuestro hermano, por las personas cercanas a nosotros. Entonces, vamos con estos movimientos. Tenemos la situación de que el sol todavía sigue en Libra. Hoy justamente la luna pasa a Sagitario a las 9 de la noche y eso hace aire y fuego, que son dos elementos que se acompañan, que se complementan. Y como sabemos, el aire siempre exalta al fuego, ¿sí? Entonces el fuego crece justamente gracias al aire. Y como también sabemos, Plutón está en Acuario. Acuario también es aire, lo cual va a favorecer mucho las situaciones de Aries, Leo, Sagitario, Libra, Acuario y Géminis. Entonces, por ahí tenemos varios movimientos interesantes, uh-huh. Sobre esas situaciones de suerte o fortuna, sobre todo en la parte económica, que va a estar favoreciendo. Venus, dentro de poco, la próxima semana, entra en fase retrógrada y se regresa a su casa, que es Libra, así que seguiremos con muy buenas situaciones económicas, sobre todo los de aire y los de fuego.
13: Perfecto, para que lo tomen en cuenta, oigan, y aprovechar que justamente ahorita están como que en sus semanas, básicamente, en su mes. Como,
14: en sus meses, porque sus fíjate meses, que este ciclo que va a estar teniendo estos planetas que van a estar jugando entre que me voy, no me voy. Ajá. Es como cuando tú estás con un amigo muy querido y de repente le dices, ya me voy porque se me hace tarde y tengo que
13: pero
14: hacer esto.
13: No se va.
14: Y nomás no se va. ¿Sí? Y okay, al ratito sí. se acordó de otra cosa y ya se regresó otra vez a platicar contigo y ya okay. se tardó otro tiempo. Bueno, pues así van a estar estos planetas retrógrados igualito. Por lo mismo, esta tendencia que les estoy mencionando se puede estar prolongando hasta por allá de mediados de diciembre, okay. Con la excepción de Mercurio retrógrado, que bueno, ya sabemos que se va a estar a mediados de noviembre, empieza ahorita a finales de octubre, y para mediados, finales de noviembre estaría saliendo de esa fase y nos puede estar trayendo algunas complicaciones. Como siempre, necesitamos un villano en la novela.
13: Exactamente, ¿sale? Pero pues bueno, tenemos que saber sobrellevar todo.
14: Efectivamente, entonces poniéndonos bien de acuerdo y sabiendo esos movimientos platanarios, podemos utilizar esas energías a nuestro favor y no en nuestra contra.
13: Perfecto, muy bien, me parece perfectísimo. Entonces, ¿iniciamos ya con los audios?
14: Me late chocolate.
13: Va que va, vamos a iniciar por aquí y nos dice...
15: Hola, buenas tardes. Saludos desde Tula, Hidalgo. Me anotas en la lista de los listos para mi lectura egipcio, por favor. Aquí suena Etza.
13: Es okay. Don Gil.
14: No, es José Luis.
13: Sí,
14: es José Luis. Ya lo tenemos identificado a nuestro amigo. José Luis, que ahorita anda por Tula. Y bueno, pues empezamos con él esta lectura del tarot egipcio, la carta de la justicia, la carta de loco de cabeza, lo cual habla de ineptitud, y la carta de los deseos. Fíjate que, bueno, la carta de la justicia representa justamente a Libra, que es en la etapa en la que estamos. Tú eres del signo Libra, entonces vienen buenas situaciones por esa parte. La única cuestión es que no te me aloques. La carta de el loco habla de decisiones atrabancadas, decisiones sin consultar, decisiones apresuradas, que podrían estarte complicando algunas cosas. Sí, la carta de los deseos habla de cosas que se te van a ir concediendo, que venían atrasadas, que venías postergando, pero que ya retomas y que vienen a tu favor. Sin embargo, aquí hay que tener un poquito de cuidado en cómo estás haciendo las cosas. La carta complementaria, te sale la carta de la serenidad. Entonces, no corras, ve un poquito más lento, acomoda las situaciones sobre este proyecto que estás iniciando y las cosas irán mucho mejor para ti. La carta de los deseos te habla de que se van a lograr esas metas, pero la carta correspondencia de la serenidad te dice que más despacio y llegarás más lejos.
13: Sereno Moreno, dijeran por ahí.
14: Algo así.
13: Algo así. Vámonos por aquí con más audios.
16: Hola a todos, mi nombre es Alexi. Me gustaría que me admitieran todas partes, me pongo exa. Saludos a todos.
13: Saluditos,
14: Yaretsi. Fíjate, la carta del pleito ganado, que es la carta del juicio al derecho, la carta del porvenir y la carta de las conferencias. Por ahí con alguien le darás tus razones, explicarás las cosas, esto saldrá a tu favor, la carta del pleito ganado, el juicio, y las situaciones van a ir mejorando hacia ti, hacia adelante. Esta situación de el porvenir y las conferencias te darán buenos resultados en todo lo que tú estés hablando. Simplemente verifica la intención con las palabras que estés utilizando, en qué intención las estés diciendo, porque te aviso que la próxima semana, el 24, tenemos Mercurio retrógrado, empieza por esas fechas, 24-25. Entonces, recordemos que este gran villano no es lo que digas, sino el tono que digas, cómo lo digas, a quién se lo digas y en qué momento se lo digas. Y acuérdense que hay una presombra y una possombra. Si la fecha marcada para su inicio es el 24, 25, 10 días antes, o sea, el 15, 14, estas fechas, empezamos con esos efectos de tener cuidado con las palabras. Y una vez que salga, también 10 días después, tenemos todavía la possombra, que son los remanentes de esa energía y que también pueden estarnos trayendo complicaciones. Por eso, desde ahorita, empieza a revisar tus intenciones en las palabras que ocupes.
13: Ok, perfectísimo. Claro, es que sí hay que tomar en cuenta, oigan, pues como que todo eso.
14: Sí, esas energías que, exacto, fluyen con estos planetas que hacen sus travesuras retrógradas.
13: Uh-huh. Por aquí tenemos más audios y nos
17: dicen... Hola, muy buenas tardes. Me pueden poner en la lista de los listos. Soy Mariela. En todas partes me pongo exa. Bonito miércoles, chicos.
13: Gracias.
14: Gracias, Mariela. Fíjate, la carta de la fuerza mayor, que es el diablo al derecho, la carta de la mujer fatal, la reina de espadas, y la carta de lo religioso. Estamos hablando del 9 de espadas. Entonces, por ahí hay una situación que te está angustiando, te está preocupando, y para muchos puedes estar quedando como la villana del cuento, como la mala, como la mujer fatal. Pero, ¿quién se está preocupando de lo que tú estás sufriendo, padeciendo, o de los problemas que estás atravesando? Ninguno viene y te dice, oye, ten paga, oye, ten ayudo, te ayudo, uh-huh, con esto. Simplemente te critican, te señalan, pero nadie te ayuda. Entonces, deja de ocuparte de los comentarios. La carta del poder te dice que esa es tu facultad. Y ahorita, pues si los perros ladran, Sancho, es señal de que vamos cabalgando.
13: Exacto.
14: Síguelo haciendo como lo estás haciendo y muestra tu poder a los que ahorita están hablando. Mañana les callarás la boca.
13: Y vaya que se van a atacar, pero pues digo, tienes que fluir y hacer lo que a ti te parezca.
14: Siempre sucede así.
13: Claro. Tenemos por aquí más mensajitos, pero nos vamos a ir a una pausa y regresamos y continuamos con más. Les recuerdo que se pueden comunicar con nosotros, mandar su audio, su texto, 271-121-8225. Así que no le cambien, súbele a tu radio y en todas partes...
14: ¡Ponte Exa!
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0: La 1:46, seguimos con más a través de Exa Córdoba 91.3. 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
0: La 1:51, estamos de regreso en este miércoles de tarot a través de la frecuencia naranja de Exa 91.3. Y les recuerdo, amigos, que se pueden comunicar con nosotros, mandarnos su audio, es prioridad. 271-121-8225. Y continuamos por aquí con los audios pendientes, Lalo.
9: Ok.
0: Va que va, vámonos por aquí con este.
10: Hola, amigos. Un fuerte abrazo. Que tengan un bonito día. Me pueden dar mi tarot. En todos lados nos ponemos Exa, corazón naranja, Carmen de Fortín.
9: Ok, Carmen, entonces para ti vamos a ver lo que dice el tarot egipcio, la carta de lo militar, el caballo de espadas, la carta de lo doméstico, el 6 de bastos, y la carta de el 4 de oros, regalos o noticias. Entonces estamos hablando de varias situaciones que tienes ahí que mover. Fíjate, este caballo de espadas, hablamos sobre las situaciones de llevar las cosas, los pensamientos, las ideas, de forma muy cuadrada, muy militarizada, muy rigurosa, digámoslo así, con mucha disciplina. Sobre todo con las situaciones que intervienen de la casa, la carta del 6 de bastos, que bueno, en este caso hablamos de situaciones de tierra, bases sólidas, bases firmes para planes, proyectos o situaciones que estás llevando a cabo desde la casa. Junto con esa disciplina y estas situaciones de apoyo de la casa, bueno, pues los regalos, las noticias estarán saliendo para ti dentro de poco. El 4 de oros, hablamos de beneficios en la parte económica. Sí, entonces por ahí esta carta siempre se relaciona con las cuestiones de trabajo, por eso vuelva lo mismo, todo lo que tú estés haciendo en situaciones laborales, situaciones de trabajo y sobre todo los de la familia que estén apoyando, que te estén echando la mano, que estén contigo en esos proyectos, bueno, pues van a tener muchos beneficios, van a tener bastante crecimiento, va a haber muy buenas situaciones económicas para que sigan avanzando. Tu carta correspondencia, en este caso te sale la carta de la concentración. Así que no me descuides tus pensamientos, no me descuides tus ideas, no me descuides lo que estás haciendo. Concéntrate un poquito más en ti y verás cómo todo fluye a favor tuyo. Entonces, con esto y con lo que estás haciendo en casa, auguro muy buenas situaciones económicas en estos próximos meses, aunque no estés en los signos de fuego o de aire, porque si no recuerdo mal, tú eres del signo escorpión, que es de agua, pero sí estás encaminándote a situaciones favorables. Solamente por la carta de lo doméstico te diría por ahí cuestiones de familia que podrían estarte trayendo algunas complicaciones, decepciones o pequeñas fricciones por el área laboral o económica. Por eso mismo te sale la carta de concentrarte en ti.
0: Ok, vámonos por aquí con más audios. Y nos dicen por aquí.
11: Hola, hola, buenas tardes, saluditos. Hablo para saber mi tarot. Soy Gabriel, de 1979. Aquí en todas partes me pongo Exa. Gracias.
0: Saluditos.
9: Y gracias a ti porque la primera carta que te sale es la carta de los buenos consejos. Qué bueno que estás tomando el tarot como un buen consejo, como algo que te ayuda a encaminarte a situaciones de prosperidad, de avances, de logros. Y también por ahí alguna situación que te ayudó a consolar, que te ayudó a reorganizar en tu mente para que pudieras avanzar hacia buenas situaciones. Entonces, sobre esto vamos llegando a esa armonía que tanto estabas buscando y que te había costado trabajo entender. Te traduzco. La carta de el 7 de espadas, la carta de los buenos consejos, la sota de oros de cabeza, lo cual significa prodigidad o el hijo pródigo, y la carta del 3 de bastos, que habla de consuelo o gozo. Por eso te digo, en estas situaciones, de gracias a ti por tomar estos mensajes del tarot como buenos consejos y que son situaciones que te están ayudando a armonizar tu entorno. Esa es la carta correspondencia, la carta de la armonía. Armonizar tu entorno, armonizar tus pensamientos, acomodarte a situaciones positivas para ti. Gracias por darnos esa pequeña autoridad sobre las situaciones y decisiones que has tomado.
0: Muy bien, está tomando buenos consejos aquí.
9: Y de esa forma se toma la información del tarot, simplemente sí, claro, como un buen consejo. Ajá. No es una obligación hacer lo que dice. Cada quien decide lo que quiere, pero sí puede orientarte hacia algo más positivo, más benéfico para ti.
0: Perfectísimo, me parece muy bien. Por aquí, ahora sí, don Gil, que nos dice por aquí.
12: Hola, buenas tardes, señorita y Lalo. Soy don Gil. ¿Sí me puede dar mi tarot? Soy cáncer. Yo me pongo exa 24/7. Gracias.
9: Ok, don Gil. Y bueno, sí, como ya lo mencionamos por ahí, los signos de agua atraviesan algunas turbulencias y algunas situaciones. Estamos en temporada de lluvias, pero con aire, porque estamos bajo el sol de Libra. Y entonces la carta de el 5 de bastos, que significa pleitos, discusiones o enfrentamientos, posiblemente familiares. La carta de la sota de espadas, que esto representa espionaje, a alguien que por ahí está revisando tu celular a escondidas, buscando información, quiere confirmar algo o sospecha algo y está buscando tener pruebas para poderte reclamar. La última carta, la tercera, es la carta del mago, simplemente que sale de cabeza, lo cual habla de indisposiciones. Cuidado con tu salud porque estos corajes o estos enfrentamientos te pueden estar trayendo algunas complicaciones personales de salud.

0: Ya es una forma de desconectarme de toda esta energía y de todas estas situaciones para encontrarme conmigo mismo, darme mi espacio y poder estar bien para ustedes.
1: Claro. A ver, vámonos por aquí con más.
2: Hola, buenas tardes, tarot egipcio para Angélica. En todas partes me pongo exa. Gracias a los dos. Saludos para ustedes y para Cari.
1: Saluditos.
2: Bonita tarde.
0: Gracias, bonita tarde para ti también. Fíjate, la carta del sol, pero sale de cabeza, así que cuídame un poquito tus impulsos y la forma de responder, porque por ahí podrías sentirte un poquito enojada o estarte desquitando con personas que no. O como lo mencioné hace rato, el efecto Mercurio retrógrado pre-sombra podría estarte dando esta situación de dar contestaciones un poquito hoscas o que las personas a tu alrededor sientan tus comentarios agresivos, agresivos pasivos o por ahí una situación que pueda ponerte en discusión, ¿sale? Sobre todo por cuestiones de contratos, documentos, papeles, cosas por ahí que se están cerrando, que están cambiando y que hay que modificar. Entonces, no te me enojes, mejor busca el tiempo, busca la paciencia, busca toda esa tranquilidad para hacer estos movimientos y sobre todo si tienen que ver con tus cuestiones de salud, si es por ahí alguna cuestión médica, alguna revisión, algún doctor que tengas tú que ir a checar, bueno, pues pon atención a lo que te dicen y más que molestarte, trata de entender qué es lo que te está diciendo tu cuerpo.
1: Claro, tiempo al tiempo, ¿no?
0: Exactamente.
1: Sí, exacto. Hay que escucharnos también a nosotros mismos. Tenemos por ahí más mensajitos, pero nos vamos a una pausa. Okay. Ya sabes que regresamos y continuamos con más. Te recuerdo el número por si nos estás escuchando y también quieres escribir, quieres tu tarot. 271-121-8225. Mándanos tu audio con la clave y no le cambies en todas partes.
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6: El titular de la Auditoría Superior de Federación, Aureliano Hernández, ha planteado la posibilidad de acelerar los procesos para la aplicación de sanciones a servidores públicos que malversen los recursos públicos. Esto para garantizar una mayor recuperación de los recursos y, por ende, mayor beneficio para los ciudadanos en general, toda vez que actualmente este proceso presenta un desfase de al menos un año. De aprobarse esta idea, los servidores públicos tendrán que ajustarse para cuidar los recursos y sobre todo garantizar el buen uso de los mismos. Y es que basta con mirar a la administración estatal pasada, donde aún están solventándose algunas irregularidades por personas que ya ni están en los cargos públicos. Sin duda, este planteamiento es algo que podría cimbrar a más de uno y sobre todo asegurará que quienes aún están en un encargo cuiden el manejo de los dineros que se les asignan.
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3: Las 2:06, continuamos con más a través de Exa Córdoba 91.3. Seguimos en este miércoles de tarot y aún nos puedes mandar tus audios directo a cabina 271-121-8225. Mándanos tu audio con la clave para que te anotemos por aquí en la lista de los listos y por supuesto puedas participar y conocer tu tarot a través del 91.3. Tenemos por aquí más audios pendientes, así que vámonos por aquí.
9: Buenas tardes, Cari y Lalo. ¿Me podrían dar mi tarot, por favor, para Montserrat? Siempre estoy escuchando Exa FM 91.3.
10: Ok, Montserrat, la carta del Rey de Copas, el Hombre Rubio, la carta del 8 de Bastos, partida de campo, y la carta de la Reina de Oros de Cabeza, enfermedad o duelo. Fíjate que por ahí podrías estar teniendo un imprevisto o un gasto por cuestiones de salud con algún familiar, principalmente varón, por la misma situación de salud, ¿sale? No es nada grave. Sí, no es nada grave, simplemente es un ciclo que se termina, pero sí habla sobre situaciones de inversión en cuestiones de salud. Esto también le da a él un nuevo comienzo, una pauta diferente a lo que tiene que hacer, porque ya sabemos que luego somos un poquito necios y aunque nos dicen que ya es hora de jubilarnos, no queremos porque qué voy a hacer, no sé qué. Bueno, pues es hora de empezar a buscar una nueva rutina, hacer una nueva situación, porque la carta de los nuevos comienzos te lo está sugiriendo y sobre todo para que su salud mejore.
3: Claro, o sea, y digo, si nos lo sugieren, qué mejor que hacerle caso a las señales, porque si no luego termina termina contraproducente.
10: Efectivamente, el cuerpo te avisa y te dice, oye, sí, dame claro. chance, y cuando no le das chance, te manda obligatoriamente a la cama. Entonces, mejor...
3: ¿Cómo de que no, dice?
10: Mejor hacerle caso y prevenir antes que lamentar.
3: Sí, definitivamente. Vámonos por aquí con más.
9: Hola, buenas tardes. Por favor, tarot para Dani y Toñis de Angelitos. Todo el día somos sexa. Saludos, chicos.
3: Saluditos.
10: Ok, Dani y Toñis y Angelitos. Yo soy el ángel que baja para sostenerles. Están en un momento de tomar decisiones importantes. Calma. Aflójense, les doy la luz para guiarlos hacia lo mejor para ustedes. Actúen con brillo y creatividad. Aquí sí necesitan apoyo de alguien más que los oriente hacia lo más conveniente o lo más adecuado sobre las situaciones que tienen que tomar, las decisiones que tienen que llegar, ¿sale? Sobre todo si es que están en proceso de separación. Y no me refiero a que vayan a terminar la relación, sino a que sus caminos se van a separar un poco por cuestiones laborales, estudiantiles, alguna situación de prácticas profesionales, no sé, aquí hay cuestiones que les van a restar tiempo y que tendrán ustedes que aplicarse un poquito más a las situaciones del tiempo que le quieren dedicar a la relación. Sí, es comprensible que por las actividades, escuela, trabajo, familia y todo eso estén ocupados. Pero si nos organizamos, nos podemos ver y disfrutar tiempo de calidad más que cantidad de tiempo.
3: Uh-huh. El tiempo de calidad creo que es súper importante.
10: Siempre, sí. De hecho. Y bueno, pues la carta de apoyo les está diciendo que si se les complica a ustedes, pues bueno, es momento de pedir opinión o pedir ayuda a terceros para que la relación se mantenga a distancia.
3: Perfecto. Muy bien, por aquí tenemos más audios.
11: Buenas tardes. ¿Me podían dar mi tarot, por favor? Soy María, de signo Leo, y aquí en mi casa me pongo exa. Saludos.
3: Saludos.
10: Saludos, María. Fíjate, la carta de la Rueda de la Fortuna al derecho para ti. También te sale el 6 de espadas, lo cual habla de declaraciones, y ya mencioné hace rato lo de Mercurio retrógrado, entonces cuidado con las palabras, porque recordemos que este 6 de espadas habla sobre las cuestiones que tú tienes que decir. Entonces, el tono, la forma y a quién se lo digas es lo que hay que cuidar, sobre todo porque la tercera carta es la carta del hombre vicioso, ¿sí? Okay. Entonces, por ahí no hablamos de una persona que esté en alcoholes, que esté en drogas, sino más bien que envicia las situaciones. Sabemos de estas personitas, es que fulana me dijo, y le agregan de su cosecha y luego te meten en un chisme. Entonces, por eso tienes que tener cuidado con estas personas viciosas alrededor, que se encargan de viciar, de lastimar, de malinformar, de desacomodar las palabras que tú estás teniendo. Y eso te puede estar llevando a complicaciones. Ahora, si tenemos más cuidado con esas palabras, la carta correspondencia del nuevo amor no te habla tanto de que vayas a tener una nueva pareja, pero sí te habla de una forma diferente de decir y hacer las cosas, por la cual serás apreciada por las personas, más apreciada por las personas que están alrededor, tanto en tu casa como en tu trabajo.
3: Ok, perfecto. También cuidado, ¿no? Cuidado, ¿sí?, a quien le compartas la información.
10: Efectivamente, eso es importante y básico.
3: Claro, por aquí vámonos con más audios.
12: Hola, mi nombre es Guadalupe y quisiera pedirles mi tarot egipcio, por favor. Soy Capricornio, en todas partes me pongo exa.
10: Ok, Guadalupe, fíjate la carta de la boda o unión, ¿sí? En este caso, la carta también del 9 de oros, el efecto despojo y la carta de la decadencia, el as de bastos. Bueno, pues por aquí hay una situación de cambios que se tienen que generar, que tienes que empezar a dar porque hay sociedades que ya no están funcionando para ti. Por eso es conveniente que alejes, que retires, que te separes, que dejes de frecuentar ciertas amistades que lo único que hacen es enviciarte, enredarte la cabeza, desequilibrarte, ¿sí?, y ponerte a la defensiva o ponerte mal. Siempre pregúntate por qué el chismoso te trajo el chisme. Antes de reaccionar, primero revisa a esta persona por qué le interesa que yo sepa esto, ¿sí? ¿O para qué me lo está diciendo? Con eso te vas a prevenir en algunos problemas y sobre todo no perderás tu equilibrio, porque esa es la carta correspondencia que está saliendo para ti, la carta del equilibrio. Entonces, todo esto que ha estado sucediendo a tu alrededor te ha estado desequilibrando, pero no por ti, sino por lo que te han estado haciendo pensar o creer.
3: Ok, súper importante eso, oye.
10: Sí, porque luego hacemos caso de cosas y de personas que sí, lo único que buscan es desestabilizarnos. Y el clásico de que es que yo te lo digo por tu bien, es que yo te lo digo y porque yo, te aprecio.
3: Sí.
10: Ajá. Fíjate que el ratón y el queso también son amigos.
3: Sí, oye, no. Vámonos por aquí con más mejor.
13: Hola, chicos, buenas tardes. Soy Vero, signo Tauro. Por favor, ¿me pueden dar mi tarot? En todas partes me pongo extra. Saludos.
3: Saludos.
10: Saludos, Vero. La carta del 8 de copas, la joven rubia. Por ahí alguna compañera, amiga, conocida. La carta de la muerte, de cabeza. La ruina, alguna amistad que va a pedirte ayuda por una situación de problemas económicos o porque necesita invertir en algo, pero no tiene un fiador, no tiene un aval, no tiene un crédito que pueda crecer, ¿sí? En este caso, la carta de las bendiciones como correspondencia te dice que sí, esta buena obra de ayudar a esta amistad o de aconsejarle sobre algún negocio. La carta del cambio no solamente habla de lo que te estoy mencionando, de ser aval o de prestarle el dinero. También puede ser el consejo, la orientación hacia las situaciones de negocios. La carta de la muerte de cabeza, ya sabemos que no habla sobre las situaciones de que alguien se va a morir. Eso es en Hollywood y las novelas. Aquí la situación es que un ciclo se termina, hay una situación de cambio, hay un ciclo que se acaba para iniciar otro. Entonces ella puede haberse quedado sin trabajo, puede estar buscando la forma de iniciar un proyecto, un negocio, necesita consejo, necesita apoyo, necesita inversión, necesita un fiador, necesita un aval. Por ahí algún favor de esta índole te va a estar solicitando. La carta de las bendiciones habla de que tu ayuda no solamente le abrirá paso a su negocio, sino que también universo te va a corresponder por esta ayuda desinteresada que le estarás dando y que para ti también traerá algunas bendiciones.
3: Claro, que creo que es lo más importante, ¿no? Y lo que más buscamos.
10: Pues sí, cuando ayudamos de corazón, eso se regresa hacia nosotros.
3: Claro.
10: Y eso, pocas personas lo mencionan. Uh-huh. Todos hablamos del karma, lo que hacemos negativamente que a nosotros siempre regresa.
3: Sí, pero no de lo positivo.
10: Jamás mencionan el dharma. Dharma. Cuando yo doy desinteresadamente, cuando yo doy de corazón, cuando yo doy por amor, y doy amor, eso se multiplica y amor y bendiciones a mí también regresan.
3: Claro, la vida te lo va a recompensar. Sea siempre positivo, sea negativo, siempre regresa a ti.
10: Multiplicado 3 veces 3, exacto, 70 veces 7 o durante 7 vidas.
3: Exacto.
10: Esas son las leyes kármicas.
3: Entonces, para tomarlo en cuenta todo lo que hacemos, oigan, tanto lo positivo como lo negativo.
10: Efectivamente.
3: Nos vamos a una pausa, pero regresamos con más. Síguete comunicando con nosotros 271-121-8225 y en todas partes.
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3: Las 2:19 y continuamos con más a través de la frecuencia de EXA 91.3. Seguimos en este miércoles de tarot y vámonos por aquí con más mensajitos pendientes. Tenemos por aquí más audios y nos dicen por aquí.
4: Hola. Buenas tardes, Lalito, Dagne.
3: Hola.
4: ¿Me pueden dar mi tarot de egipcio, por favor? En mi casa siempre me pongo XFM. Miguel, signo Sagitario, gracias, bendiciones.
5: Ok, Miguel, para ti entonces vamos a ver la carta de el As de Oros, fortuna o riqueza, la carta de el 8 de Oros, la carta de la usura, y por último el 6 de Oros, lo presente. El universo siempre responde a lo que tenemos en la mente. Entre más te preocupes por las deudas, menos las vas a poder pagar. Y no me refiero a que te desobligues de ellas, simplemente a que pienses en la solución, no en el problema. Claro. Tu salud está trayendo complicaciones porque te estás estresando de más, tus pensamientos no te están dejando dormir, estás preocupada por cómo le voy a hacer para pagar, cómo voy a juntar ese dinero, es que está muy mal el negocio, es que no me está llegando dinero, es que no me está alcanzando. Todo eso, como queja, también es afirmación. Hablamos mucho de los decretos, hablamos mucho de que la palabra vale, ¿sí? La palabra tiene fuerza y poder. Todo lo que nosotros decretamos, tanto la queja como las afirmaciones, el universo las responde, ¿sale? Él no entiende lo que es bueno y lo que es malo, eso es de nosotros. El universo simplemente entiende, a eso le estás dedicando energía, más de eso te doy. Entonces, la carta de la usura, que los intereses, que es que estoy pagando mucho, es que no sé cómo voy a hacer con esa deuda. La carta del presente, el 6 de oros. O sea, el dinero no está fluyendo. Quisiera tener dinero para pagar esto, para pagar lo otro, para ayudar a mi comadre, para ayudar a mi hijo, para... Pero no me siento merecedor de prosperidad. No me siento merecedor de salud. ¿Qué hago? Le doy una queja al universo y el universo me responde con más carencia económica, con más problemas de salud, con más gastos, y en lugar de salir del agujero, solito me estoy hundiendo más. ¿Sale? Entonces, mucho cuidado con esa situación. Y mira que la carta correspondencia es la carta de la libertad. O sea, libérate de esos pensamientos negativos, de esas ideas de carencia, de esas ideas de pobreza, de esas ideas de enfermedad. Deja de decir humildemente, aquí pobremente, mi casita, mi negocito, es que el dinero es muy poquito, es que nunca me alcanza. Todos esos pensamientos negativos, el universo te los retribuye, te los multiplica, y ¿qué es lo que tienes? Más carencia, más necesidad, más complicaciones económicas. Siéntete merecedora de que el dinero te llegue, de la prosperidad, y verás cómo avanzas. Muchas veces lo he dicho, el dinero es igual de caprichoso que las mujeres. Entre más caso le haces, menos te quiere.
3: Claro.
5: Entre más lo ignoras, entre más te ocupas de otras cosas, solito anda atrás de ti, ¿sale? Entonces, hazlo de esa manera y verás cómo las deudas poquito a poquito se van terminando.
3: Y es que realmente mientras más lo pienses, oye, más lo atraes. Entonces, pues mejor piensa en cosas positivas, que eso es lo que te va a llegar todo lo bueno, de verdad, nada más que... Pues no te estés como hundiendo en no, pues es que no tengo.
5: Programemos bien, ¿sí? El universo. Claro. Fíjate que en consulta lo he tenido muchas veces con varias personas, uh-huh, que es que no tengo trabajo, yo quiero trabajo, y piden trabajo, y quiero un ritual para trabajo. Sí, pero ya te diste cuenta que no se termina de lavar los trastes, no terminas de lavar la ropa, el carro siempre está dándote algún asunto que tengas que arreglarle, sí. Que hay que pintar la casa, que hay que arreglar tu habitación, que hay que atender a los hijos, que hay que atender al marido. Eso también es trabajo.
3: Sí.
5: Pero como lo hago para mí y no tengo una retribución económica, no lo tomo como si fuera trabajo, lo tomo como si fueran obligaciones.
3: Claro.
5: Y el universo, ¿qué hace cuando estoy pidiendo trabajo? Pues lo que les digo, te da trabajo.
3: Hay que saber pedir.
5: Nunca se acaba la ropa sucia.
3: Sí, claro.
5: Por más que hacer que hago en la casa, nunca termino de ver la casa limpia, porque estoy pidiendo trabajo. Entonces, si lo que tengo son deudas y lo que necesito es dinero, no pidan trabajo. Pidan dinero. Pídanle al universo la cantidad que necesitan para pagar la deuda que tienen. Pídanle al universo el dinero que ustedes quieren. Y entre más lo confíen, entre más lo crean en su mente, entre más seguros se sientan de que lo merecen y de que lo van a recibir, más rápido el universo les responde y se los entrega. Y de esa manera el dinero llega, o la pareja, o el trabajo, o la oportunidad para entrar a tal o cual empresa, o conociste a tal o cual persona que te va a ayudar a entrar a tal o cual lugar de trabajo que tú soñaste hace 2-3 meses atrás de entrar a ese puesto, a ese lugar. Así funciona el universo. Entonces, programen cosas hacia su futuro de una forma más clara, ¿sí? Sean más honestos contigo. No tengan miedo a pedir el dinero. Es que si pido mucho, a lo mejor se acaba y el universo le quita a otra persona para dármelo. No, el universo es muy vasto y cada quien va creando su propia realidad.
3: Claro, o sea, no te estreses pensando en qué va a pasar con los demás. No, uh-uh. Piensa en ti y ya los demás va a fluir. Cada quien tiene que estar pendiente de lo suyo.
5: ¿Y no se han dado cuenta también que a veces nosotros somos canales para otros?
3: Sí,
5: definitivo. A veces el universo nos da a nosotros la prosperidad que otro está necesitando y nos da a nosotros la oportunidad de ayudarle a esa persona que está realmente necesitando. No me refiero a los que luego se suben a los camiones y te echan una letanía del pariente enfermo o de que acaban de salir de no sé dónde y que necesitan ayuda porque nadie les da trabajo y que realmente no quieren trabajar, se les hace más fácil andar pidiendo. Eso es falsa caridad. Aguas. Es más caritativo cuando ayudas a un animal de la calle que no tiene techo, que no tiene comida, que anda viendo en la basura qué comer, y a ese le pones un pedacito de carne, le pones un topercito con croquetas, le das un poquito de agua, o incluso le das un rincón en tu casa para que viva, para que se cobije ante los fríos, ante la lluvia, y eso es más caritativo que lo otro. Claro. Aguas.
3: Vámonos por aquí con más. Nos dicen, hola, ¿me pueden leer mi tarot? Y nos mandan un audio.
6: Hola, soy Abigail. ¿Me podrían leer mis cartas, por favor? Soy del 29 de julio del 2008. Y saludos aquí en el miércoles del tarot.
3: Gracias.
5: ¿Y la clave?
3: Yo creo que es nueva.
5: Saludos en el miércoles de tarot. Pero recuerda que la clave siempre es, sí, en todos lados me pongo exa. Yo siempre corazón naranja o cualquiera de los eslogan que tenemos aquí en la estación.
3: ¿Cuál?
5: ¿Sale? Cualquiera de los que quieras decir sobre EXA. Uh-huh. Bueno, pues por ser primera vez te lo vamos a dar. Y aparte que yo también ya las había sacado. La carta de la templanza, la carta de la salud. Es también la carta de la luna, pero esta sale de cabeza. Y la carta de el 8 de espadas. Así que por ahí haz caso de los consejos de tu mamá, ¿sale? La carta de la templanza te está hablando de algunas situaciones que tú estás atravesando en cuanto a salud mental o emocional. Necesitas un buen consejo, más que pedírselo a las amistades o amigas que tengas, escucha a tu mami, ¿sí? Porque con eso, esa experiencia que ella tiene más el cariño que te tiene será mucho más honesta y ese consejo será mucho más claro y nítido para ti que el de algunas amistades que, por un lado, te están aconsejando, pero a tu espalda de ti andan hablando. Así que mucho, mucho cuidado con ese tipo de situaciones y de esa manera también empezarás a manifestar un destino totalmente distinto rodeándote de amistades diferentes, ¿sí? Recordemos que las mamás, después de haber dado a luz, tienen un sexto sentido que a veces los hijos no entendemos, ¿sale? y a razón de ese gran cariño que nos tienen y esa conexión que tienen con nosotros, de repente ellas se dan cuenta qué amistad nos conviene y qué amistad no. Uh-huh. Y por muy amiga, amigo mío, que yo lo aprecie y lo quiera y lo valora y lo respete y lo quiera para el resto de mi vida, en mi vida, mi mamá me dijo, no, aguas con esa amistad, hay que hacerle caso. Porque claro, su corazón de madre, algo que nosotros no estamos viendo, a ella se lo está diciendo.
3: Real, las mamás todo lo ven, oigan. Uh-huh. O sea, aunque en algún momento
5: hasta con nosotros.
3: Que... Sí, claro. O
5: sea, engañamos que no, ni uh-huh. cuenta se va a dar y al rato así de, ¿qué tienes? ¿Qué te pasa?
3: Ellas todo lo ven verdaderamente.
5: ¿Eh? Sí, nos conocen. Ahora sí, como dice mi mamá, pues si yo te parí, que no sepa lo que te pasa.
3: Pero también saben darnos buenos consejos y siempre, cuando lo necesitamos.
5: Y bueno, en este caso es conveniente, te dice el tarot, que hagas caso de ella y que si tienes alguna situación te acerques a ella y lo platiques.
3: Perfecto, para que lo tomes muy en cuenta y le hagas caso por ahí a tu mami.
5: Y que no se te olvide la clave para el otro.
3: Ah, exacto, sí, sí, sí. Y no se te olvide la clave. Nos vamos a ir a una pausa y regresamos y continuamos con más. Les recordamos que nos pueden mandar su audio al 271-121-8225. Así que no le cambies y en todas partes.
5: Ponte Exa.
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3: Las 2:34 y estamos de regreso a través de la frecuencia naranja de EXA 91.3. Seguimos en este miércoles de tarot para que se comuniquen con nosotros 271-121-8225. Vámonos por aquí con más mensajitos que tenemos pendientes y nos vamos con este audio.
8: Buenas tardes, Cari y Lalo, esperando que se encuentren bien. ¿Me pueden dar, por favor, mi tarot de egipcio, de cómo me irán en el amor, en el trabajo, en el dinero del Sagitario Lisbeth? En todas partes me pongo EXA 91.3. Gracias, Dios los bendiga, bonito día.
9: Ok, amor, trabajo y dinero, según entendí.
3: Sí.
9: Bueno, pues, amor, la carta de el caballo de oros, pero sale de cabeza, inanición o fuego, así que por ahí no seas tan empalagosa. Sí, no te pongas tóxica. Sí, aquí hay situaciones de extremo, inanición o fuego. Estamos hablando de que te vuelves muy exagerada, muy exuberante, muy... sí, está bien ser muy entregados, pero hay ciertas situaciones que a algunas personitas pues no les gusta. Sí, o sea, eso de tenerte todo el día aquí junto a mí pegada y que salgas en la foto de mi INE, pues no, ¿verdad? Entonces, también. Cuidado con esa parte. La carta de tardanzas o retrasos, que es el 9 de bastos. Eso sobre las situaciones de trabajo. Sí, por ahí tienes algunos cambios, algunas promesas que se hicieron, vienen un poquito lentas, algunos premios o algunos pagos que no estarán llegando en tiempo y forma. Eso que no te lleve a enojarte con el mundo ni tampoco a estar refunfuñando. Te lo digo porque la tercera y última carta es la carta del carruaje. Hablamos del coraje, del enojo. Fíjate cómo empezamos con inanición o fuego, hablando de enojo, hablando de molestia, ¿sí? Y eso te lleva a que las cosas se atrasen, se retrasen, no se te den en la forma. Eso también lo mencioné hace rato. La queja también es una forma de manifestar y el universo lo entiende y el universo así también lo aplica. Así que por ahí, mucho cuidado con molestarte o enojarte por las cosas que no se te están dando, porque en lugar de acercarlas, más se te atrasan, más tarde llegan, ¿sale? Mejor busca un momento de relax, un momento para ti, un momento de descanso, y bueno, pues pide la canción que tú quieras, porque te sale la carta de la música como correspondencia, así que sigue escuchando EXA y sigue pidiendo tu canción favorita, y con eso también te irás relajando y tranquilizando para que las cosas se te den.
10: Claro, para que todo vaya fluyendo. Eso. Y todo con exageración es malo, entonces tampoco exageración de amor, sí, de contacto y de todo eso.
9: Exacto.
10: Vámonos por aquí con más y nos dicen...
11: Hola, buenas tardes, Lalo y Dafne. Mi nombre es Sara Edith. Quisiera, por favorcito, el tarot de los angelitos para mí. Soy del 4 de enero de 1983, soy Capricornio. Les mando un saludo, un abrazo, que Dios los bendiga. Que hoy tengan un excelente día y toda la semana. Yo me pongo EXA todos los días.
10: Muchas gracias.
11: Un abrazo. Bye.
10: Saluditos.
9: Excelente, excelente. Fíjate, yo soy el ángel que trae del cielo lo que hoy más necesitas. Levanta tu mano y tómalo. Esta es tu mayor luz. Te estoy dando bienestar y alegría interior. Un ángel de agua es el que sale para ti. Este ángel de agua, hablamos sobre las emociones, sobre las situaciones internas. Entonces, es momento de disfrutar lo que estás haciendo y sobre todo de sentirte contenta porque estás logrando lentamente, pero algunas cosas estarán dando para ti. Sobre todo porque entras en una fase más de sinceridad contigo misma y eso, pues, obviamente hará una personalidad que te ayudará bastante a tener éxito, a tener avances, ¿ok? La carta de verdad e integridad es la que sale como correspondencia. Así que entre más seas tú misma, entre más a gusto estés con tu persona, mejor sintonía, mejor energía y mejores cosas vas a estar manifestando. Ya lo he dicho varias veces, como dijo Coco Chanel, más vale vivir sola con gracia y alegría que envejecer acompañada sintiéndote sola.
10: Exacto.
9: Bueno, pues maneja esa energía y manifiesta cosas más bonitas en tu vida, más, mucho más de lo que nos deseaste ahorita en este audio.
10: Claro, vámonos por aquí con más audios y... Ay, espera, me está cargando. Se nos puso rebelde la cosa, ahí está.
12: Hola, buenas tardes, Cari y Lalo. ¿Podrían darme el tarot egipcio de Alicia y Isabel es hombre. Isabel, en el aspecto sentimental. Aquí en todas partes me pongo EXA 91.3 FM, saludos.
9: ¿Qué lo detiene todavía a Guadalupe? ¿Qué asunto tiene pendiente? ¿Qué divorcio no ha realizado? ¿De quién no se ha separado? ¿Qué es lo que está pasando ahí? Porque la primera carta es el 10 de bastos, que eso significa obstáculos, trabas. ¿Sí? La segunda carta, la carta del mundo, hablamos de felicidad. O sea, hay trabas para que ustedes puedan realizar su felicidad y vivir su relación completa. La tercera carta es el rey de bastos, lo cual significa el hombre virtuoso. ¿Sí? Sale de cabeza, el hombre virtuoso. Este hombre sí quiere algo bien contigo, sí tiene planes de algo a futuro, pero hay algo que lo obstaculiza, que lo detiene y que no está permitiendo que él llegue a cumplir lo que ha ofrecido, ¿sale? Entonces, por ahí, a revisar esa parte y a insistir, porque muchas veces dejamos que se acomoden y al rato nos andamos quejando de que no nos podemos casar, que no tenemos derechos legales, que no podemos hacer ciertas cosas económicamente hablando, porque lo que construyen en el matrimonio se lo lleva a la esposa. ¿Sale? Entonces, aguas con esos documentos. La carta de la autoaceptación. Sí, está bien que estés aceptando la relación y las condiciones, pero piensa un poquito a la larga. ¿Tú qué vas a obtener? ¿Qué se te va a quedar a ti? Porque si un día él no está y legalmente la otra tiene los derechos, tú te quedas como al principio. Aguas.
10: Exacto.
9: Aguas.
10: Aguas por ahí, tenemos más audios.
13: Hola, hola, buenas tardes. Estoy en la mejor exa. Quería saber mi tarot. Soy del año 70.
10: Ok.
13: Josmar.
10: Ok.
9: Ok, Josmar. Josmar, la carta de los astros. La carta de el desorden. El 5 de oros. Y también la carta de la reina de bastos, la buena mujer. Fíjate que por ahí hay algunas situaciones que vienes arrastrando y hace rato mencionábamos cuestiones del karma. Entonces, verdades y mentiras que hayas dicho a esta mujer en los deseos de lo que haya culminado o lo que se haya terminado. En ese desorden que hiciste, se están generando situaciones de cambio para ti que te están trayendo algunas complicaciones. Entonces, medita tus actos, medita tus situaciones, tus comportamientos. Y no me refiero tanto a una pareja. Puede ser también incluso situaciones de alguna hermana o alguna mamá, ¿sí? Alguna abuela, alguna situación del pasado con una mujer que está repercutiendo en este momento. Así que por ahí, si te quedó pendiente pedir disculpas, pedir perdón, cerrar algún ciclo con una mujer del pasado, esta carta de la meditación como correspondencia te habla de que revises esa parte para que la cierres, estés más en paz contigo y también abras un nuevo ciclo para que lleguen nuevas oportunidades, nuevas situaciones y nuevas vivencias para ti.
10: Muy bien.
9: Fíjate, a veces se nos van personas y ni siquiera nos acordamos o decimos, sí, ay, no pasa nada, ¿para qué le voy a decir? Ya ni está. Pero nosotros somos los que cargamos esas emociones, entonces a cerrar esos ciclos.
10: Uh-huh. Que vaya que es difícil, pero se puede.
9: Es necesario.
10: Es necesario. Vámonos uh-huh. por aquí con más.
14: Hola, buenas tardes. Saludos desde acá, desde Orizaba. Quisiera yo ver si me pueden dar mi tarot. Mi nombre es Sergey, soy Tauro del 84. En todas partes me pongo exa. Bendiciones y saludos.
10: Oye, pero él en moto, pero pidiendo su tarot, ¿eh?
9: Te digo que luego de... Bueno. Ok, Erubiel, fíjate, el 3 de oros, la carta de la nobleza, ¿sí? Esa carta también se relaciona con las palabras y con lo que decimos. Tu buen corazón te ayuda a encaminarte a buenas situaciones, ¿sale? La carta del 10 de copas, hablamos de algunos contratiempos que has estado poniendo o viviendo. Y bueno, esa situación, como dice aquel dicho, al mal tiempo buena cara, esa es tu actitud, esa es la forma de vivir, es qué bueno que estés en esa sintonía. Uh-huh. Y sobre todo alejándote de personas nefastas o personas que en lugar de propiciarte buenas cosas, te están dañando la imagen o te están quitando la paz mental. ¿Sale? Entonces, hacer caso de esos es engrandecerlos y tú procuras no hacerles ni caso ni engrandecerlos. Eso es algo bastante bueno. Entonces, la carta del alejamiento, el 3 de espadas, que es la tercera, te habla de este crecimiento espiritual que has empezado y te habla de estas situaciones que se modifican. Te lo confirmo con la carta correspondencia, que es crecimiento espiritual y que justamente has ido modificando, soltando algunas cosas y eso te está llevando a ser más ligero. Y tú mismo te estás dando cuenta que al sentirte menos culpable de algunas situaciones o con algunas personas, pues la prosperidad se está manifestando de una forma diferente y los capitales están fluyendo de una forma mucho más constante para ti.
10: Claro. Oye, perfecto. Pero está bien, o sea, que él vaya a su ritmo, él fluya, que él haga las cosas por él.
9: Para ti y por ti. Exacto. Porque realmente eso es lo que necesitamos hacer en estos días, porque ya la sociedad en todo se mete, ay, pero sí, nada te ayuda.
10: Exacto. Así que les recuerdo que se pueden seguir comunicando, pedir su tarot 271-121-8225. Mándenos un audio o un mensajito de texto. Súbele a tu radio y en todas partes.
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10: Las 2 de la tarde con 51 minutos. Seguimos en este miércoles de tarot a través de la frecuencia naranja de EXA 91.3. Y vamos a continuar por aquí con algunos mensajitos que tenemos pendientes. Nos dicen:
30: hola, hola, buena tarde.
10: Hola, hola.
30: ¿Me puede dar mi tarot, por favor? Mi nombre es Rubén Burgos, signo Aries, 1988. Que tengan una bonita tarde.
10: Gracias.
30: Y un excelente día. En todas partes me pongo Exa FM.
10: Perfecto.
9: Ok, Rubén, fíjate, de lo perdido lo encontrado, y en este caso perder es ganar para ti, porque te sale la carta de la desunión, el caballo de bastos de cabeza, el 9 de copas, la carta de la victoria, y por último, la carta de las virtudes. Sí, entonces en este caso, como te lo decía yo hace rato al principio, la situación para ti es que de lo perdido lo encontrado, con lo que te quedes, sales ganando, no peles más de lo que te toque, y realmente, aunque esto parezca una pérdida para ti, va a ser una gran victoria. Muchas veces hay personitas por ahí que se encargan de quitarnos a la mala, a la buena o como sea, lo que nosotros hacemos, ¿sí? Y piensan que por tenerlo fácilmente van a poder hacer las cosas. O sea, decía mi padre por ahí la situación de haces tu trabajo tan bien que cualquier hijo de vecino piensa que lo puede hacer mejor que tú. ¿Sale? Y en este caso, estas cartas están hablando justamente de eso. Aquello que te quiten, aquello que pierdas, aquello que te peleen, suéltalo, déjalo. No les va a durar, no lo van a conseguir, no van a poder superarte, ¿sí? No conocen los secretos que tú conoces porque eres tú el que lo hiciste. Entonces, aunque lo pierdas ahorita, en otro lado volverás a cultivar esa semilla y lo volverás a hacer. Tú tienes el conocimiento, la carta correspondencia es la carta del estudio. O sea, tú tienes el conocimiento, tú sabes las claves, tú sabes las medidas, tú sabes todos los secretos de ese negocio, de ese proyecto. Si ellos se lo quedan, no van a tener esa información específica que nunca les diste y por consiguiente el negocio se les va a caer de las manos.
10: Okay,
9: ¿sale? Sí. Entonces fluye con lo que pase.
10: Exacto, fluye, tú fluye. Que todo fluya y que nadie influya.
9: Efectivamente.
10: Exacto, vámonos por aquí con más.
0: Hola, buenas tardes. ¿Me podrían regalar mi tarot, por favor? Soy Ángela. En todas partes me pongo Exa. Gracias.
10: Saluditos.
9: Saluditos, Ángela. Fíjate, abrimos con la carta de la fuerza, pero sale de cabeza el soberano. La carta del 10 de oros, juegos o ganancias. Y la carta de el rey de espadas, el curial. La persona estratega que está viendo cómo se va a pelear la batalla, cómo le vamos a hacer. En conclusión, tienes la energía, tienes la fuerza, tienes los privilegios económicos como para salir de deudas. El único problema es que no te me has organizado. Has dado prioridad a algunas otras cosas más banales, algunos gastos innecesarios. Y bueno, todas esas fuguitas de capitales que tú te has permitido son los que te han ido atrasando. En el momento en el que tú te convoques a ti misma a organizar tus ideas y tus finanzas, verás cómo todo fluye hacia situaciones de abundancia y recuperarás esa tranquilidad o esa paz, sobre todo por las fechas que vienen. Entonces, lo que también por ahí hemos mencionado en algún programa pasado, no porque digan oferta, te vayas con la finta y compres algo que no necesitas nada más porque dice oferta.
10: Uh-huh.
9: Mejor revisa si realmente lo necesitas, si realmente el precio es de oferta y entonces sí, ya lo compras, ¿sale? Porque luego nos dice oferta y ¡ay, sí,
10: nos
9: llévatelo!
10: Nos alocamos, claro.
9: No, aunque no lo ocupes ahorita, ahí guárdalo sí. Y después, y luego hasta se te olvidó que ahí está, uh-huh. Y ya caduco y lo tuviste que tirar a la basura. ¿Sale? Entonces, organicemos bien la mente, organicemos bien las situaciones y sobre todo las finanzas para evitar esos gastos inútiles.
10: Gastos hormiga, le dicen por ahí.
9: Eso, también.
10: Vámonos con más.
1: ¿Qué tal, Lalo, Taf? Saludos cordiales. En todas partes me pongo Exa. ¿Me pueden dar mi tarot, por favor? Soy signo Piscis. Gustavo, gracias. Excelente tarde.
9: Gracias. Ok, Gustavo, la carta de el caballero de copas. Lo cual significa la llegada, llegan proyectos para ti. Revísame cuáles son reales, cuáles no, porque el 2 de espadas habla de falsedades, de mentiras, y el as de espadas te habla de preñez o disgusto. No hablamos de embarazo, pero sí hablamos de disgusto, de salir enojado porque alguien se aprovechó de ti, alguien te metió en algún negocio, proyecto, te invitó a alguna situación y resulta que después quedaste más endeudado en lugar de tener ganancias, en lugar de tener beneficios. Así que por ahí sí, las ofertas vienen muy bonitas, pero no te me vuelvas tan crédulo. La carta del romance como correspondencia no te habla de que será alguien que te enamore, más bien que alguien que te venda una idea muy romantizada de prosperidad y rapidez económica, que a la hora del principio, pues sí suena muy bonito, estos negocios de pirámide, de que tú traes a 4 personas y mira, te vamos a dar tantos miles de pesos y te vamos a pagar tantos viajes, y si tú vendes tal cantidad, te vas a llevar tanto, ajá. Y luego, ¿de dónde lo sacamos? Y no todos te van a estar comprando siempre. Entonces, por ahí, a revisar esas situaciones, porque son negocios romance, son ideas que te venden, y al rato el producto no se vende, pero tú sigues con la idea y lo único que consigues son más deudas. Claro. Aguas.
10: Que sí, oye, las deudas siempre van a estar, entonces...
9: Pero hay que saberlas también administrar, porque sí, hasta esas se administran.
10: Exacto.
9: Sí, hay veces en las que uno está muy tranquilo, muy feliz en su casa, necesita un poquito de peligro y pues vas a Coppel o vas a Electra. Ay, sí. Y al rato ya andas bien emocionado porque te andan buscando hasta debajo de las piedras.
10: Sí.
9: ¿Sale?
10: Entonces... Ellos saben dónde vives.
9: Ellos saben, pero sí, entonces mejor... Si no quieres meterte en camisa de 11 varas, revisa tus finanzas y haz tus habilidades cualidades. Uh-huh. Sale.
10: Por aquí nos dicen... ahí está.
30: Buenas tardes. Quisiera mi tarot. Soy del 16 de septiembre. Mi nombre es Víctor y aquí manda Exa FM, la mejor.
9: Excelente.
10: Saludito.
9: Ok, bueno, fíjate, la carta de la prudencia es la que sale para ti, sale al derecho. Así que por ahí hay que ser prudente en algunas situaciones, negocios, inversiones que estás teniendo. La carta de negocios en marcha y la carta del caos, la nada.

0: negocio, ¿sí? Porque muchas veces, pues sí, la gallina de los huevos de oro y luego ya ni siquiera le aviento el maíz y quiero que siga dando huevos, pues no. Uh-huh. ¿Sale? Entonces, a checar ese asunto.
1: Exacto, nuestro proyecto de vida también, enfocarnos en eso, ¿no?
0: Efectivamente.
1: Nos dicen, sí le atinó porque sí tengo proyectos, dicen por aquí.
0: Yo no le atiné, el tarot fue lo que sacó. Por eso es por lo que les pido el nombre, ¿sí? Porque con eso canalizamos energía directamente hacia ustedes. Si ustedes me dicen, signo Libra, ¿cuántos Libras no habemos?
1: Claro, sí.
0: Sí, entonces pues va a ser muy ambigua, muy ambivalente. Si me dan su nombre y con su audio, es más fácil conectar con su energía.
1: Exacto. Tenemos por aquí más mensajitos, pero nos vamos a ir a una pausa y regresamos con más. Así que no le cambien, súbele a tu radio y en todas partes...
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2: Ya las 3 de la tarde con 7 minutos y continuamos con más a través de XFM 91.3. Seguimos por aquí con los mensajitos que tenemos pendientes y nos dicen: buenas tardes, ¿me pueden apuntar para el tarot en pareja para Leti Víctor? Aquí en mi casa me pongo XFM. Linda tarde, Daft Jacome y Lalito.
3: Ok, Leti Víctor, fíjate, yo soy el ángel que te ayuda a confiar. Prueba, te sostengo en mis brazos, suéltate, siente el placer de tener protección del cielo. Ahora sí, actúa con deleite y placer. Un ángel de tierra. Los ángeles de tierra nos dan bases sólidas para planes, proyectos o situaciones hacia futuro. Y en este caso te está dando deleite y placer. Así que dentro de esta relación no veo cuál es la queja o por qué estar buscando un problema o estar desconfiando de la persona. Hay situaciones que vienen para ti y algunos de tus sueños empiezan a realizarse o empiezan a concederse. Esa es la carta correspondencia, la carta de los sueños. Así que ni te me preocupes, ni te me ocupes de buscarle ruido al chicharrón, porque las cosas vienen bien, ¿sale? Y a veces no estamos acostumbrados a que las cosas nos salgan bien, bonito, nos quieran bonito, y siempre estamos buscando el problema porque nos enseñaron que si no sufres, que si no lloras, pues el final de la novela no va a estar padre, ¿sale? Entonces nunca es necesario pasar tormentas para llegar a los destinos.
2: Así es. Por aquí nos dicen: ¿me podrían anotar para mi tarot, por favor? Soy Jesús, signo Sagitario. Saludos en la colonia Esperanza de San José de Tapia. Nos ponemos sexta 91.3.
3: Ok, Jesús, fíjate, la carta de la torre sale al derecho para ti. La carta de los proyectos sale de cabeza, lo cual significa protección. Y la carta de el cuatro de copas de cabeza, nuevas relaciones. Entonces, creo que ya venías arrastrando ahí algunas complicaciones laborales, algunas situaciones de malos entendidos, de desajustes, desacomodo, incomodidades, malos entendidos. Bueno, pues este Mercurio retrógrado te va a hacer el favor de darte el chance de cambiarte de trabajo. Así que tú decides si continúas ahí soportando ciertas cosas que no te agradan o dar el paso a nuevas relaciones, a nuevos lugares, a un trabajo un poquito más divertido. Pero hazlo con madurez, porque la carta de los niños como correspondencia habla de que también muchos de esos problemas que estás atravesando tienen que ver con tus actitudes infantiles y un poquito de irresponsabilidad que tú has puesto. Así que apechuga lo tuyo y lo demás que no sea tuyo, regrésaselo a quien sí lo tiene que tener.
2: Oye, aguas. Es que a veces dar ese paso es difícil, pero creo que es como lo que la vida nos está indicando, ¿no? O sea, ese empujoncito que necesitamos para avanzar.
3: Para reaccionar, porque muchas veces estamos tan cómodos en una zona que luego...
2: Sí, claro, la zona de confort es padrísima, pero pues también es importante progresar, ¿no? En todos los ámbitos.
3: Sí, y luego me estoy quejando de que no me alcanza el sueldo, pero tampoco busco un trabajo que me ayude a pagar todo lo que tengo que
2: claro,
3: cubrir.
2: Claro.
3: Sí, entonces por ahí a buscar esas situaciones y a modificarlas.
2: Por aquí nos dicen: hola, guas, ¿me podrían dar mi tarot? Mi nombre es Marco C y en todos lados me pongo Exa 91.3.
3: Ok, Arqui, fíjate, la carta del ermitaño de cabeza, lo cual significa felonía, lo cual te lleva al cuatro de bastos, prosperidad. Y también la carta de la mujer rubia. Complicada la situación en la que sigues, porque esta carta del ermitaño está hablando sobre situaciones, complicaciones de relación de pareja. Por ahí situaciones todavía que tienes que acomodar porque la familia política sigue metiendo su cuchara. La felonía, algo te acusaron, algo injustamente, algo que por ahí todavía puedes estar llevando, no sé si en asunto legal o sigues peleando con la familia. Pero el cuatro de bastos, prosperidad, habla sobre situaciones de proyectos o negociaciones que empiezan a crecer y empiezan a subir a tu favor. Y bueno, si no mal recuerdo, también eres del signo Libra. Por lo consiguiente, estamos en esta puerta abierta hasta el mes de diciembre para seguir creciendo económicamente. Y proyectos, tanto que tú estás buscando como proyectos que no estás buscando, pero te están buscando a ti, te ayudarán a consolidar empresa, negocio, abrir puertas a nuevos proyectos, nuevas situaciones. En fin, la abundancia está llegando por medio del trabajo para ti. Y esto, a su vez, está haciendo que esa mujer a tu lado, que dudaba de ti, de tus capacidades, que le dio el lugar a la familia cuando te acusaron de ciertas cosas, ahora venga a pedirte disculpas y a querer retomar el matrimonio, la relación contigo y a florecer dentro de todo esto. Así que espérate un poquito a las celebraciones. Sé que también apenas pasó tu cumpleaños y bueno, por ahí nada más cuidado con esta parte de celebrar lo que todavía no consigues. Aguas.
2: Aquí también nos dicen, muy buenas tardes, ¿me pueden dar mi tarot? Soy Emanuel, en Axacan me pongo Exa.
3: Ok, Emanuel, la carta de la inteligencia, la carta de el 5 de copas, herencias, y la carta de el 4 de espadas, la economía. Estas noticias no me agradan mucho, pero por ahí hay situaciones que entre familia van a estarse peleando, cuestiones de herencias, terrenos, propiedades, no sé, algún familiar que faltó y ahorita los que quedan se están peleando lo que dejó. Entonces, ¿qué tanto vas tú a entrar en este juego? Y si lo haces, entra con inteligencia y de la manera más adecuada. Tienes por ahí ideas, tienes inspiraciones, tienes maneras, tienes contactos, tienes formas legales de pelear o defender lo que te haya tocado. Entonces, a los que nos quedamos, pues nos toca a veces hacer esto cuando lo necesitamos y cuando no, pues renunciamos a esas herencias y que los más ambiciosos se queden con ellas. Total, lo que fácil viene, fácil se va.
2: Exactamente. Por aquí tenemos más y nos dicen, muy buenas tardes, ¿me pueden dar mi tarot? Soy Misael, gracias. Ah, y en Axacan me pongo Exa.
3: Ok, Misael, seguimos llorando. La carta del 10 de espadas, la carta de la sota de copas, inclinación hacia... Ay, brincó la de abajo. Ok, ah, vaya. El celoso no sufre por lo que ve, sino por lo que cree, y aquí necesitamos revisar tus inseguridades. Revísate internamente qué es lo que está pasando, porque la última carta, el 7 de copas, habla sobre tus pensamientos. Entonces, fíjate, la primera, el 10 de espadas, llanto. La segunda, la sota de copas de cabeza, inclinación. Y la tercera, el 7 de copas, tus pensamientos. O sea, estás llorando porque todo se inclina hacia tus pensamientos, no hacia la realidad. Aguas con esa situación porque te estás haciendo ideas sobrepensando, efectivamente, sobrepensando, flagelándote, sufriendo, inventándote historias que ni Netflix tiene y que de repente te hacen sufrir más a ti porque ni siquiera son reales y tú te las estás creyendo como si de veras Santa Claus existiera. Y resulta que la carta correspondencia te sale la carta del descanso. ¿Ya ves? Deja de sobrepensar, deja de saturarte de ideas negativas, de miedos, de inseguridades, de cosas del pasado. Confía un poquito más en ti, cree un poquito más en ti. Date un descanso, una vacación de ti mismo y verás cómo todo mejora a favor tuyo.
2: Todo va a fluir mejor, vas a ver.
3: Y más si fluyes en modo positivo, porque exacto, recuerda que ahí viene Mercurio retrógrado. Y ese nos complica mucho más, entonces espérate tantito porque luego también Venus entra en fase retrógrada y eso también es algo positivo, pero en el caso tuyo, si vas por pensamientos negativos, se puede volver algo mucho más negativo. Sí, aguas.
2: No. Vamos a una pausa rapidísimo, pero regresamos y continuamos con más, así que no le cambien, suben a tu radio y en todas partes.
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0: Estamos de regreso y continuamos con más en este miércoles de Tarot a través de la frecuencia naranja de EXA 91.3. Por aquí nos dicen, hola, buenas tardes, el Tarot de los Angelitos para Mari, en todas partes me pongo EXA.
3: Mari, yo soy el ángel que te anuncia el logro de ese sueño tan querido, aflójate, suéltate. Ahora el cielo te ayuda dándote la energía adecuada, el éxito es tuyo, actúa con dicha y plenitud interior. Ángel de agua. Ángel de emociones, entonces, de la alegría que tú estás generando en tu interno, de lo que hayas hecho, las situaciones se van hacia algo positivo, la carta de la guía divina como correspondencia, entonces tomaste buenas decisiones, implementaste buenas situaciones, has estado tomando las actitudes más adecuadas y eso obviamente te estará llevando a las situaciones de éxito que estabas buscando, queriendo o anhelando. Ya sea en la parte familiar, en la parte sentimental o en la parte económica y laboral.
0: Muy bien, por aquí tenemos más mensajitos. A ver, espérame, los ando buscando. Dicen, hola, buenas tardes, chicos. ¿Le podrían dar su carta del tarot a mi mami? Su nombre es Marta Cortés Bayona, signo Libra. En todos lados me pongo EXA 91.3.
3: Marta Cortés, la carta, las tres cartas últimas del tarot egipcio, contigo vamos a terminar este, uh-huh. Y resulta que la carta de las buenas nuevas, la sota de bastos, el 7 de oros, inquietudes o temores, y la carta del 2 de bastos, la pesadumbre. Regresamos a lo que decíamos hace rato. Las cosas vienen lentas, las cosas vienen un poquito atoradas, se están deteniendo, están tardando, no se están dando como esperábamos, pero recuerden que los del signo Libra estamos con la bendición de estos tres meses, los movimientos platanarios van a estar en aire y en fuego y eso nos beneficia de una u otra manera. Por consiguiente, quítate inquietudes, quítate temores, quítate pesadumbres, que son las dos cartas que están saliendo para ti y empieza a ver las buenas situaciones y sobre todo a creerte esa prosperidad y abundancia porque serán proyectos que estarán llegando para ti. Te lo confirmo con la carta correspondencia que es la carta de la confianza. Entre más confíes en ti y en que las cosas van a mejorar, más pronto lo estarás mirando.
0: Perfecto, muy bien. Aquí nos dicen: hola, buenas tardes, Tarot. Soy Mariam Exan. Saluditos y gracias.
3: Ok, Mariam, fíjate, vamos a ocupar el Tarot Zen contigo. Y la carta que sale es la carta de la comparación. Cuidado con estarte comparando, porque cada quien tiene sus habilidades, cualidades, y cada quien debe saber aprovecharlas o utilizarlas. Uh-huh. No es necesario que te estés comparando, porque si lo haces, siempre el pasto del vecino se va a ver más verde, el plato del de al lado se va a ver más rico, el novio de la amiga se va a ver más cariñoso. Entonces, no andes comparando las situaciones de lo tuyo con los demás. Tú tienes tus cualidades. Esta carta muestra a un roble junto a un bambú. El roble es muy fuerte, muy duro. En cambio, el bambú es muy flexible y ante el aire, el roble se afianza con sus raíces. Pero el bambú se mueve junto con el aire y se dobla con esa flexibilidad para no quebrarse ni arrancarse. Entonces, uh-huh, cada uno tiene sus cualidades y habilidades. Asimismo, tú no te compares con los demás y sobre todo sana tus ideas interiores. Tu carta correspondencia es la carta de la sanación, entonces a sanar tus miedos e inseguridades para destacar tus habilidades y cualidades.
0: Claro, no te compares para que seas más feliz.
3: Efectivamente.
0: Aquí nos dicen: hola, buenas tardes, ¿me pueden dar mi tarot, por favor? Me llamo Mari, soy Piscis, en pareja soy Piscis y mi esposo se llama Tomás, es del 21 de diciembre. Siempre escuchamos en Tomatlán y nos ponemos sexa, gracias y saludos.
3: Ok, yo soy el ángel que baja para advertirles que tienen que actuar y decidir rápidamente. Les doy este consejo angélico: cálmense, todo irá bien si proceden con fortaleza y resolución. Si los problemas son muchos, hay situaciones que no están conversando, que les están arreglando por ustedes mismos, por separado, y eso puede ser lo que les esté trayendo complicaciones, porque tomamos el dinero, no le avisé, al rato lo necesita y pues yo ya lo ocupé y ahí vienen los problemas. Entonces, planeen las cosas, solucionen las cosas juntos, porque la fortaleza del matrimonio es en pareja, no en solitario. Muchas veces tomamos decisiones en solitario sin contemplar a la otra persona y eso es lo que viene a traer problemas, ¿sale? Recuerden que antes de ser esposos fueron amigos. La carta de la amistad es la que sale como correspondencia. Entonces, apelen a esa parte de bonita relación más que estar pensando en los problemas por separado. Arréglenlos como pareja. Claro. Parejo para los dos. Aguas.
0: Exacto. Por aquí vámonos con más mensajitos. Dicen: hola, Dafne y Dalo, bendecida tarde. Soy María Angélica. Por favor, quiero mi tarot. Soy signo Piscis. Aquí en todas partes me pongo Exa 91.3.
3: Ok, María Angélica, sale la carta de ir despacio, la carta de ir lento ante las situaciones que vienen, porque tu vida está teniendo cambios, está teniendo modificaciones. Así que por ahí empieza por perdonarte las cosas que has tú que consideras que has hecho mal. Y sobre todo, a ir despacio construyéndote, reconstruyéndote y volviendo a ser la persona que fuiste, porque dejaste, te abandonaste, te hiciste a un lado tú solita.
0: Uh-huh. Aquí nos dicen: buenas tardes, quisiera mi tarot de los angelitos. Soy Ángeles, en todas partes ponte Exa. Espero alcanzar aún. Sí, ya tenemos por ahí bastantes mensajitos pendientes.
3: Ok, y a ver qué nos alcanza, porque ya 3:30 nos vamos.
0: Sí.
3: Yo soy el ángel elegido por ti para despertar tu corazón. Vive con pasión y comprométete profundamente con lo que amas. Hoy el cielo te regala lo que te hace falta. Y es claridad y armonía, un ángel de aire. Los ángeles de aire son ángeles de los pensamientos. Entonces, en tu mente debes de poner claridad y sobre todo pensamientos de armonía, más que estar buscando discusiones, pleitos o enfrentamientos. Así que aclara esa situación, entrégate a lo que te hace feliz y te da paz mental y libérate de aquellas situaciones o pensamientos que no son claros y que tampoco te dan tranquilidad.
0: Muy bien. Por aquí nos dicen: buenas tardes, Lalo, ¿me podrían dar mi tarot? Mi nombre es César, en todas partes me pongo Exa.
3: Ok, César, la carta del avance, la carta que te dice que es momento de romper lo establecido, los hábitos o las costumbres que ya tengas, porque eso es lo que te está deteniendo. Y te sale como correspondencia la carta del resurgimiento, entonces es momento de resurgir y de resurgir con fuerza. No respondo chipote sea chico sea grande. Sí, en tu caso, vamos con fuerza, vamos con Tokio, como los tacos y la vida. Como los tacos y la vida, sí. Con Tokio, porque si no, no sabe rico.
0: Exacto, nos dicen, buenas tardes, quisiera saber mi tarot, me llamo Francisco y soy de signo Cáncer, en todas partes me pongo exa.
3: Ok, Francisco, la carta de experimentar. Hay situaciones nuevas para ti, situaciones que tienes que vivir poco a poco. Y en este caso, la carta del experimentar te dice que te arriesgues a nuevas situaciones, a nuevas aventuras, a nuevas cosas. Porque si sigues donde estás, te vas a perder muchas, muchas experiencias. La carta de las señales como correspondencia. Entonces hablamos justamente de esos cambios y de esas señales que la vida te está dando para que te arriesgues a nuevas cosas.
0: Exacto, aquí nos dicen, hola, buenas tardes, Lalo, quisiera el tarot de los angelitos, soy de el primero de marzo, soy Mari Carmen, en todos lados me pongo exa.
3: Ok, Mari Carmen, yo soy el ángel que te libera de viejos pensamientos, vive de una forma más libre, más despreocupada, te doy lo que tu corazón pide, intenta vivir con independencia y audacia, un ángel de fuego. Los ángeles de fuego son ángeles de acción. Entonces, no es momento de estar quieta, no es momento de estar tranquila, es momento de buscar justamente tu independencia. Y no me refiero a pelearte con tus papás y a salirte de la casa, sino a ser un poquito más independiente en tus decisiones y no estarle pidiendo consejo a los demás, levantando encuestas para ver si te conviene. Siéntete más segura, sé un poquito más audaz, más arriesgada en ti misma y sobre todo aprovecha el tiempo divino que te está llegando.
0: Pues se nos fue el tiempo. Si quieres uno más.
3: Hablando de tiempo.
0: Si quieres uno más.
3: Bueno, a ver.
0: Uno más dice, hola, buenas tardes, soy Aristeo, soy Escorpión, mi pareja es Géminis, ponte exa. Nada más que no nos dio nombres.
3: El de él, vamos a ver qué dicen los angelitos para él. Yo soy el ángel que desciende en un momento especial, ahora debes estar en calma, abre tus brazos y levántalos al cielo, confía en mí, yo sé cómo ayudarte, te aconsejo vivir con pasión y entusiasmo. Ok, tú eres el más enamorado, la otra persona como que no está correspondiendo del todo, entonces por ahí aguas con las acciones, porque ni tanto que queme al santo, ni tanto que no lo alumbre, y a las mujeres, ni todo el amor, ni todo el dinero, porque si no, aprovecha el compañero.
0: Vaya que sí.
3: La carta de la oración respondida como correspondencia, entonces estás obteniendo lo que has solicitado, lo que has pedido, se empieza a manifestar parte de lo que tú has soñado, pero insisto, contrólame la impulsividad, la intensidad y los arranques pasionales.
0: Perfecto, pues terminamos.
3: Efectivamente. Bueno, pues les recuerdo, próximo miércoles, otra vez, miércoles de tarot, aquí en este mismo horario, de 1:30 a 3:30 de la tarde, con su servidor Eduardo Cruz, aquí en programa, es una cortesía, la lectura que les damos, así de rapidito, de unas cuantas cartitas. 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Entonces, si quieren limpia, ahí pregunten qué tengo que llevar y les dicen, y si es la primera vez que van, ahí también les dan la dirección. Si se me perdieron cuando llegaron a Orizaba, bueno, pues vuelven a marcar a ese teléfono y los orientan para que no se encuentren y entonces tengamos la consulta. 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Mandan un mensajito, quiero una consulta, les paso los datos, los costos, y cómo manejamos la consulta, ustedes nos mandan la fotografía del depósito de transferencia y tenemos consulta a distancia, ya sea para lectura de cartas, lectura de tarot, hablar sobre algún amarre, desamarre o lo que ustedes necesiten, separación o lo que sea que estén pidiendo, por ahí lo podemos platicar y ya nos encargamos de lo demás, ¿ok?
0: Perfectísimo.
3: Mientras tanto, pórtense muy mal, cuídense muy bien y nos escuchamos la próxima semana en el miércoles de tarot aquí en Exa. Y Mientras tanto, recuerden el eslogan de este programa: si lo pueden creer, lo van a crear.
0: Perfecto, nos escuchamos el próximo miércoles y mientras tanto continuamos con más música, así que no le cambies, súbele a tu radio y en todas partes
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3: El titular de la Auditoría Superior de Federación, Aureliano Hernández, ha planteado la posibilidad de acelerar los procesos para la aplicación de sanciones a servidores públicos que malversen los recursos públicos. Esto para garantizar una mayor recuperación de los recursos y, por ende, mayor beneficio para los ciudadanos en general, toda vez que actualmente este proceso presenta un desfase de al menos un año. De aprobarse esta idea, los servidores públicos tendrán que ajustarse para cuidar los recursos y sobre todo garantizar el buen uso de los mismos. Y es que basta con mirar a la administración estatal pasada, donde aún están solventándose...

0: algunas irregularidades por personas que ya ni están en los cargos públicos. Sin duda, este planteamiento es algo que podría cimbrar a más de uno y, sobre todo, asegurará que quienes aún están en un encargo cuiden el manejo de los dineros que se les asignan.
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9: Continuamos con más a través de EXA FM 91.3. Y a ver, necesito que se pongan cómodos porque estamos a punto de entrar en una zona emocionalmente peligrosa, bastante peligrosa. Y es que arrancamos con esta sección favorita de muchos, quizá de otros no, porque nos hace, oigan, recordar a personitas que quizá ya habíamos olvidado. Porque hay personas que tienen una canción que en cuanto empieza a sonar, pues los transporta automáticamente a una relación o a una persona, quizá a un momento en el que todo parecía perfecto hasta que dejó de serlo. Porque, a ver, hay exes que uno ya superó, pero pues otros todavía stalkean y algunos, pues no sé, honestamente ni con terapia se llegan a olvidar. Así que quiero saber cuál es esa rolita que les recuerda a su ex, porque ya entramos en esta sección. Rolitas que me recuerdan a mi ex. Esa que se saben de principio a fin, aunque juren que ya no sienten nada. Y para inaugurar este espacio, pues vamos a empezar con una canción para recordar que todas esas historias de amor, aunque terminen mal y nos dejen huella, pues sabemos sobrellevar. Y por supuesto, para arrancar con todo con esa primer rolita que nos recuerda a nuestro ex, vámonos con Olivia Rodrigo y una canción que nos habla como de ese dolor de ver cómo alguien pues, que todavía estaba contigo emocionalmente, ya parecía estar con otra persona. Porque sí, oigan, a veces no necesitan engañarte oficialmente para hacerte sentir traicionada. Así que te dejo con esto de Olivia Rodrigo, esto es Traitor. Súbele a tu radio y lo escuchas aquí en EXA.

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0: Las 4:25 minutos, continuamos con más en este miércoles de rolitas que me recuerdan a mi ex. Y te invito, por supuesto, que te comuniques conmigo y pidas tu rol a 271-121-8225. Que por aquí andamos para acompañarte hasta las 6 de la tarde con buena música, por supuesto, con rolitas para recordar. Por aquí me dicen, hasta mañana, mi Dafnecita hermosa y 10,000. Gracias por todo, hermosa. Fue un gusto y un gran placer acompañarte y tener tu compañía. Ay, gracias, Omar. Nos escuchamos mañana, amigo, y que sigas disfrutando de tu tarde. Hola, Dafne, soy Angie. ¿Será que me puedes complacer con dos rolitas que me recuerdan a mi ex? Una de Karol G, mi ex tenía razón, y una de Rake, ya me enteré. 91.3, en todas partes me pongo Exa. Quiero recordar con esas canciones... novio que tuve hoy, un noviecillo por ahí que tuvo, ya saben. ¡Ay! Claro que sí, mi Angie. Va que va, me parece perfectísimo. Entonces, por aquí te las vamos programando para que las cantes a todo pulmón. Vaya, de eso se trata. Por aquí tenemos más mensajitos y me dice:
3: chula, chula, chula.
0: Hola, hola.
3: Y seguimos contigo, apapayándote, perdón por el ruido.
0: Eso.
3: Para pedir mi Rolex, no me recuerda a mi ex, ¿no?
0: ¿A
3: pero
0: qué?
3: Está muy ad hoc.
0: Ah, ok, a ver.
3: Una es del gran Alex Sintek. Que a veces se le bota la canica.
0: Vaya que sí.
3: La de Sexo, Poder y Lágrimas. Y la otra es la de Disfruto, de Carla Morrison. Esa canción, ella se la escribió a un ex, precisamente. Y pues le recuerda mucho eso porque él tenía prácticamente problemas personales y por más que ella quiso ayudarlo, pues él no se dejó. Pero tiene muy buen... O sea, me gustó mucho la letra de esa canción.
0: Ok, va, amigo, me parece.
3: Gracias, super. Aquí te acompaño hasta las 6. Atentamente, tu chuli ver nombre Juan.
0: Chayote.
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0: Va que va, chayotillo. Oye, pues me parecen perfectísimas por ahí tus rolas. Ya las agregamos a la programación, por supuesto, en un momentito las vamos a estar escuchando. Y mientras tanto, me parece perfecto. Vámonos con esto que nos solicitaron de Karol G para que mi Angie las cante a todo pulmón. Y los dejo con esto. Mi ex tenía razón. Por supuesto, a través de la mejor. ¿La mejor qué? La mejor música. Y síguete comunicando 271-121-8225. Karol G, mi ex tenía razón. Súbela a tu radio y en todas partes, ponte Exa.

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Y vámonos con más música a las 4:39 y seguimos en esta tarde de rolitas que me recuerdan a mi ex. Kind of dream. Y digo, a ver, no todas las canciones tienen que ser de dolor. Porque bueno, después de recordar como todas esas traiciones que nos dejaron el corazón hecho pedacitos, pues también vamos a pasar a otra etapa del duelo amoroso, cuando te das cuenta de que tú solita también puedes ser el amor de tu vida. Yo sé que después de como escuchar canciones tristes, llega esta en específico que te dices, claro, yo soy la mejor, yo puedo solita. Ya no está el cucaracho, pero no lo necesito. Y es que, a ver, justamente en 2023, Miley Cyrus, oigan, nos regaló esta canción que realmente ya se convirtió en un himno. En un himno, básicamente, de amor propio. Porque sí, oigan, Flowers es un tema que habla justamente como de aprender a disfrutar tu propia compañía. Porque yo sé que a veces estamos en parejas y hasta nos olvidamos de nuestros gustos. Oye, ¿qué me gusta? ¿Qué me gusta hacer a mí? Entonces, pues sí, oigan, básicamente es un tema de aprender a disfrutar tu compañía, de darte como esos detalles que antes esperabas que alguien más te diera y descubrir que no necesitas estar en una relación para sentirte completa, básicamente. Además de que, digo, la canción dio muchísimo de qué hablar, porque muchos fans, pues, interpretaron su letra y su video como indirectas hacia su relación de Liam Hemsworth. Poco se habla de eso. Que qué turbio estuvo toda esa situación, pero pues bueno, no vamos a hablar de Miley Cyrus. Digo, incluso hasta se convirtió en un fenómeno mundial, oigan, rompió récords, reproducciones en Spotify, o sea, de verdad estuvo tremendo el auge de esta rola. Así que ya saben, si su ex no les compra flores, pues se las compran ustedes, porque a veces terminar una relación, digo, no significa que ya se terminó todo tu mundo, más bien es como volver a encontrarte contigo misma. Así que vámonos con eso de Miley Cyrus, Flowers. No le cambies, súbele a tu radio y en todas partes, ponte EXA. 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
6: Continuamos con más a través de XFM 91.3, las 4:49. Nos vamos con esto que nos solicitaron de Alex Sintek. Por aquí me dicen, buenas tardes, como parte de la programación me podrían poner la de Ojos Marrones. Claro, con gusto, por aquí se las agregamos entonces a la programación en rolitas que me recuerdan a mi ex. También me dicen, hola, buenas tardes, mándame por favor saludos, te escucho en el trabajo. Soy la señora Ángeles, ¿cómo está, señora Ángeles? También saluditos para Karina, muchas bendiciones para ella. Y pon una melodía de Camila, la de Bésame. Por favor, bonita tarde para ti, muchísimas gracias, señora Ángeles. Excelente tarde también para usted. Y con gusto, por aquí le programamos su rolita. Mientras tanto, vámonos con más. Súbela a tu radio y en todas partes, ponte EXA.

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0: Y vámonos con más música a las 4:54. Y te dejo con esto de Carla Morrison, Disfruto. Oigan, gran rola, efectivamente. Ya hasta Chayote nos platicó un poquito breve contexto de la historia de cómo fue que surgió pues este temazo a cargo de Carla Morrison. Así que vámonos con más música. Te recuerdo que puedes pedir tu rola al 271-121-8225. No le cambies y recuerda, en todas partes, ponte Exa.

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10: Las 5:07, continuamos con más en esta mitad de semana y en rolitas que me recuerdan a mi éxito. Recuerdo que te puedes comunicar conmigo a través del Exacel 271-121-8225. Y vámonos mientras tanto con esto que nos solicitaron de Lazo, Sebastián Yatra, Ojos Marrones. No le cambies, súbela a tu radio y en todas partes, ponte Exa.

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2: Oigan, y yo no sé ustedes, pero esta canción, digo, aparte de la letra, como que se siente la vibra mexicana, oigan. Nuestras raíces se sienten plasmadas en esta rola. Y es que a veces, digo, hay canciones que, digo, simplemente nos pueden recordar, pues, alguna persona, algún lugar o incluso como alguna etapa que, pues, hayamos vivido en nuestra vida. Y hay otras también que se quedan viviendo dentro de nosotros, aunque pase el tiempo, cambien muchas cosas, cambien las circunstancias y justo... De eso nos habla esta rolita que tenemos de fondo de Natalia Lafourcade, con una de sus canciones más emblemáticas, que de verdad es espectacular, Hasta la Raíz.
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2: Que a ver, fue lanzada en 2015 y aún así creo que sigues que de verdad es espectacular, Hasta la Raíz.
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2: Que a ver, fue lanzada en 2015 y aún así creo que sigue siendo un ícono, pasa de generación en generación y creo que esta canción siempre se va a mantener a flote.
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2: Porque habla como de un amor tan profundo que se convierte pues en parte de quién eres.
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2: Y es como de esas personas que aunque ya no estén contigo, pues dejan una huella bastante importante, imborrable incluso. Y digo, puedes tomar distancia, intentar seguir adelante, comenzar incluso una nueva historia, pero hay recuerdos que pues simplemente siempre se van a quedar contigo. Y es que a ver, creo que Natalia lo escribió bastante bien en esta canción. De hecho, la escribió junto a Leonel García. Y les digo, se convirtió en una de las piezas más importantes de su carrera. Es que siento que supo plasmar muy bien los sentimientos. Además de, digo, darle también un reconocimiento internacional, varios premios, o sea, creo que estuvo fenomenal cómo lo llevó esta canción a lo largo de su carrera. Y digo, algo bastante bonito es que justo mezcla como sonidos del folclore latinoamericano con un estilo un poquito más contemporáneo, pongámoslo así. Y obviamente pues sí logró una canción que se siente muy nuestra, muy mexicana y muy del corazón, aparte les digo, de su letra que es espectacular. Así que si alguien dejó huella en tu vida y de alguna manera sigue formando parte de ti, pues bueno, esta canción va directito para ti. Así que vamos a escuchar esto de Natalia Lafourcade, Hasta la Raíz. Y te recuerdo que te puedes seguir comunicando conmigo, pedir tu rola. Seguimos en Rolitas que me recuerdan a mi ex. 271-121-8225. Súbela a tu radio y en todas partes, ponte Exa.

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3: Las 5:26. ¡Ay, oigan! ¡Qué fuerte! ¡Qué fuerte nos las hemos pasado en esta tarde! Mitad de semana y seguimos en sintonía de la frecuencia naranja de Exa 91.3. Cuéntame, ¿qué rolita no puede faltar? ¿Qué rolita te recuerda a tu ex? O digo, quizá algún momento bonito, especial que tuvieron, no lo sé, o alguna persona especial, a tu casi algo.
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3: Me dice, buenas tardes, mi princesa, llegando un poco tarde, pero no tanto para pedirte un tema de Tiago Navarro, bonito, bonito. Igual podría sonar en programación normal. Gracias, amiga. La tele de la Forcada, si no me equivoco, es veracruzana y es muy probable que se inspiró en algunas partes de nuestro estado. Básicamente, sí. Efectivamente, estás en lo correcto. Sí, yo creo que obviamente, pues sí, tuvo mucha inspiración veracruzana. A ver, la música de Veracruz es hermosa. Digo, incluso la música en general de todo México, de toda la región, de todos los estados, es espectacular. Pero sí, oigan, realmente creo que la canción de Hasta la Raíz de Natalia Lafourcade es un temazo. Vamos a continuar mientras tanto con más y yo los voy a dejar con esto de Pablo Alborán. ¡Ay, no! Oigan, esta canción neta está desgarradora, quiero que lo sepan. Así que vámonos con esto, Saturno, Pablo Alborán. Y ahorita te platico un poquito de ella, así que no le cambies, súbela a tu radio y en todas partes, ponte Exa.

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3: Con 37 minutos. Oigan, y continuamos con más enrolitas que me recuerdan a mi ex. Y nos vamos con esto que nos solicitaron de Prince Royce. Que nos cuentan por ahí que les dedicaron esta canción en un momento muy especial. Entonces, pues claro que les de recuerdos de Vietnam. Recuerditos de Vietnam. Así que vámonos con esto de Prince Royce. Oigan, sí, muy, muy en la etapa del enamoramiento, ¿no creen? O sea, como de, ay, yo solo quiero darte un beso. ¿Qué?
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3: Así que te dejo con esto, darte un beso. No le cambies, súbela a tu radio y en todas partes, ponte EXA.

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1: Vámonos con más. Y seguimos con las rolitas que nos recuerdan a mi ex. Y ahora nos vamos, oigan, con una canción que cuando aparece una tercera persona en la historia, pues tú tienes muchísimo que decir al respecto. Y no saben, oigan, no saben el revuelo que se generó cuando Sabrina Carpenter sacó esta rola. Y a ver, es que nos vamos a 2021, cuando justamente lanzó Skin, que es el título de esta rola que estamos escuchando de fondo. Y a ver, realmente es una canción que dio muchísimo de qué hablar, porque llegó después de que Olivia Rodrigo sacara Driver's License, que también la podemos escuchar, claro. Oigan, es que de verdad, es que fue un trío amoroso tremendo. Estuvo cañón toda la polémica. Pero a ver, en redes sociales muchísima gente interpretó esta canción a la, pues como respuesta a la letra de Olivia Rodrigo, digo, especialmente a todas las referencias que lanzó y de una nueva relación, los comentarios que estaban haciendo sobre Sabrina. Realmente creo que la pasó bastante mal y digo, el medio ya sabemos que es pues difícil, ¿no? O sea, difícil poder tener una relación en el medio y más cuando pues todas las partes involucradas también están ahí. Pero algo bastante interesante, oigan, es que Sabrina explicó que la canción pues no iba dirigida a una sola persona. O sea, ella hablaba como de todas las experiencias, de todos los sentimientos que había vivido a lo largo de esa vida y por, de su vida, y por eso el título pues Skin, ¿no? Que hace referencia como a esa idea de que las palabras, que todos te pueden decir, obviamente van a doler, pero no tienen por qué definirte ni llegar hasta lo más profundo de ti. Así que si alguna vez te tocó escuchar indirectas, ver a tu ex con alguien más o sentir que había toda una historia detrás de una canción, pues esta seguramente te va a sonar bastante familiar. Así que vámonos con eso de Sabrina Carpenter, Skin. No le cambies, súbela a tu radio y en todas partes, ponte Exa.

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1: Momentazo de despedirnos. Muchísimas, muchísimas gracias por haberme acompañado en este miércoles. Oigan, la pasamos increíble, fantástico, hermoso, precioso. Y ya saben que yo los dejo bien acompañaditos. Esto no se termina, esto continúa. Y en unos instantes se queda contigo Ale Olson para que sigas disfrutando de la buena música de la frecuencia naranja del 91.3 hasta las 12 de la medianoche, como la cenicienta, vaya. Quédate en sintonía, por aquí me dicen recuerdos de Vietnam, me parece fenomenal. ¡Claro! Por aquí nos dicen que tengas una bonita tarde-noche y que descanses. Saludos, muchísimas gracias. Saluditos también para ti, amigaxo. Nos escuchamos mañanita. Muchas gracias, Daf. Ay, no hay de qué. Qué bueno que escuchaste, disfrutaste y cantaste tu rol a todo pulmón. Oigan, es que siento que de eso se trata, ¿no? Casi, casi que yo lo siento como una tarde de karaoke. Todas las canciones que nos recuerdan a Alex son como para gritar y cantar a todo pulmón. Me encanta. Hasta mañana, Dafne. Paso a despedirme. Una disculpa por no reportarme mucho, pero es que tuve actividades, pero aquí te estaba escuchando en mis audífonos. Ya sabes, siempre te llevo conmigo en todos lados. Exa 91.3. Saludos a todos. Bonita tarde-noche. Tabo Gus se despide. Gracias, Tabito Gus. Nos escuchamos mañana, amigo. Que te la sigas pasando espectacular. Por aquí nos dicen, hola, buenas tardes, amiga Daf Jacome, gracias por complacerme con mis canciones y primeramente Dios, te escucho el día de mañana. Te mando un fuerte abrazo, que tengas una bonita noche y que descanses. Soy César David Fuentes Zavala. Gracias, César David, igualmente, amigo, que te la sigas pasando espectacular. Por aquí también ya nos manda un audio Angie y nos dice,
4: hola, hermosa, soy yo, Angie, llego el
1: ¿cómo estás, Angie? Así merengues.
4: Muchísimas gracias por haberme esta elección tan bonita.
1: Ay, gracias a ti, Angie. Ay, gracias.
4: Gracias por haberme puesto las bolitas que me recuerdan a mi ex.
1: No hay de
4: qué. Un rato por complacerme con mis canciones.
1: Claro.
4: Pues te doy las gracias, Juan, por esta casa con tu familia. Que Dios te
1: gracias,
4: bendiga y te acompañe.
1: Gracias.
4: Y nos escuchamos el día de mañana.
1: Claro
4: junto
1: que sí.
4: A las 12 de la tarde.
1: Va, que va, me parece
4: muchísimas
1: perfecto.
4: Muchísimas gracias, mi Dafne.
1: No,
4: pues esa es una súper locutora.
1: Ah.
4: Hermosa, guapa, carismática. Ve.
1: Ay, qué. Gracias, Angie.
4: Nos escuchamos el día de mañana.
1: Claro.
4: Dios, que Dios te bendiga.
1: Igualmente.
4: Y te acompañe. Saluditos,
1: Saluditos para ti, Angie.
4: Muchísimas gracias.
1: No hay de qué. Que te la sigas pasando espectacular. Hasta mañana. Deseo que pases muy buenas noches y Dios te bendiga siempre, pequeña bebé. Adiós y bendiciones, niña bonita. Ay, gracias, Richie. Que te la sigas pasando muy lindo, amigo. Chula, hasta mañana. Gustazo, como siempre, acompañarte todos los días. Pasa una bonita tarde. Cuídate. Te escucho mañana como lo marca el manual. Saluditos a todos los sexalovers. Los I love you. Atentamente, tu chuliver number Juan. Chayote. Gracias, Chayotillo, dice. Muchísimas gracias, Dafne. Bonita tarde-noche. Saluditos de parte de Jazz. ¡Ay, gracias, Jazz! Saluditos para ti, hermosa. Nos escuchamos mañanita. Dice, gracias por estar al tanto de las peticiones y por hacerme reír. ¡Ay, qué! La más risueña que dices tú. Oigan, ahora sí me voy y me despido. Soy Daf Jacome. Y por supuesto, tú y yo tenemos una cita el día de mañana en punto de las 12 del día hasta las 6 de la tarde. Y te dejo con más música. Nos despedimos con esto de Ariana Grande, We Can Be Friends. Para despedir como se debe y como se merecen las rolitas que me recuerdan a mi ex. Así que no le cambies, súbela a tu radio y en todas partes, ponte Exa. Bye, bye.